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1: Allora, vamos!

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7 de la mañana con 5 minutos y ya estamos de regreso para compartir este programa de entrevistas en vivo, de actualidad, de información, de columnas, para compartir con ustedes hasta las 9 de la mañana. Como siempre, estamos en Friends 835, en Radio Sapucay, nuestro lugar físico, para reencontrarnos todos los días en este horario de 7 a 9, para luego retomar el horario de 2 a 13, siempre en el dial de Radio Sapucay. Estamos en el 87.7, primeritos en el dial, de tu receptor o de la radio, 87.7, además de compartir nuestros programas en nuestras redes sociales y además también por acá, por la transmisión en vivo donde nos vemos todos los días vos y yo. Así que hoy estamos transmitiendo en este día de septiembre, en el mes de la primavera, en el mes del estudiante, en el mes de la prevención del suicidio, y por supuesto en el mes del Día del Maestro, Día del Profesor, septiembre, mes. Así que acá iniciando la mañana de Radio Sapucay, hoy por gentileza de la Biblioteca Popular Rojas Acosta, es el Día Nacional de la Industria. Es el Día Nacional de la Crianza Respetuosa. Es también el Día Global de la Enseñanza Digital, entre otras efemérides que vamos a ir compartiendo en la mañana de Radio Sapucay con ustedes. Tenemos un lindo audio micro que nos regala el amigo y colega Marcelo Insarroalde en la mañana de la radio, donde nos invita a participar del festejo del Día del Maestro, que se va a llevar a cabo en la Peña Nativa Martín Fierro, con un desfile de artistas, músicos, grupos musicales, danza y mucho más. La idea es festejar el Día del Maestro, el que se celebra el 11 de junio, por supuesto. Nosotros vamos a traer más info con los audios que nos regala a la mañana con Mónica Barcelito para la info de todas las mañanas, bien tempranito. Así que estamos, como todos los días, en este horario, siempre de 7 a 9. Bien, me gusta esto, incentivo para de 100.000 pesos, incentivo de, ahí los tengo colgado en el Facebook, que lo van a ver, incentivo de 100.000 pesos para el mérito estudiantil. ¿Quién se va a llevar esto que tiene que ver con el mérito estudiantil? Aquel alumno, lo dijo el gobernador, aquel alumno que no repite el año, que tiene buenas mates, que tiene que no repite el año, que no falta clase, que cumple sus tareas, en fin, con requisitos importantes para incentivar al estudiante, y justamente en este mes del estudiante. Así que son los títulos de la mañana de Radio Sapucay. Ayer también en el Consejo de la Ciudad de Resistencia, hubo acuerdo en lo que tiene que ver con la emergencia hídrica, como para prevenir este fenómeno del niño. Ayer se pusieron de acuerdo. Los títulos de la mañana de Radio Sapucay: la intendente de la ciudad de Barranqueras, la abogada Magda Ayala, conjuntamente de su equipo de trabajo, festeja el Día del Niño. Esto es un avance, ya enseguida vamos a ver cuándo. Festeja el Día del Niño con juegos, con chocolates, con entretenimientos, para llegar a festejar y compartir en familia el municipio de la ciudad de Barranqueras, intendencia Magda Ayala. Entre otros títulos también, ¿cómo ayudar a los niños? ¿Cómo ayudar a los niños a perder el miedo con respecto a los análisis clínicos? Bueno, son temas que vamos a ir viendo en la mañana de Radio Sapucay. Miren qué tenemos por acá. Miren, tenemos, acá los vamos a mostrar. Y estamos con la difusión, estamos con algunos comentarios que vamos a hacer, traemos algunas info para que vos pueda participar del Premio Dorado al Quehacer Cultural. Quehacer Cultural, tenés que
tenés que rellenar una ficha, esta fichita que tenemos por acá, vio, seguramente Marcelo Insarroal, Marcelo La Granja lo estará mostrando en distintas vías de comunicación, rellenar una ficha para que puedas ingresar al Premio Dorado del Quehacer Cultural. ¿Quiénes participan en los distintos rubros? Participan aquellas personas que hacen cultura, música, danza, escritores, animadores, en fin, lo que hacen el quehacer cultural todos los días, no solamente en Resistencia, en la provincia del Chaco. Es una edición más del Premio Dorado al Quehacer Cultural. Esta es la estatuilla que se va a entregar. Esta inscripción empezó ayer, 1 de agosto, durante todo el mes de septiembre, para que vos puedas inscribirte, pensar en el rubro que quieras participar y participar de una edición más del Premio Dorado al Quehacer Cultural. Tenemos también el Dorado Cultura Base, lo que hay que tener en cuenta para participar, condiciones del participante. Después también hay un reglamento que hay que cumplir, y vos tenés contactos para poder comunicarte con nosotros. Contactos como premiodorado@gmail.com, y podés también en mi celular 1324-668624 para que te dé mayor información, como hicieron la gente, algunos ya interesados de El Sausalito y Las Palmas. Así que te podés comunicar a través del correo, va a recibir Marcelo La Granja, al email premiodorado@gmail.com, o si no, bien al teléfono de Moni, al número celular de Moni, 3624-668624, y te doy la info necesaria para que vos puedas participar. Este Premio Dorado también tiene un reglamento, que es un reglamento muy importante, interesante, que va a ser que va a ser, por supuesto, a través de ese reglamento ser elegido en el rubro que vos te quieras inscribir. ¿Queda claro? Esta es la estatuilla, la reconocida estatuilla. Primero es la estatuilla a nivel nacional de lo que tiene que ver con la premiación a los comunicadores sociales. Esta es otra cosa, esta fue otra edición, fue la edición número 20 para los colegas. Y en esta oportunidad, en una edición más del Premio Dorado al Quehacer Cultural. Esta estatuilla me va a acompañar durante todo septiembre para que vos veas y te informes conmigo o a través del correo, que ya te lo leí, y puedas participar de en tu rubro, danza, cantante, escritor, un rubro que, mirando los informes, cuando te comuniques, te vamos a hacer un poquito más claro, ¿eh? Así que esta es una edición más del Premio Dorado al Quehacer Cultural. Bueno, esto quería comentar para que ustedes puedan inscribirse y participar con nosotros. Hoy en los estudios de Radio Sapucay nos van a acompañar dos mujeres muy queridas que vienen de Sacra, que es son amas de casa a nivel nacional. Sus referentes charlarán con nosotros la reconocida arquitecta
una de las reconocidas arquitectas, Cristina Magnano, y la profesora Graciela Usanrizaga, que va a charlar con nosotros y nos va a contar de qué se trata esta exposición que se va a llevar a cabo y en lo que tiene que ver con la tala de árboles. Hoy también, en una de sus tantas visitas, una persona muy querida que llega de Laguna Blanca, ex legisladora, actual intendente de la localidad de Laguna Blanca, y hablo de Claudia Panzardi, que va a charlar con nosotros. Esta es la grilla para hoy martes 2 de septiembre. Bueno, también quería comunicar que La Mañana con Mónica también tiene algunos regalitos, obsequios de mis queridos columnistas para la juventud, para celebrar el estudiante, para el Día del Estudiante. Así que esto también quería comentar. ¿Qué más le puedo contar? Que mañana seguimos con la grilla para cerrar la mañana de la semana radial, la columna del contador José Valentín Abba Benítez, y por supuesto también la visita de la médica especialista en el dolor, especialista en cuidados paliativos, la doctora Claudia Murachik, que va a dialogar con nosotros, Muracha para mucho, que va a charlar con nosotros un mano a mano con respecto a el dolor en este mes de septiembre. Así que así iniciando la mañana de Zapucay, y ya lista la grilla para la otra semana, que va a tener a su debido tiempo. 7 de la mañana con 17 minutos, nos vamos a una pausa larguita. Avances, o sea, las pausas del gobierno, pausas oficiales, entre otras pausas, avisos, efemérides de la Biblioteca Popular Rojas Acosta, y por supuesto, este avance del colega Marcelo Insaurralde, conductor, periodista, animador, para dejar la invitación para el Día del Maestro. Nosotros nos vamos a la pausa y los dejo entonces escuchando el dial 87.7 Radio Zapucay y nuestras redes sociales.

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Que hizo oportunamente semana atrás la intendente de Magda Ayala, la doctora Magda Ayala, y también la nota de Marcos Recico del gobierno de la provincia del Chaco.

0: cantaré.
1: Buenos días. El 2 de septiembre en nuestro país es el Día de la Industria. Es el Día Internacional de la Crianza Respetuosa, Día Global de Adquisición de Talento y estamos en la Semana del Aprendizaje Digital.

0: Cercano para su peña, creo que tiene que ver con esto que el gobernador siempre planteó, ¿no? De tener un plan y seguir algunas metas que teníamos programadas, propuestas, y creo que a la clara va quedando que de a poquito y con una planificación bien ordenada se empiezan a dar algunas cuestiones importantes, como bueno, un acceso más para Resistencia, un plan importante para Saspeña, que es una ciudad que ya necesita este tipo de infraestructura. Así que vamos avanzando de a poco, como dice el gobernador, siendo muy serio en lo que tiene que ver con este tipo de obra, porque bueno, hoy se está analizando la factibilidad. Nosotros queremos hacerlo como lo hicimos con la ruta al impenetrable, ¿no? Con una factibilidad aprobada por parte de Fonplata y con los organismos de Nación, y después sigue avanzando con la obra propiamente dicha.
1: Esto viene formando parte del diálogo con las intendencias de las que usted viene participando. ¿Cómo viene siendo esto? Y bueno, ¿qué proyectos quedan por delante?
0: No, bueno, muy venimos avanzando, sobre todo ahora tenemos el tema del fenómeno del Niño, que es un fenómeno preocupante para todos.

0: Estamos regresando de la pausa comercial en la mañana de Radio Sapucay, en nuestro dial 87.7, nuestras redes sociales, nuestro lugar físico de Friends 835. Y hoy estoy muy contenta porque estoy recibiendo a personas muy queridas, a personas que trabajan, a mujeres luchadoras que me van a visitar en octubre como todos los años en el mes de la madre. Ya siempre en el mes de la mujer, cuando las reúno, pero ya que van a escuchar Graciela y va a escuchar Cristina, esta semana que viene tengo la grilla completa. La otra semana va a ser van a ser programas radiales con ellas, con mujeres, que es el clásico de Moni, para hablar de todo: ley de incompatibilidad, cláusula gatillo, salud, educación, violencia. Va a ser los temas que se van a dialogar entre mujeres. Ni una de con funciones tendrán sus trabajos, pero yo quiero escuchar a las mujeres, a la ama de casa, a la que está todo el día ahí en la trinchera con ella. Pero hoy tengo dos visitas que quiero mucho y está por acá Cristina Magnano. ¿Cómo le va, arquitecta? Hola. Buenos días. Buenos días. Paz y Sabano. Un gusto, Cristina, verte, un placer verte. Te quiero un montonazo, sí. Y te admiro un montón.
1: Bueno, nosotros admiramos a todas las mujeres trabajadoras y vos sos una que lleva del trabajo.
0: Gracias a Dios, Cristina. Con todo esto que no hay trabajo, no alcanza el sueldo, qué sé yo, estoy acá al pie del cañón, haciendo bien las cosas.
1: Yo creo que es fundamental la tarea de los medios cuando realmente informan y ponen sobre la mesa temas que son temas de preocupaciones y temas que están en los temas prioritarios de la
0: plena. Exacto, y esos van a ser los temas que se van a charlar, no debatir, sino poner de manifiesto la otra semana de septiembre. Ahora venimos por una linda invitación, Cristina, sí. Así que bienvenida a la radio, Cristina. Y acá tenemos a otra amiga y compañera que quiero mucho, la profesora Graciela Usandizaga. ¿Cómo les va? Un gusto. Bienvenida, Graciela. Bueno. Sé que seguí el programa. Gracias, gracias, gracias.
2: Gracias, Mónica, por estar. Gracias por el espacio.
0: Bien, trabajando mucho las dos.
2: Sí, sí, estamos trabajando desde el Sindicato de Amas de Casa de la República Argentina. Y bueno, desde ahí tenemos iniciativas y esta vez venimos a visitarte porque traemos una muestra textil que se llama El Bosque de la Esperanza. Ajá. Que la coordina una colectiva que se llama Surciendo el Planeta.
0: Mira, qué lindo, me gusta. Sí, así me
2: va sobre el nombre ya.
0: Me gusta Surciendo.
2: Surciendo, el nombre ya refleja que la finalidad es encontrarnos entre mujeres y con esta actividad del bordado, del surcido, conversar sobre cosas que nuestro planeta tiene roto.
0: Exacto.
2: Y el medio ambiente es un eje principal.
0: Totalmente.
2: Entonces, por eso es el Bosque de la Esperanza.
0: Bien, ¿y este Bosque de la Esperanza por qué surge, Cristina?
1: Bueno, este Bosque de la Esperanza surge en la pandemia, cuando un grupo de mujeres, cada uno canalizó como pudo esa etapa. Y bueno, en este caso tuvieron la iniciativa de juntarse virtualmente y empezar a bordar. Y

0: La temática que fue predominando fue justamente esta de los árboles, la tala del bosque, la falta de control o de cuidado sobre nuestros recursos naturales, uh-huh. El tema de la cobertura vegetal, que el patrimonio que tenemos, los bienes comunes que tenemos todos los habitantes
1: de este planeta
0: y de este suelo donde vivimos, uh-huh. Es justamente esta cobertura vegetal que tiene un valor incalculable, uh-huh. Para la vida humana, uh-huh. Para mantener el oxígeno, el buen aire, digamos, uh-huh. Pero también como un recurso para explotarlo en forma racional, uh-huh. Y eso es lo que pasa, que se arrasa con el monte, se arrasa con el bosque y se pierde justamente una de las virtudes principales que tiene esta cobertura vegetal, que es cuidar el suelo, tener la posibilidad de que crezcan otras especies que alimenten la fauna, los animales, y se mantenga el suelo, bueno, en fin, un montón de beneficios. Entonces es como llevar conciencia, pensar un poco en esto que es tan importante para para la humanidad, ¿no?
1: Y decimos que está llevando a cabo SACRA en este caso.
0: Exactamente, uh-huh. ¿Por qué? Porque hay este grupo de mujeres que empezaron siendo unas 20 durante la pandemia, uh-huh. Fueron comunicándose con otras y
1: tejiendo entonces.
0: Sí, tejiendo y cosiendo, uh-huh. Y bordando y terminó siendo una movida en toda América Latina, uh-huh. y esa producción de que se hizo de las mujeres en estos años fue presentada en la Cumbre de los Pueblos en Brasil el año pasado, uh-huh. Donde más de 1,000 cuadrados, módulos integraron, bordados por mujeres de toda América Latina, uh-huh. Armaron un gran panel, una gran bandera en defensa de nuestros bosques. Sí. Quería decir también que vienen dos de estas integrantes originales al Chaco,
1: sí.
0: Y que la mitad de la exposición está en este momento expuesta en México, uh-huh. Y la otra mitad estará acá en el Chaco el día 4.
1: ¿Y ahora?
0: Sí, ahora.
1: Este viernes.
0: Sí. Se inaugura a las 10 de la mañana, uh-huh. Hemos invitado a varias escuelas también, uh-huh. Y pensamos que es muy importante valorar una forma de generar conciencia en la comunidad sobre estos temas.
1: Va dirigido a mujeres comunes, cualquiera.
0: Mujeres, chicos, grandes,
1: bien, todo
0: jóvenes,
1: público.
0: Claro,
1: bien,
0: por
1: bien.
0: Supuesto.
1: Bien. Bien.
0: Porque la preocupación es de toda la humanidad.
1: Bien,
0: el Papa Francisco
1: bien.
0: Lo decía, ¿no?
1: Esto es libre y gratuito.
0: Totalmente, se hace en el SECUAL, uh-huh. El Centro Cultural Alternativo, uh-huh. y realmente
1: el público puede participar con opiniones.
0: Por supuesto.
1: Ah, bien, qué lindo. Qué lindo. Graciela, en otros lugares participa la gente en esta en esta odisea, le digo yo, en estos encuentros.
2: Vos sabés que Estante convoca,
1: sí.
2: Y convoca a la comunidad cercana a expresarse. Uh-huh. Hay muchas experiencias que nos van a contar ellas cuando vengan, uh-huh. En lugares donde se reunió una comunidad para mejorar un parque o para que no avance alguna propuesta, uh-huh. que el barrio no quería. Por ejemplo, hay un testimonio muy importante. Sí, hay un en Buenos Aires de un parque que iba a ser reemplazado por un edificio, uh-huh. En un lugar donde la comunidad no quería. Entonces, uh-huh. ahí pasa un lago y entonces hay un puentecito.
1: Claro.
2: Y en el puentecito el barrio fue bordando, uh-huh. Que no quería.
1: Claro.
2: Y se resistió también, o sea, se convierte en una forma de resistencia, uh-huh. De expresión. Y en este tiempo que la violencia no queremos que escale, también ofrece un modo distinto. Por eso la propuesta se llama artivismo también, es arte y actividad, ¿no es cierto?, al mismo tiempo. Y yo, escuchándola a Cristina, quiero, digo, un poco esto también, que entendernos entre distintos pueblos, ¿no? Nosotros tenemos comunidades originarias y ellos tienen otra forma de convivir, sí, con el ambiente.
1: Totalmente.
2: Y el ambiente finalmente es nuestra casa. Entonces, el originario es parte de la naturaleza, es uno más el árbol.
1: Perfecto.
2: No digo llegar ahí, pero sí entender que estamos rompiendo la casa cuando cortamos un árbol.
1: Exacto.
2: Es un mensaje que podríamos dejar de incorporar.
1: Y ¿cómo se llama? En lugar de cortar, incentivar a plantar un árbol.
2: A plantar y a cuidar. A plantar. Total. y convivir sí, con ese.
1: Exacto.
2: Con esa naturaleza que finalmente nos trae también.
1: El valor que tiene el bosque, el valor que tienen los árboles, el agua. Todo esto, me gusta ese trabajo que viene haciendo.
0: Nos fue dado.
1: ¿Eh?
0: Y es algo que nos fue dado, y como, ajá, especie, tenemos que. Uh-huh. Tenemos

0: Bueno, fueron justamente unas mujeres de la zona de Buenos Aires, uh-huh. que vienen dos de las chicas, viene Paula y viene Susana, uh-huh. Trayendo las valijas con todo lo producido. Uh-huh. Y ya te digo, fue durante la pandemia una forma de hacer frente a esa situación tan especial que vivimos, y cada uno, como decía, te decía, canalizó ese tiempo de alguna forma, y ellas encontraron en esto, en el activismo ambiental a través del bordado, uh-huh. una forma de expresarse, uh-huh. y de trabajar, ¿no? Y de ocupar la mente.
1: ¿Hasta ahora son cuántas, decís? No, ¿en Argentina?
0: No, en Argentina empezaron 20, pero ahora hoy no sé cuántas son, porque hay en distintos lugares
1: que se van sumando.
0: Sí, del país. Y, sí. Esta muestra ha recorrido muchos lugares, uh-huh. del país, también aparte de las que te digo que internacionalmente se está exponiendo.
1: Sí.
0: Y aquí mismo en Resistencia hay otro grupo que sí, también sí. está trabajando en la Casa de la Memoria con el bordado y el viernes también inauguran a la noche, vamos a ir nosotras, el grupo nuestro va a ir a acompañar.
1: Son son bordados, tejidos, bordados, que hacen mujeres originarias. Acá.
0: No.
1: Comunes.
0: Nosotras, cualquiera.
1: Bien, muy bien.
0: De todas las razas, no hay diferencia. Sí. No hay diferencia.
1: Por eso, para aclarar, porque mirá, yo tengo cosas artesanales.
0: Ah, sí, perfecto. Está bien, ¿viste? Y realmente la idea es que cada vez nos sumemos más.
1: Por supuesto, por supuesto.
2: Vos sabés, Mónica, cuando tomamos contacto, le digo a Cristina, mira qué lindo esto para traerlo desde Sacra también, ¿viste? Uh-huh. La propuesta de compartirlo en Sacra. Sí. Iniciamos un grupito de mujeres, justo ya se iba al uh-huh. a la COP30, uh-huh. Y nosotras ahí iniciamos un grupito de mujeres en Puerto Tirol, en una granja que se llama La Añorada, y pudimos mandar nuestro paño, así que también el bosque tiene un paño que dice Chaco, uh-huh. Ahí, y es lindo, la verdad que es lindo sentirse identificados en el bosque.
1: Sí.
2: Y otra cosa que te quería contar es que son telas de reuso, uh-huh. no es tela nueva, o sea, sí se puede poner tela nueva, claro. pero la idea es que la tela que se usa en los bordados sea de reuso. Claro. Esto también tiene un mensaje porque incide en la huella del carbono. Uh-huh. O sea, incide poco, mucho, incide. Uh-huh. Disminuye este indicador, ¿no es cierto?, que nos da nos dice cuánto está el medio ambiente uh-huh. deteriorado.
1: Muchísimo.
2: Entonces, ahí también estamos aportando con estas cuestiones sencillas que nos convocan. Y otra cosa es que rescatamos el bordado, que yo digo que no sé bordar, pero cualquier mujer sabe cuando agarra una aguja poner una puntada.
1: Y con esos trabajos que hacen, Graciela, luego.
2: Y esos se convierten en un gran paño. Hay una forma que es un paño comunitario, que uh-huh. lo vamos a iniciar ahora para que quede y que lo podamos seguir con Sacra, que es un árbol que representa al Chaco, que es el apacho, y uh-huh. va a estar presente durante estos días de exposición, uh-huh. para que, bueno, cada uno con su imaginación de ese momento le pueda agregar una flor, una hoquita, uh-huh, uh-huh. algo al paño. Y es
1: ¿desde cuándo va a estar la exposición, Cristina?
0: Bueno, la exposición va a estar desde el día viernes, este viernes,
1: el 5 comienza,
0: a la tarde.
1: ¿Hay alguna apertura?
0: El día 3, uh-huh. viernes 3. El 4, a las 10 de la mañana, se hace
1: viernes.
2: El jueves 3.
0: Jueves 3, perdón.
1: Sí, porque hoy es jueves 2, 3. Miércoles 2, jueves 3.
0: Es decir, mañana.
1: Mañana.
0: A partir de la tarde. Y el viernes a la mañana, a las 10 de la mañana, el viernes 4, se hace la inauguración, digamos. Y va a estar viernes, sábado, domingo y lunes a la mañana. Uh-huh. Así que esperamos que por este medio muchos.

0: se enteren y puedan
1: acá puede hacer la invitación
0: a visitar esta muestra
1: y a sumarse.
0: Sumarse en el futuro para estas iniciativas, pero aprovechar de ver esta producción que es latinoamericana, ¿no? Uh-huh. Prácticamente hay manos de todas partes de América Latina.
1: Qué lindo. Felicitaciones, Cristina, y felicitaciones, Graciela, por esta iniciativa. Bueno, gracias.
0: Te esperamos, Mónica, y esperamos a todos. Hay unas cuantas actividades que se han programado simultáneamente, porque entonces hay unas actividades de circo, de payasos para chicos,
1: para niños, para entretenimiento también.
0: Claro, está el sábado, está la feria Cultiva, que es la feria que se hace de productores en, uh-huh, de verduras y de mermeladas, de todo ese tipo de cosas también en simultáneo. Así que va a ser muy interesante. La actividad.
1: Bien. Graciela, muchísimas gracias.
2: Bueno, gracias, Mónica.
1: Será la última visita, ¿no es cierto?
2: No.
1: Me encanta escucharla, me encanta.
2: Bueno, a toda la comunidad, invitarlos a ver la exposición, a disfrutar la exposición y a participar también quienes quieran, uh-huh, participar con su surcido del planeta. Uh-huh. Así que, y algo más, septiembre es el mes del surcido.
1: Agrega una efeméride más también, porque tengo varias, mira. Es mes del
2: surcido.
1: Surcido.
2: Así que también va a haber un taller en la Feria Cultiva a, uh-huh, cargo de este grupo, uh-huh, de Surciendo el Planeta, uh-huh, que se llama Surtiembre.
1: Claro.
2: Que junta surcido y septiembre.
1: Exacto. Así qué divina sos, Graciela. Bueno. Gracias por venir. Gracias.
0: Bueno,
1: gracias,
0: Cristinita. Muchísimas, pero muchísimas gracias, como siempre, mm, permitirnos difundir esta actividad y compartir este rato con vos, estos mates tan ricos.
1: Viste, que por ahí me olvido que estoy cebando, viste, por ahí me olvido que estoy cebando.
0: Perfecto. Así que, y yo digo que esto es surcir el planeta, pero también es surcir el alma, ¿no? Uh-huh. Porque en estos tiempos tan difíciles, uh-huh, levantar la mirada hacia el ambiente, hacia los problemas, uh-huh, que el ser humano está generando, uh-huh, creo que es una forma de surcir el alma también.
1: Surcir el alma. Estamos en este mes, justamente, surcir el alma. Cristina, muchísimas gracias. Después me va a traer otra info, que vienen más adelante.
0: Son distintas inquietudes.
1: ¿De acá qué hacen ahora? Ahora termina nada, me visitaron a mí, que sí, cómo sigue la agenda.
0: Bueno, ahora estamos, hemos generado una resolución de interés en la Cámara
1: de Legisladores,
0: otra en las disposiciones en la municipalidad, de interés, de, ajá, todo esto, así, ajá, que estamos en todos esos trámites que forman parte de la actividad.
1: Bien, gracias, Cristina. Gracias a ustedes, Graciela. Gracias. Pausa y regresamos. Vos sabés.
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gracias por venir. Esto es por y para ustedes. Nosotros ya la estamos pasando genial, igual. Esperemos que la pasen ustedes. ¡Bienvenidos!

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0: 7, 8 de la mañana con 20 minutos en los estudios de Radio Sapucaí, pero qué puntual. Las mujeres esta mañana también re puntual, la intendenta también re puntual para llegar a los estudios desde Laguna Blanca a la ciudad de Resistencia, porque la intendente no solamente viene al programa, también tiene otra actividad de pasajero de su pueblo para hacer trámites en la ciudad de Resistencia, como por ejemplo los turnos en los en el hospital, en nuestro querido hospital de Resistencia Avelino Castellano. Así que, y de paso, dije yo, bueno, me va a visitar, que visite a la Moni. Así que acá estamos ya, a ver, ¿ese florero quiere ponerlo? Ponelo. A ver.
1: Para, no te preocupes que yo me arreglo algún acto fallido.
0: Bueno, recordamos que este programa en vivo, y bueno, y hoy actualidad política, información, actualidad municipal, política. Sé que estuvo de viaje con los jóvenes, con los estudiantes, escuché los relatos de los jóvenes que han viajado, y quizás mucho la primera vez, fue su primera vez, pero bueno, es ella, la intendente de Laguna Blanca, mi querida Claudia Panzardi. ¿Cómo le va? Buenos días, ¿cómo andan por ahí? Mi querida Claudia, a ver, estamos ahí.
1: Después te copio.
0: Mi querida Claudia, ¿cómo le va? Buen día, bienvenida a la radio. Esto voy a subir un poquito, ¿Cómo le va? ¿Qué me cuenta?
1: Muy contenta,
0: muy alegre. Ese viaje hermoso. ¿Cómo son los jóvenes estudiantes, sí, no? Y qué lindo incentivarlo de esa manera. Y muchos, como dicen, no ir por otro camino que no es. Como el de Caperucita Roja. Voy por este y no por este. Entonces, felicitaciones, Claudia, me gustó eso. Hasta
1: muchas
0: me
1: gracias.
0: Esto me hizo acordar mi Sausalito cuando recién salían del monte y Menetral de Chaqueño, venían a Resistencia nomás.
1: Sí, pero era
0: su primera vez que salían. Eso es.
1: Hay que fortalecer. Primero, buen día para todos. Uh-huh. Hay que fortalecer la autoestima de nuestros jóvenes de todas las maneras posibles. ¿Sí? Uh-huh. Algunos por allí critican, dicen no, en el pueblo no, ¿sí? Uh-huh. Afuera hubo algunos que quisieron meter mella ahí porque se destinan fondos municipales a viajes. Uh-huh. ¿Sí? Una vez más, que los fondos municipales son los fondos del pueblo, y uh-huh, qué bueno que se puedan destinar a los jóvenes también, uh-huh, ¿sí? Sin dejar de atender todas las demandas diarias, ni mucho menos de cumplir con todos los compromisos, ¿no es uh-huh, cierto? Pero también alcanza, a nosotros sí nos alcanza, para poder darle ese gusto a nuestros jóvenes, uh-huh, y está pendiente el viaje con los chicos de séptimo grado a las cataratas del Iguazú.
0: Vi una reunión con ellos.
1: Sí, sí, el tema es que, bueno, está un poco convulsionado ahí, siempre se están cortando los accesos porque hay mucha afluente de agua en este tiempo, en esta temporada, así que estamos esperando y viendo, total, tenemos tiempo, ¿no? Uh-huh. Pero sí, no queremos correr ningún riesgo, y además queremos poder aprovechar en todo su esplendor lo que es Misiones, así que estamos uh-huh, ahí con ellos, pero también ya estamos trabajando con la promo 27, cuarto año ya está trabajando, y eso es, ¿no es cierto? No es solamente que el municipio, obviamente que el gran aporte lo hace la municipalidad, uh-huh, porque son viajes muy costosos, uh-huh, Bariloche es muy costoso, y lo que tienen pensado para el año que viene también es muy costoso, uh-huh, así que. Pero no hay imposibles cuando uno tiene objetivos claros y está dispuesto a esforzarse para cumplirlos, ¿no? Así que entonces nosotros luego vamos a trabajar todos los fines de semana, prácticamente vamos a estar plagueando, pidiendo que simplemente que si pueden colaborar, ¿no es cierto? Uh-huh. Con comprarnos las cosas que hacemos, lo que hacen los padres, nos ayudan un montón, uh-huh, para que puedan los chicos viajar, y es muy importante, como te decía recién, para fortalecer la autoestima de nuestros jóvenes, ¿no?
0: Uh-huh. Y encima estamos en el mes del estudiante.
1: Estamos en el mes del estudiante. Sí. Nosotros tuvimos ya las fiestas del Día del Niño, fueron realmente exitosas, muy lindas. Uh-huh. La pasamos muy bien. Ahora estamos con la estudiantina, mes de septiembre, la primavera. Convocamos a todos los jóvenes, los niños, a todos los niveles, desde el jardín de infantes hasta nivel terciario de las carreras que se dictan en Laguna Blanca, todos a presentarse. Va a haber concursos de todo, menos elección de reina, porque considero que todas somos reinas y reyes, entonces no vamos a hacer ningún tipo de elección que tenga que ver, nunca lo hicimos, siempre hemos tenido ese cuidado y ese criterio, pero sí, de pareja de baile, bandera, equipo, coreografía,
0: como festejan ellos los estudiantes.
1: Va a haber premios para todos. Pero además cada institución también va a tener lo suyo y en este caso sí hay una competencia ahí porque además van a tener un aporte económico extra la institución educativa que más puntos sume, ¿sí? Porque me decían los profes, tiene que haber competencia, tiene que haber una sana competencia porque eso hace que se esfuercen más todavía. Así que la va a haber. Pero bueno, siempre en el marco de premiar sobre todas las cosas la participación, ¿sí? Eso es fundamental, es muy importante que participen. Entonces, todos los que participen, todos van a tener premio. Y bueno, después los que más participen, los que más se esfuercen, seguramente el jurado
0: eso
1: le dará esa posibilidad.
0: Eso es incentivar.
1: Así es, no estamos solamente en todo estamos. En lo que tiene que ver con la educación, primero que nada, quiero dar una hermosa noticia, si me permitís.
0: Sí, quiero escuchar.
1: Venía
0: todo.
1: Hacia Resistencia y me llamó la directora regional educativa, la profesora Silvia Tallara, para darme la noticia de que nosotros ya venimos con distintos operativos de, creo que se llama Ver para Crecer, el programa de los anteojos. Bueno, y ahora tenemos un nuevo operativo que incluye niños desde y adolescentes desde los 6 años hasta los 17 en principio, pero me dijo que si detectamos algún joven con problemas también se pueden hacer atenciones excepcionales, lo cual está muy bueno, así que nosotros el día 14 de septiembre, este anuncio lo hago a toda la comunidad, el 14 de septiembre vamos a estar con el operativo. Sí, ya in situ, en la zona, porque en las otras ocasiones tuvimos que traerlos hasta Resistencia,
0: pero ahora
1: y ahora
0: zona.
1: El operativo en la zona, así que va a estar abarcando todo lo que es Laguna Blanca, Macallé, Colonia Popular, va a ser un operativo realmente muy importante, y es, la verdad que eso es algo que uno no puede dejar de valorar y de agradecer, porque es fundamental.
0: De donde venga.
1: Pero por supuesto, y bienvenido que sea el gobierno el que se ocupe de esta cuestión, porque es el que por excelencia tiene todo el sistema de salud para hacerlo, ¿no es cierto? Nosotros lo hacemos como intendentes de forma esporádica, en la medida de nuestras posibilidades, y estos operativos están muy buenos porque involucran a todo el sistema de salud, a todo el sistema educativo,
0: por supuesto,
1: sí, que son los que detectan, en la escuela se detecta esto digamos,
0: en las aulas, sobre todo los mismos docentes se dan cuenta de esto cuando tu niño no ve bien la pizarra o cuando escribe. ¿Cómo hacer para ser madre que veo, madre de estudiantes también de todo lo que es intendenta, política? No sé, ¿cuánto descanso?
1: Yo amo la vida, Mónica, igual que vos. Igual que vos. Siempre estás al pie del cañón desde temprano.
0: Así es.
1: Siempre activa. Cuando uno ama la vida, cuando uno se siente bien consigo mismo, y la que va a estar abarcando todo lo que es Laguna Blanca, Macallé, Colonia Popular, va a ser un operativo realmente muy importante, y es, la verdad que eso es algo que uno no puede dejar de valorar y de agradecer, porque es fundamental.
0: De donde venga.
1: Pero por supuesto, y bienvenido que sea el gobierno el que se ocupe de esta cuestión, porque es el que por excelencia tiene todo el sistema de salud para hacerlo, ¿no es cierto? Nosotros lo hacemos como intendentes de forma esporádica, en la medida de nuestras posibilidades, y estos operativos están muy buenos porque involucran a todo el sistema de salud, a todo el sistema educativo,
0: por supuesto,
1: sí, que son los que detectan, en la escuela se detecta esto digamos,
0: en las aulas, sobre todo los mismos docentes se dan cuenta de esto cuando tu niño no ve bien la pizarra o cuando escribe. ¿Cómo hacer para ser madre que veo, madre de estudiantes también de todo lo que es intendenta, política? No sé, ¿cuánto descanso?
1: Yo amo la vida, Mónica, igual que vos. Igual que vos. Siempre estás al pie del cañón desde temprano.
0: Así es.
1: Siempre activa. Cuando uno ama la vida, cuando uno se siente bien consigo mismo, y la verdad que tiene energía positiva, para hacer de todo, todo el día, uh-huh. y bueno, y por ahí la gente dice, ¿cómo dormís muy poco? Sí, uh-huh. anoche dormí 3 horas,
0: sí,
1: porque volví de San Espeña a las 3 de la mañana, estuvimos ahí con un streaming, uh-huh. después cenamos, uh-huh. Compartimos, charlamos, y se fue la hora, se así vuela. Que hasta que llegaran las 3 de la mañana, uh-huh. y antes de las 6 arriba. Pero sí. la verdad es que yo no siento cansancio.
0: Todos los días arranca temprano el municipio, porque ahora
1: siempre
0: con hora más temprano, ahora comienza de verano,
1: vieron, sí,
0: también más temprano.
1: Claro. Entran a las 6. Sí, yo le había dicho que en invierno bajemos a las 7, no sé venir temprano, ¿no? Porque hacía muchísimo frío, oscuro, sí. uh-huh. entonces lo había el horario de invierno, yo siempre le digo, no, a las 7, uh-huh. vamos a dormir un ratito más.
0: Y en eso, y también ya acreditaron los sueldos municipales también.
1: Sí, a partir de esta semana estamos a partir ya de las 6:30. Uh-huh. En un mes más creo que vamos a arrancar ya a las 6 de la mañana, uh-huh. porque entonces se sale más temprano, claro, por el calor también que uh-huh. hace a mediodía. Y sí, también los sueldos ya están todos pagos, ya está todo saldado. El día viernes creo que uh-huh. fue 28. Uh-huh. Nosotros ya pagamos, siempre pagamos el último viernes del mes. Uh-huh. Así que todos, cualquiera sea la situación de revista, tuvimos distintos aumentos para uh-huh. el personal. Seguimos trabajando, estamos también muy contentos porque otro anuncio que hago acá en tu
0: somos
1: programa,
0: primicia hoy.
1: Comenzamos las viviendas ayer en horas de mediodía, uh-huh. Recibimos el desembolso para la primera etapa que tiene que ver con la compra de materiales, ¿sí? Uh-huh. El Instituto de Vivienda, el uh-huh. gobierno provincial pone los materiales, uh-huh. la municipalidad pone la mano de obra y uh-huh. en un trabajo conjunto para construir viviendas en Laguna Blanca. Así que, mira, faltan Felices. Horas uh-huh. al día para poder hacer todo lo que tenemos. La verdad que yo no soy de delegar tampoco uh-huh. mucho. Algunas cuestiones sí, otras me ocupo personalmente porque eso hace que se optimicen los recursos. Uh-huh. Y esto es así, si vos te ocupás, si vos estás, alcanza mucho más. Y bueno, y eso es lo que tratamos de hacer, ¿no? Yeah. Toda una ingeniería para uh-huh. que, bueno, no falte... por supuesto lo esencial y también esto que te decía recién, tener resto también para darle los gustos a los chicos, ¿por qué no? A los chicos, a los Ajá, jóvenes, todos tienen en su debida medida, digamos, y bueno, los jóvenes ahora se quieren ir a Punta Cana el año que viene, así que
0: sí.
1: vamos, y encima son cada vez más,
0: exacto,
1: cada
0: exacto.
1: vez más las
0: siempre
1: promociones,
0: siempre quinto año.
1: Eso quinto año.
0: Claro.
1: Y
0: claro.
1: séptimo grado siempre a Misiones.
0: Exacto.
1: Es un viaje más corto, son chicos chiquitos, uh-huh. es una responsabilidad enorme porque la verdad que
0: ¿Cómo
1: no.
0: ¿Cómo salió el traslado, todo esto? Del colectivo para viajar.
1: ¿A Misiones?
0: A Misiones. ¿O Entonces, el último a Mendoza? Pero
1: no, no. El año pasado fuimos a Misiones.
0: Sí.
1: Con la primaria de Laguna Blanca, uh-huh. la escuela número uno, la EFA número uno de sí. Fuerte Esperanza, los llevamos que eran de, son de quinto año,
0: sí, sí.
1: y también los chicos de quinto año de Ciervo Petiso que no tenían ninguna posibilidad.

0: viajar, así que me cargué yo con eso, digamos, porque me habían pedido, no, pero con muchísimo gusto, me habían pedido porque no tenían respuesta en sus lugares, digamos, así que bueno, no me quedó otra que pedirle al gobernador un transporte, sí, la municipalidad pagó las estadías, todos los gastos del viaje, y el gobierno provincial puso el transporte, un colectivo grande, así que nos fuimos todos a Misiones, quinto año lo acompañé, fuimos a Bariloche, ahí fuimos en avión, y este año también, son viajes muy largos, ya no me aguantaría el colectivo, 30
1: pero,
0: horas.
1: Pero darle esta satisfacción a los jóvenes. Y ahora, como mujer política, lectura para un 2027, alguna elección, alguna propuesta electoral, futura candidata, precandidata a gobernadora, ¿cómo va a ser la vida política de Claudia Panzarri?
0: Yo me fijé un objetivo, digamos, que es no pelear con nadie por ningún lugar. Yo no voy a pelear, soy una persona que siempre le ha dedicado su vida a la buena política, a las buenas prácticas en la política, ¿sí? A pedir el voto, a competir, por supuesto, con las otras listas, con quienes aspiran a los mismos lugares. Siempre he ganado elecciones. El año pasado tuve que, si se quiere, abrirme, porque no nos dieron ninguna posibilidad en el partido de poder dirimir liderazgos, ¿no? De poder elegir democráticamente a quienes nos iban a representar en las listas, porque no hubo paso, porque tampoco hubo voluntad de generar un proceso interno, y mucho menos un debate, ¿sí? De dirigentes. Entonces, la verdad que así no se puede construir, así no se puede soñar directamente. ¿Sí? Y es triste lo que digo, porque estamos en democracia, ¿no? Pero esto la verdad que militar, construir consensos y todo eso es algo que amo, pero bueno, me tuve que ir, como dicen, con una mano atrás y otra adelante, después de más de 20 años ganando todas y cada una de las elecciones para el peronismo. Tuve que ir a hacer patria sola, ¿sí? Sin estructura, sin financiamiento, aprovechando lo que fue la boleta única de papel,
1: me acuerdo,
0: ¿sí? Que eso hacía que no tengamos que tener, no sé, 70 millones para poder imprimir boletas, que no los teníamos, no sé cuántos millones para garantizar fiscales para que no te vacíen las mesas en cada lugar y que tu boleta esté, digamos.
1: Claro.
0: Eso lo garantizaba la boleta única de papel, ahora no lo tenemos. Sí, fueron casi 20.000 votos en la categoría diputada nacional, que era la que yo encabezaba. Casi 20.000 votos, más de 9.000 votos acá en Resistencia. La verdad que fue muy importante, también en Barranqueras, en Fontana, en General San Martín, en Colonia Elisa, muchísimos también, en Macallé, también en Puerto Tirol, que es toda mi zona más cercana. La verdad que fue una elección muy, muy buena, así que el año que viene, si sobran 20.000 votos, si a alguno le sobra 20.000 votos, puede darse el gusto de prescindir, digamos. Y si no, bueno, yo no voy a estar peleando por ningún lugar. Me siento muy bien, me siento muy cómoda haciendo lo que hago, soy muy útil a mi comunidad, y podría serle muy útil al Chaco, pero bueno, eso... por ahora es casi imposible, seguramente se van a suspender las PASO, están en eso, hay una bajada nacional, digamos, en este sentido, se hizo ya el año pasado, así que no hay mucha expectativa de... Así que yo no me voy a poner a pelear con nadie, pero yo ya creo que a esta altura de mi vida tengo territorio, la gente me conoce y yo los conozco, tengo un proyecto político, siempre los he tenido, siempre en cada lugar que estuve siempre trabajé, y bueno, tengo también mi liderazgo político.
1: Así como también, ¿no? de liderazgo político, pero ¿sigue siendo en el peronismo, Claudia?
0: Pero por supuesto, perfecto. Yo soy justicialista, ahora... hoy por hoy las puertas están totalmente cerradas, yo no adhiero a la conducción autoritaria que tenemos hoy, porque es una conducción autoritaria, sí, lo tengo que reconocer, me costó mucho abrir los ojos y ver, pero bueno, no hay vuelta atrás en eso, yo no adhiero a esa conducción que se sienta solo y hace la lista y se equivoca, porque hemos tenido derrota tras derrota de 2023, perdió ya con quien es hoy gobernador, perdió también con Ferro, volvió a perder con este senador, con todo respeto, ¿no? Senador Godoy. Entonces son muchas las derrotas que se acumulan, ¿sí? En un partido cada vez más cerrado, cada vez más diezmado, ¿sí? Y que pretende, bueno, ganar las elecciones nuevamente imponiendo en vez de construir consensos, ¿no? Que creo que eso es lo que fundamentalmente necesitamos, o privilegiando a quienes hacen las cosas mal y después en el tiempo se ven, porque el año pasado perdieron una senaduría, se perdió una senaduría por hacer las cosas mal en algunos municipios. Entonces, por supuesto, la gente reaccionó, restó votos. No se los resté yo a los votos. Los votos que tuve yo son míos. Los votos que tuve yo son los que no iban de ninguna manera a votar a Capitanich.
1: Exactamente. ¿Sí? Sí.
0: Entonces, yo no le resté votos. Sí restó votos el abandonar a las ciudades, a las comunidades, el echarle la culpa al gobierno provincial, nacional, cuando vos tenés un gobierno municipal en el cual tenés todas las posibilidades de dar respuestas también. No quizá algunas cuestiones como obras grandes o qué sé yo, pero sí, sí podés estar todos los días trabajando, explicándole a la gente cuando no hay, cuando no alcanza, por qué no alcanza, ¿sí? Y bueno, y con lo que hay también estando presente. Bueno, se olvidaron en muchos lugares el año pasado de la gente. Siguieron una receta de enojo por haber perdido las elecciones en 2023. Una receta que tiene que ver con, a ver, ganó el gobernador, ganó el presidente, que se gana cargo ellos de la gente. Y no es así. Porque los que estamos en el territorio, los que ganamos los municipios, tenemos una enorme responsabilidad. Y la gente, ¿con quién se enoja? La gente se enoja con el que tiene al lado.
1: Exacto.
0: Sí, primero que nada. Entonces, si no estás presente para ayudar o para explicar por qué no los puedes ayudar, si pretendés otros cargos en detrimento y estás utilizando, digamos, las estructuras que te ha dado ya el pueblo para una responsabilidad determinada y no te va a ir bien. Bueno, yo creo que habrán aprendido eso algunos, por eso están apurados en volver a estar cerca de la gente.
1: ¿Cree que puede haber internas en el justicialismo? Interna.
0: No, creo que ya te anticipo.
1: Porque hay varios candidatos.
0: Ya te anticipo que no va a haber. No hay una apertura dentro del partido. Y es imposible. O sea, todo tiende a seguir cuidando los lugares para ciertas personas. Porque muchos dicen, no hablemos de nombres, muy temprano para decir los nombres. Los nombres ya están. Los nombres, déjenme decirle que los nombres ya están. ¿Sí? Por asuntos. Eso no se habla de nombres, porque los nombres ya están. Entonces, los nombres ya están, ya van a ver de acá a un tiempo cómo se arman las listas nuevamente, ¿sí?
1: Con o quién las arma.
0: Claro, quién las arma, y ya está.
1: ¿En el acta Kicillof no estuvo Panzarri?
0: No participé.
1: Perfecto.
0: Me invitaron, sí, compañeros, pero decidí no participar. Igualmente, seguí muy de cerca toda su recorrida, las distintas declaraciones públicas que hizo. Bueno, la verdad que falta mucho, ¿no?, para construir un verdadero consenso que pueda llevar a consolidar una victoria el año que viene. Sí, falta mucho. A ver, ahora también sale Massa como candidato de nuevo. Dejó el país con una inflación galopante, con más del 200%. Después el tema de la pobreza, más del 50%. Y dejó el país así, digamos, porque era quien manejaba, conjunto a Máximo Kirchner, eran quienes manejaban el país, ya no el presidente. El presidente estaba corrido a un lado por todos los problemas que tenía, y sobre todo por las diferencias enormes, insalvables, con quien era su vicepresidenta Cristina, ¿no es cierto? Entonces, es muy difícil construir así. Es muy difícil que San José 11-11 te sigan haciendo la lista y tengas que seguir, digamos, en el mismo lugar. Argentina tiene que despegar, el Chaco tiene que despegar, los chaqueños tenemos que despegar de una buena vez por todas, porque mucha gente dice, ay, yo te quiero votar, te quiero como gobernadora, pero soy de tal partido y tengo que votarla a mi partido.
1: Esa, sí.
0: Yo no reniego de los partidos, pero esa, digamos, muchas veces esa postura tan cerrada hace que se vote a quienes, digamos, mandan en los partidos, y no hay una democratización de la oferta electoral porque no hay paso, no hay interna. Entonces, ¿cómo hace la gente? Y termina votando al partido y no mira a los dirigentes. Y son los dirigentes los que después hacen la diferencia.
1: Son los que están en territorio. Mañana creo que llega el proyecto, o mañana debaten el proyecto en la Cámara de Legisladores.
0: Hoy es miércoles.
1: Hoy es miércoles, sí, tiene razón, Claudia, es miércoles. Claudia, con esta lectura que me estás haciendo, es como pensar que no llegaría el peronismo a nivel nacional y provincial?
0: No digo que no, porque yo no soy de hacer futurismo, uh-huh. pero yo digo lo que veo. Sí. Veo que falta sí. mucho para sí. poder dar ese salto de calidad, si uh-huh. bien del otro lado hay enojo también en la gente, por distintas medidas que ha tomado este gobierno nacional, sobre todo, no nos olvidemos que cuando asume produce una devaluación de la moneda, con eso perdemos obviamente poder adquisitivo todos, también la cuestión de la energía es algo muy preocupante, el costo de la energía, ¿sí? De los servicios en general, hay mucha preocupación, pero a ver, creo que no voy a venir a justificar, ¿no? Pero no creo que esté tan errado tampoco el presidente en muchas de las medidas que ha tomado y que duelen, que lastiman, pero su misión ha sido siempre clara, siempre ha dicho lo que iba a hacer como cuando fue candidato, digamos, y que era ordenar la economía del país. No puede ser que Argentina, uno de los países más ricos de la región, tenga una inflación crónica acumulada en años, siendo el país con mayor déficit, el país con mayor inflación de toda Latinoamérica. Uh-huh. Es increíble. ¿Por qué llegamos a esa situación? Llegamos a esa situación por los distintos y recurrentes errores de la clase política. Uh-huh. No hay otra explicación. Uh-huh. La ley que se aprobó el otro día, tiene media sanción en diputados, todavía falta la instancia de senadores, que se aprobó el otro día, que tiene que ver con modificar la Carta Orgánica del Banco Central de la República Argentina, ¿sí? Que impide que los gobiernos tengan injerencia política dentro de esta institución, ¿sí? Que, digamos, tiene todo que ver con nuestra economía. Entonces, lo que quiere impedir este proyecto es la emisión monetaria sin respaldo, ¿sí? Que es lo que hace que se dispare la inflación.
1: Claro.
0: Yo estoy de acuerdo, totalmente de acuerdo con eso. Y ojalá que se aprueben senadores también. Eso como otras medidas que ha tenido que tomar. Nosotros sabíamos, digamos, durante el gobierno de Alberto Fernández, que las cosas estaban muy mal. Uh-huh. Argentina tenía una inflación galopante, el dinero no alcanzaba, la pobreza crecía, ¿sí? Se tomaban distintos préstamos, créditos, todo el que es endeudamiento. Y todo eso, y después ni hablar de muchas cuestiones que no quiero entrar en detalles, ¿no? Uh-huh. Pero la verdad que no se hicieron las cosas bien, de ninguna manera. Y después, viste, pretendés ganar y pretendés, como el año pasado, un periodista me decía, ¿qué piensa de la unidad de Máximo Kirchner con Kicillof, con Massa? Uh-huh. Y le digo, ¿van a volver a perder? Sí, con esa unidad ya perdimos. Y fue tal cual así, pero no es que uno tenga la bola de cristal, no es que uno desee el mal al partido, es la realidad que muchos se niegan a ver, ¿sí? Y que otros la conocen en profundidad, pero esto que te digo, tienen sus nombres, tienen sus entenados, tienen sus caprichos respecto de ciertas personas y el impedimento a otras que quizá tenemos la mente más abierta y antes que nada estamos pensando en el bien de la patria, en el bien de la provincia, en el bien de nuestras comunidades. Eso parece que es políticamente incorrecto.
1: Recordamos que este gobierno actual, tanto nacional como provincial, fue elegido por la voluntad popular. Algo
0: pasó ahí. Por supuesto, por supuesto. Bueno, a ver, y tienen toda la intención de ser reelectos. El año pasado ganaron nuevamente en las instancias, acá en la provincia se ganaron en la instancia provincial y en la instancia nacional también se ganaron las elecciones por parte de quienes gobiernan en este momento. Entonces está claro que la gente no quiere volver atrás. Está más que claro eso, sí. No sos capaz de construir una alternativa con unidad, donde se escuche, donde se dé participación, ¿sí? Donde se dejen de esconder debajo del poncho los nombres. Puede haber alguna posibilidad, por supuesto, de volver a ser gobierno, donde se reconozcan los errores, donde haya una verdadera autocrítica. Muchos ciudadanos chaqueños quieren saber si ganara, ¿qué haría de vuelta? Porque van a volver a venir los que lo votan y los piqueteros y demás. ¿Qué se haría en ese sentido? El otro día sé que en Quitilipi no pudieron dar una conferencia de prensa porque llegaron todos los movimientos sociales y lo absorbieron ahí y no pudo dar una conferencia. O sea, entonces, ¿con quiénes vamos a ganar? Obviamente que uno necesita el voto de la gran mayoría, ¿no?
1: Exacto.
0: Pero ¿qué pactos se van a hacer para eso? Bueno, todas esas cosas se tienen que conversar, uh-huh. se tienen que debatir en un partido uh-huh. Donde uno quiera sanar un montón de deudas, un montón de cuestiones. Ahora, yo no veo eso, entonces uh-huh. es muy difícil, digamos, es muy difícil a nivel nacional, es muy difícil, digamos, con una líder que está condenada por corrupción y donde la gran mayoría de los dirigentes, digamos, están apostando a que pueda ser candidata. Eso es inaudito desde todo punto de vista. El peronismo tiene muchísimas mujeres y hombres, ¿sí?, de probada trayectoria, que bien pueden tomar el bastón del mariscal. Ahora, hay quienes se oponen permanentemente, tanto en la nación como en la provincia también, al crecimiento de otros dirigentes. Siguen en el egoísmo, siguen en la chiquita y siguen con los nombres propios, nombre y apellido, guardados bajo el poncho. Y lo vamos a ver dentro de muy poco nuevamente.
1: Se repite la historia, querés decir. ¿Qué pasó con Celeste Segovia, Claudia?
0: Mira, yo con el caso de Julián, como o sea, con otros casos que fueron la mayoría siempre de femicidios, ¿no es cierto? Porque siempre somos las mujeres el blanco uh-huh. De crímenes atroces. Bueno, uh-huh. todo crimen es una barbaridad. Bueno, en este caso le tocó a un varón, ¿sí? Uh-huh. Y yo Julián. Considero que la justicia tiene que ser igual uh-huh. tanto para un hombre como para una mujer que padece violencia.

0: quiero mucho, le tengo un respeto enorme. Sin embargo, yo en todo momento escribía, porque tengo todo el derecho del mundo a expresarme libremente y escribir Justicia por Julián y bueno y cosas, digamos, referidas a las notas que daba este abogado, que es el doctor Marco Antonio Molero, a quien quiero entrañablemente. Pero no estaba en contra de él, ni de que él sea abogado de la causa. Estaba a favor de Justicia por Julián, ¿sí? Por esta víctima de violencia. Bueno, cambian las cosas, cambian los papeles, toma la defensa la abogada Segovia, y yo seguí con lo mismo, digamos, pidiendo justicia. Bueno, evidentemente le molestó mucho, se lo tomó personal contra ella, y sabemos que están pagando medios de comunicación para instalar todo el tiempo la figura de violencia de género de esta chica que cometió el crimen, como que ahora dice que no se acuerda de nada. Que era víctima de violencia, que no la dejaba en paz, un montón de cosas. Nosotros no podemos naturalizar que, porque si hubiera habido incluso violencia, que alguien vaya y mate. Hay muchas instancias institucionales, busca apoyo, tiene un padre médico, hermano médico, o sea, no está, digamos, privada de pedir auxilio, de pedir ayuda. Sabemos que estuvo mucho tiempo afuera, incluso viviendo.
1: También.
0: No pueden venir a decir una cosa. Entonces, la estrategia de la doctora Segovia, o abogada, porque no es doctora, abogada, es la de permanentemente instalar en los medios de comunicación la figura de violencia de género. Salió el fiscal abogado a decirle que es inadmisible la estrategia que ella lleva adelante. Igualmente, yo no cuestiono la estrategia. De ninguna manera cuestiono ni la estrategia, no cuestiono que ella haga su trabajo, porque para eso, digamos, es lo que es la carrera que eligió. Lo que yo sí, la verdad que con todo esto no que se vio, lo que yo sí advierto es que ella permanentemente está tratando de influir sobre las personas que van a tener la responsabilidad del juicio por jurado. Si nosotros vamos un poquito más atrás, Segovia ya defendió a César Sena con el resultado de cadena perpetua, que fue una condena ejemplar porque no había un cuerpo, habían pruebas suficientes para condenarlo. Bueno, el juicio por jurado dio su veredicto, toda esta familia tiene cadena perpetua y puntualmente César Sena, que era su defendido, su cliente, ella dijo públicamente que él fue condenado porque el jurado no tiene conocimientos técnicos, no tenía basamento técnico y se dejaron llevar por la emocionalidad, ¿sí? Por la opinión pública y por un montón de cuestiones que nada tienen que ver con el derecho, lo dijo claramente y lo dijo a la prensa. Entonces, ahora ella cree que tiene que primerear
1: este caso
0: desde la prensa para llegar a quienes todavía no está definido quiénes van a ser el juicio por jurado, quiénes van a ser los integrantes. Entonces ya le está haciendo la cabeza, planteando la duda, generando, tratando de generar una división en la sociedad, en la opinión pública, y por supuesto engañándola, porque a ver, un muchacho de, yo no soy perito, pero un muchacho grande, de una contextura superior, que fue apuñalado en el cuello 4 veces, bueno, eso habla, según lo que nos dicen en los medios, los informes forenses, los peritos, los abogados de parte, de un crimen donde él habría estado recostado, dormido, digamos, con la guardia baja. En la guardia baja, y bueno, ¿a quién se le ocurre hacer una cosa así? Bueno, tenés que ser muy criminal, sinceramente, para hacer una cosa así. Yo no quisiera estar nunca en el lugar de la familia ha perdido a su hijo en estas condiciones, y encima tiene que escuchar a esta mujer todos los días con la cantaleta en los distintos medios a los que paga, pero no conforme, quiere ser la única voz. Por eso empezó a atacarme a mí, porque quiere ser la única. ¿Y
1: te cómo me atacó?
0: Sí, me mandó a estudiar. Bueno, a la universidad va cualquiera. Cualquiera va a la universidad. Ahora, el don de buena gente no lo tiene cualquiera.
1: No lo tiene cualquiera.
0: Yo fui a la universidad, tengo mucho estudio, tengo títulos y tengo una pared llena de títulos ganados que son mi vocación, que es la política. Ella decía que era la vocación de la política también, no se dedicaba al derecho, le fue muy mal en la política, por algo habrá sido, porque esto de la política no es que cualquiera. A veces algunos tienen un golpe de suerte y pueden llegar a un lugar, pero después trayectoria no construye cualquiera.

0: trayectoria construyen aquellas personas que son capaces de concitar la confianza de la gente. Uh-huh. Y eso no cualquiera lo puede lograr, y eso mucho, bueno, trata entonces ahí de hacer una diferencia que nada tiene que ver en esta cuestión, nunca fue una cuestión personal contra ella. Está enojada conmigo desde hace muchos años por el tema del himno, de la canción del Chaco, que la quería cambiar,
1: sí, sí, me acuerdo
0: a
1: ese
0: propósito
1: tema.
0: De que ella tiene los derechos de autor de su padre, y sí, la canción que quería imponer es de su padre. La canción del Chaco actual también tiene acordes, tiene letra, tiene...
1: Es muy bonita la canción.
0: Divina, que también, donde también tiene que ver mucho, y ha tenido mucho que ver, digamos, Cito Segovia. Uh-huh. Ahora, evidentemente no era eso, sino... era poner otra canción que sea exclusiva de él, donde ella tiene los derechos de autor, y me parece un egoísmo, una locura, cuando ya estaba establecida, cuando ya la estaban aprendiendo, los docentes estaban en contra, muchísima gente en contra, sin embargo, ella tenía la venia del gobierno en ese momento, y tenía, bueno, la anuencia, si se quiere, del bloque, que nadie quería ser el malo de la película, ni entonces lo iban a dejar hacer, digamos. Aparezco yo, entro, ingreso como diputada, tomo conocimiento de la cuestión y comienzo a oponerme y a hacer un camino en esto, no solo con mi bloque, sino también con el bloque de la oposición en ese momento, lo cual le valió que, bueno, que la canción que querían cambiar no la pudieran hacer.
1: Y tenemos la que tenemos
0: actualmente. Entonces se queda con esa bronca guardada conmigo y ahora cree que lo mío de pedido de justicia por Julián es una cuestión contra ella. No es contra ella, es a favor, y hoy se hace la marcha, tengo entendido, así que ojalá que puedan acompañar a esa familia. Yo no creo que pueda estar, pero hay mucha gente acá en Resistencia
1: que lo podemos acompañar,
0: que por favor lo acompañen, que acompañen a esa familia, porque quieren sentar un precedente de que cuando la violencia es contra un hombre, y le buscamos las mil y una. Si hubiera sido al revés, si hubiera sido Julián el que mató, Julián hoy no se discutía, ya estaba condenado a cadena perpetua. ¿Sí? Y en este caso lo que quieren hacer es hacerla pasar por demente, por alguna cuestión, alguna enfermedad mental, digamos, dice que no se acuerda, un montón de cosas que la verdad que uno lee los comentarios de la gente cuando esta abogada sale a decir eso, y son lapidarios. Son lapidarios del primero al último. La gente está muy embroncada con esto, y no es para menos, porque si no se hace justicia en el caso, ahora, en este caso, esto va a sentar un precedente triste para la provincia del Chaco, con proyección nacional. Este es un caso que ha tomado carácter nacional, y hay mucha gente que lo está mirando.
1: Como fue el de Cecilia.
0: Como fue el de Cecilia, pero en este caso, bueno, es un hombre.
1: Querida Claudia Panzar, de agenda para hoy.
0: Agenda para hoy.
1: Después de echar mate con la Moni.
0: De todo, me vuelvo, tengo unos trámites acá, unas gestiones acá, después me vuelvo para...
1: ¿No pasajeros?
0: No, vinieron al hospital, algunos al sanatorio, bueno, todos los días nosotros trasladamos a las personas, porque la verdad que es mucho más fácil, digamos, venir, y más cuando hay cuestiones de salud de por medio, trasladarse en un vehículo que hacerlo en un colectivo, ¿sí? Así que, bueno, tenemos vehículos del municipio para eso, y si no son muchos, los traigo yo conmigo. De paso, me hacen compañía, me llevan mate, compartimos, charlamos, así que, bueno.
1: Cortito, ¿qué será para este Chaco?
0: Quiero que mi Chaco siga creciendo, quiero seguir viendo la alegría de los jóvenes, de los niños, quiero que haya trabajo, ¿sí? Que haya seguridad, ¿sí? Y que haya menos hipocresía también desde la clase política, que muchas veces se olvidó de la gente, ya no saben lo que es compartir con la gente, o lo hacen un ratito para la foto, para las redes sociales, nada de eso. Eso no sirve, es una herramienta para poder llegar de forma masiva, pero nada suple el calor de un abrazo, ¿sí? La sinceridad, una sonrisa, la palmada, el compartir con el vecino. Y no me vengan a mí con que lo puedes hacer porque es un pueblo chico, eso no es verdad. Lo podemos hacer en los pueblos chicos, lo podemos hacer en las ciudades, lo podemos hacer en toda la provincia, trabajar por la gente y darnos también el tiempo de compartir, de escuchar, y de revalorizar lo nuestro. Creo que se han hecho muchas cosas buenas en este tiempo, no importa de quién vengan, se han hecho muchas cosas buenas en este tiempo, se ha puesto orden en nuestra provincia, podemos transitar libremente por cualquier ruta, por cualquier camino, en el centro de Resistencia lo mismo. Son cosas muy importantes que los chaqueños por muchos años pidieron, la gran mayoría de los chaqueños pidieron, y como eso muchas otras cosas más, ¿sí? Tenemos que seguir en ese camino, y bueno, después la cuestión política, bien, si es Juan o si es Antonio, si es Rosa, eso lo va a definir la gente, que se compita por proyectos y no por, digamos, quién es peor. Eso es lo que quiero. Basta de competir a ver quién es peor. Basta de decir, no, pero estos son peores. No. Tengo que demostrar que yo soy mejor. Como político tenemos que, yo creo que eso es fundamental, mostrar que nosotros somos mejores. Ahora, ¿cómo mostramos que somos mejores? No es pagándole a la prensa para que ataque al adversario político, porque todo se sabe acá. No es ser mejor porque el otro es peor, porque el otro hizo algo mal. Ser mejor es tener una visión altruista, tener mejores proyectos, tener mejor llegada a la gente, ¿sí? Involucrarnos, a ver cuántas horas le dedicás a tu trabajo, a ver a qué hora te levantás todos los días. Son muchas las cuestiones. Eso es lo que hace que uno compita, ¿verdad? O por lo menos yo lo veo así. Yo soy una persona de trabajo, vengo de una familia de trabajo, ¿sí? Y que la verdad que todo lo he ganado a fuerza de esfuerzo. No hubo otra forma en mi vida, así que yo confío en eso y creo que es lo que la gente quiere. Prueba de ello está en que siempre me han votado. En el lugar en el que estuve, siempre, y ni hablar de Laguna Blanca. Ni hablar de Laguna Blanca, que puedo irme 8 o 10 años y volver con más del 85% de los votos de nuevo. Y eso es porque la gente confía. Sí, no es porque te quiera, no te quieren por quererte, no es un concurso de belleza de ninguna manera, no es un concurso de edades de ninguna manera, es una competencia donde la gente dice, en esta persona puedo confiar, porque cuando tengo un nacimiento, cuando tengo una muerte, cuando tengo una necesidad, cuando tengo ni siquiera ni una necesidad, cuando quiero ver mi pueblo lindo, mi ciudad linda, mi lugar lindo, cuando quiero ver que mi municipio trasciende por cosas buenas, que tiene una buena administración, me quiero sentir orgulloso de mi pueblo. Exacto. Me quiero sentir orgullosa de mi Chaco. Eso es fundamentalmente, y en ese sentido es que creo que el electorado va virando, va de a poco,
1: y estudiando.
0: Exactamente.
1: Claudia Pansardi, un gusto como siempre escucharte. Y bienvenida siempre a la radio y bienvenida a la mañana con Mónica.
0: Muchas
1: como
0: gracias, Mónica.
1: Nos vamos junto con Claudia, nos vamos. Nosotros, si Dios quiere, hasta mañana tempranito. Qué lindo.

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0: Muy buenos días, Chaco. Salud, Nordeste Argentino. ¿Qué tal, amigos? Hola, hola, hola a todos. Y arriba los corazones.
1: Que corre, corre a toda velocidad. Que...
0: Bienvenidos a esta parte final de la mañana. Cada jornada, rumbo al mediodía para compartir con nosotros Comunicando, la voz de los que quieren tener voz.

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0: en esta mitad de la semana, ¿eh? En la mitad de la semana, compartiendo el aire, compartiendo un rato con todos ustedes. Día de la industria hoy, tantas cosas se pueden hablar de esto, ¿no? El industricidio que está ocurriendo en el país, las industrias no funcionan tristemente, las han descabezado, hay pérdida de empleo, un montón de cosas, como para que venga alguno y diga que estamos con cosas positivas de la gestión Milei. Bueno, en fin, a esta hora de la mañana, un poco poniendo primero todo el énfasis en la información y en las cosas que hay para decirles, entre otras, las efemérides de la jornada, que marcan un poco una situación temporoespacial para ubicarnos en el día en el que estamos y cómo marchan las cosas. Como decía, 2 de septiembre es el Día de la Industria en nuestro país, un mes este que tiene un montón de fechas interesantes, por decirlo de algún modo. Vamos al año 1519, el ejército del conquistador español Hernán Cortés derrotaba a 40.000 hombres de los aztecas. En 1567, y aquí la fecha, 2 de septiembre de 1587, salía desde el puerto de Buenos Aires rumbo a Brasil la primera exportación de productos elaborados. Por eso se considera el Día de la Industria en una jornada como esta. Viene del año 1587, fíjense, 400 años para atrás. Seguir contándoles, en 1752, Gran Bretaña y sus colonias cambiaban al calendario gregoriano, el actual, el que usamos prácticamente o de modo comercial en todo el mundo. En 1789 el Congreso de Estados Unidos establecía su famoso Departamento del Tesoro. Y también para contarles que en 1805 nacía Esteban Echeverría, patriota, poeta, que introdujo el romanticismo en el Río de la Plata. Fue de la famosa generación del 38 y con icónicos libros como La Cautiva o el cuento El Matadero. Bueno, homenaje a Esteban Echeverría. Nos vamos al 2 de septiembre del año 1845, fallece en Cádiz Bernardino Rivadavia, para muchos el primer presidente argentino, no para mí, además fue un perfecto hijo de puta. Seguimos repasando efemérides, nos vamos a 1901, el presidente de Estados Unidos, Theodore Roosevelt, había pronunciado su famoso discurso, habla en voz baja y lleva contigo un gran garrote. Muy, muy de Estados Unidos eso, ¿eh? En 1937 fallece el barón Pierre de Coubertin, quien había sido el promotor de los Juegos Olímpicos de la Modernidad. Y también, recordar un día como hoy de 1944, Ana Frank era enviada a Auschwitz. Más de la Segunda Guerra Mundial, un día como hoy en 1945 los japoneses firmaban la rendición ante el general MacArthur a bordo del acorazado Missouri. Esto ocurría en la bahía de Tokio y efectivamente terminaba así la Segunda Guerra Mundial. 1945 Ho Chi Minh declaraba la independencia de Vietnam desde Francia. En 1964 nacía el actor Keanu Reeves, gran actor, ¿eh? Les contamos que en 1988 comenzaban en Wembley, Inglaterra, conciertos de la gira Amnesty International. ¿Qué otra cosa? 2003, en nuestro país se promulgó la ley que declaró la nulidad de las leyes de obediencia debida y punto final que había emitido el gobierno de Alfonsín. Bueno, son algunas de las efemérides, cosas que fueron ocurriendo a lo largo de todos los tiempos en un día como el de hoy.
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0: Vamos a la tapa de los diarios impresos en la provincia. Comienzo con La Voz del Chaco, una fotografía del amigo Aldo Castón, hace rato no lo vemos a Aldo, che, presidente de la Unión Industrial acá en el Chaco, a propósito de la fecha de hoy. El título dice: Castón advirtió por la caída de la actividad. El presidente advirtió que la actividad industrial sigue sin mostrar señales concretas de recuperación, cuestionando el rumbo económico nacional, que cuestionamos todo, menos Claudio Pansardi. Bueno, en el interior, había Terai, más de 35 familias ya cuentan con agua potable. Buena noticia. Dos policiales Polémica por fallos en la causa de Milagros Machuca. Y la segunda dice, murió el guardia atacado en un pool. Recuadro La Voz del Chaco dice, Estados Unidos atacó objetivos del cuerpo de la guardia en Irán. Siguen con esa historia, ¿eh? Las fuerzas militares yanquis lanzaron nueva ofensiva en respuesta a los intentos de ataque contra embarcaciones comerciales en el estrecho de Hormuz. Y a pie de página hay una fotografía de Milei, que hablará en cadena nacional mañana sobre las Islas Malvinas. Vaya a saber qué dirá. En deportes, dos noticias. Por el regional amateur se jugó la primera fecha. Y en básquetbol por la Liga Argentina, Villa comenzó la pretemporada. Dejamos La Voz del Chaco, venimos a Diario Norte, el diario de mayor tiraje, que en su página 1 trae una titulación a 6 columnas. Malvinas, mensaje de Trump, genera expectativas. Y Milei hablará en cadena nacional, todo el mundo con esto, ¿eh? El mandatario estadounidense dijo que su administración podría revisar el apoyo al Reino Unido en la disputa por la soberanía de las islas. Es la causa más sagrada de los argentinos, declaró nuestro presidente, al adelantar que se referirá a la cuestión mañana jueves. Desde Londres respondieron que los isleños quieren seguir siendo británicos. No va a cambiar nada, no pasó nada. Recuadro en fondo azul, dice Celeste Segovia, visitando el streaming del Diario Norte, hablando del crimen de Julián, dijo, Victoria atraviesa un cuadro de amnesia lacunar. Esto es lo que sostiene la defensa. Aquí, ¿qué van a decir, no? La única foto en tapa lo muestra el gobernador con unos cuantos pibes, con unos cuantos chicos. Dice, incentivo de 100.000 pesos al mérito estudiantil. Linda iniciativa, ¿eh? Premiar el esfuerzo. El gobernador Esdero, durante el lanzamiento de Más Futuro, un programa que brindará un aporte económico a estudiantes del último año del nivel secundario que acrediten alumno regular sin adeudar materias previas. Y a pie de página, Norte refiere al deporte y al fútbol particularmente, ¿eh? 8 partidos por la Liga Chaqueña y por la Copa Argentina a nivel país. Boca juega frente a Vélez, un choque de alto voltaje. Esos han sido las tapas de los diarios. Vamos ahora un poco a los portales y ahí repasamos títulos más actualizados, por supuesto, que tenemos para compartir con ustedes en esta mañana de hoy. Causa narcopolicía, por ejemplo, están pidiendo condenas de hasta 8 policías chaqueños. A propósito de lo que decíamos recién del crimen del muchacho Julián Álvarez Guardia, marcharán en pedido de justicia justamente en la jornada de hoy, miércoles. ¿Qué más decirles? El gobierno nacional fijó el salario mínimo hasta abril del año 2027. Hay una escala mes a mes a nivel nacional, repito, hasta abril del año que viene. Si volvemos a Chaco, otra de las causas judiciales que han marcado el ritmo en los últimos tiempos, el tema de los gimnasios, ¿se acuerdan? Bueno, la causa Exen. Los fundamentos de la jueza Sunilda Nidenberger para procesar con prisión preventiva al clan familiar. Bueno, volvemos a la provincia, o seguimos en la provincia en este caso, con otra buena noticia de apoyo a los productores. Siempre la mirada al campo es buena. Chaco bonificará el 60% el costo de semillas de algodón, apuntando a la campaña 2026-2027, que ojalá no se complique climatológicamente, por ejemplo, con la corriente del Niño, ¿no?, que está al venir. Bien, seguimos. Una noticia policial en lo que se llama una zona de riesgo, allanando una vivienda en la avenida Ricione, facilitaban armas para cometer delitos. ¡Qué bárbaro, eh! Personal policial está en estos momentos en el lugar, en el marco del procedimiento, investigando armas y a quienes la utilizaban. Una nota que repercute en muchos sectores, por supuesto. Uno de ellos justamente es el campo, el más afectado. La noticia dice, el gasoil argentino es el más caro de Sudamérica. Los otros días decíamos que los medicamentos argentinos son los más caros del mundo. Bueno, tremendo. A todo esto sigue la búsqueda de un joven que se habría arrojado desde el puente Belgrano ya en el mes de julio y todavía está desaparecido, infortunadamente. ¿Habrá sesión extraordinaria? Cámara de Diputados, estoy hablando de la provincia, ¿debatirán si suspenden las PASO o no? Bueno, que se tomen estas definiciones, si no, no hay un ordenador y no se puede organizar la contienda política claramente, así que se defina por sí o por no. Campaña de concienciación, donación de órganos, esta es la medida que llega a Castelli para concienciar sobre la importancia de la donación. Bueno, después hay mucha noticia del ámbito deportivo, ¿no? Que eso estamos ampliando a la noche también. Con Milei ausente, la Unión Industrial Argentina celebrará el Día de la Industria en un escenario absolutamente negativo. Recién dábamos cuenta de algunas declaraciones a nivel provincial con los dichos del presidente acá, Aldo Castón. A nivel nacional, por supuesto, la cosa es todavía más grave. La UIA celebra el día, pero con la tristeza de fábricas que tienen máquinas paradas y no caminan. Narcopolicía, la fiscalía pidió llevar a juicio a los acusados, que son 8, por llevarse casi 10 kilos de cocaína durante una quema de drogas. Se afanaron drogas, ¿se acuerdan? En ese caso, gravísimo. Es muchísimo dinero, 10 kilos de cocaína, tremendo. Una de buena onda, la Feria de Ciencias. Hay 19 proyectos chaqueños que fueron seleccionados para representar a la provincia en la instancia nacional. Esto ocurrió ayer, acompañados, entre otros, por el gobernador. Y dos datos más antes de ir a otro tema. No arranca, el motor, no, el motor de la economía, porque la economía vuelve a enfriarse en el mes de julio. Había tocado un nuevo piso en este 2026, para que después salgan a decir que las cosas andan bien. Bueno, y en cuanto a la visita papal, León 14 estará en nuestro país. Estará visitando la cárcel de Devoto. Mirá vos, ¿no? Eso le gustaba hacer a Francisco también, ver las cárceles. De ahí se va a Luján, recorrido, misa central, después otra misa en la capital federal. Falta terminar de definir un poco cuál será la agenda en la provincia de Córdoba. En esta exposición rápida, presentación de temas que desarrollamos en toda la mañana, les decimos ahora cómo está el río Paraná. Ahora no tanto, pero dentro de un mes le vamos a prestar mucha atención por la cuestión de la corriente del Niño y ver cómo vienen esas crecidas. Por ahora todo normal. Puerto Iguazú en el día de hoy, 12 metros 60 centímetros en creciente, no es nada. Y el puerto de Barranquera, muy tranquilo, con una altura de 2 metros 36 centímetros y está en bajante. Damos paso ahora al Servicio Meteorológico Nacional y la consulta para el pronóstico del tiempo en el día de hoy y en las jornadas que siguen durante una semana. Para la jornada de hoy, ligeramente nublado, con algo de niebla, con una máxima de 26 grados. Ahora está linda la mañana, está agradable, una temperatura discreta, digamos, pero va increciendo, va en aumento. La máxima está prevista en 26 grados para el día de hoy. Para mañana jueves, lo que decíamos en estos días previos, 30 grados. Mañana tenemos un calorzazo, entonces, 30 grados de máxima a pleno sol, que se disipen las neblinas, ¿no? Para el viernes, la probabilidad, no mucha, de hasta un 40%, de que haya alguna lluvia aislada en la mañana, después mejora, tenemos sol, baja un poco la temperatura, la máxima del viernes estaría en 25 grados. El sábado, un día más estable desde la temperatura, más acorde con la estación, y con el cielo mayormente nublado el día sábado. La máxima 20 grados, la mínima 13. El domingo, más fresco, mínima 7 grados, cielo con sol, máxima 18. Igual está lindo para disfrutar el solcito, ¿no? El lunes arranca con 20 grados, a pleno sol también, y el martes otro día despejado con una máxima de 21 grados. En definitiva, son jornadas por ahí con un pico de calor como mañana en 30 grados. El resto son jornadas más del otoño que se va arrimando a lo que será la primavera. Esto es lo que indica el Servicio Meteorológico Nacional y guarda lógica con el comportamiento de nuestro clima en todos los años, en todos los tiempos. Estamos en la mañana de Radio Zapucay hasta el mediodía, estamos hasta las 12 con todos ustedes haciéndoles esta compañía y también, bueno, proponiendo buena onda y sobre todo mucha información. Pausa y volvemos, dale.

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0: tiempo que llega y las noticias que avanzan en esta mañana de miércoles, la mitad de la semana y ya entraditos en septiembre, que yo les decía el lunes cuando cerrábamos el capítulo agosto, que era un mes largo, una señora que nos pusimos a charlar en la vereda de mi casa me decía, hoy es 38 de agosto. Claro, no terminaba nunca, encima no llegaba el sueldo. Bueno, ayer estaban cobrando los jubilados y pensionados en la provincia, recordamos de paso, hoy le toca turno al sector activo. Y septiembre, así como contrapartida de agosto, suele pasar rápido, ¿eh? Entre tanto, feriado, y los chicos que ya van pensando en las vacaciones largas, con esto del Día del Estudiante, y su picnic, y sus fiestas, bueno, todo hace que pase aparentemente más rápido el mes de septiembre. Con entrando en las noticias, obviamente, con lo que decíamos de la corriente del Niño, que viene, que no viene, que sí, que no, que más atenuada, que más grave. Hay acuerdos dentro del Consejo Municipal, por ejemplo, en la ciudad de Resistencia, se está trabajando en distintos municipios de todo el Nordeste, no solo Chaco, por la eventual emergencia hídrica en manera preventiva. ¿Qué es lo que hay que hacer, efectivamente? Bueno, sancionaron una ordenanza, los ediles oficialista y la SER, la Corriente de Expresión Renovada, facultando al intendente a tomar medidas de excepción por el fenómeno climático. Por ejemplo, no se habla de obras puntuales, pero se autorizan contrataciones de emergencia en caso de eventualidades. Esto ocurre siempre, ¿eh? Siempre los opositores suelen no apoyar esto porque el llamado a contratación de emergencia en muchos casos dio lugar a cosas non santas, vamos a decirlo así, en definitiva afanes, ¿no? O cosas por el estilo. Pero es lo que ocurrió, hay que tener responsabilidad climática, esto sí, la oposición que no acompañó dijo, esto es dar un cheque en blanco, un poco lo que decía, ¿no? Pasa por lo económico este tipo de medidas, pero está muy bien que todos los municipios, la provincia, todos los organismos, absolutamente todos, nos dispongamos a prepararnos, ¿no? Por esto que se viene de la corriente del Niño, que se habla de la última parte de la primavera ya está terminando, o está comenzando, perdón, mediados de primavera o comienzos del verano, de modo que todavía hay algún tiempito como para ir apuntando, preparando, siguiendo muy de cerca las fotos satelitales, todo lo que hace al contexto, al entorno, de esta cuestión que es cíclica, que aparece cada unos cuantos años y que obviamente trae muchas complicaciones y viene con fuerza por las inundaciones, que no es solo la inundación la que uno a veces se imagina al lado de los grandes ríos que desbordan y las cuestiones, los lugares ribereños anegados, afectados en los bajos, sino una inundación también afecta al campo, ¿eh? Inunda los campos y te funde las cosechas. Bueno, ¿cuántos hemos visto vacas o animales que ahogados? Toda una situación de mucha complejidad. Así que hay que estar preparados. Nuestro amanecer. Y hoy día de la industria. Sin consumo no hay industria. Lógico, porque uno fabrica para vender, para que la gente use las cosas. Este es el diagnóstico más claro y más resumido del empresariado chaqueño. Las pymes cerradas, 1.100 pymes cerradas. Y la caída del consumo en todos los niveles, como venimos indicando. Por esto el presidente de la Unión Industrial, como decía el amigo Aldo Castón, que hoy lo están entrevistando en todos lados, trazó un panorama crítico para el sector aquí en la provincia. El elemento fundamental es la caída de las ventas, la caída del consumo, y al no haber consumo no hay ventas. Si no hay ventas, la fábrica no fabrica, ¿no? Es una cuestión bastante que guarda toda lógica, ¿no? Aldo Castón consideró como uno de los principales problemas la falta de demanda. La industria lamentablemente no tiene una recuperación y creemos que el esfuerzo es demasiado grande. el elemento fundamental, caída de ventas, caída de consumo, y entonces todo se viene para abajo. Y también hay declaraciones del diputado provincial Luciano Moser en el Día de la Industria. Dijo: no hay nada que celebrar. En el Chaco cerraron más de 1000 empresas. El Día de la Industria se festeja fabricando y no cerrando fábricas. En este Chaco se cierran fábricas. Bueno, no hay mucho que festejar. Siempre que llega esta fecha hay este tipo de reflexiones, esta cuestión, que pasa a ser folclórico y reiterado cada año, pero ahora, lamentablemente, las noticias son para lamentar. Son a la baja y son con datos absolutamente desalentadores. Vamos a otra cuestión que es más feliz, que lo habíamos anunciado así como un título rápido. Esdero lanzó el programa Más Futuro, así se llama. Es un incentivo para premiar el mérito estudiantil, reconocimiento de 100.000 pesitos mensuales. Un lanzamiento oficial que se concretó en el Club de Regata Resistencia. Convocatoria multitudinaria de jóvenes. El gobernador presentó ese programa hasta marzo del 2027, la idea, para estudiantes que cumplan criterios académicos. La propuesta combina un reconocimiento al mérito en el impacto formativo obligatorio, alfabetización digital, educación financiera básica, orientación, además trabajo y herramientas de empleabilidad joven. Bueno, esta iniciativa busca que los chicos puedan decidir sobre su futuro con mejores herramientas y oportunidades. Creemos que se premia el mérito y los sueños que acompañan. Uno de los requisitos, bueno, no deber materias previas, no llevarse previas, chicos, estudiar, cumplir con los criterios de promedio, de asistencia. Bueno, hay una serie de requisitos, lógicamente, ¿no? Hay que esforzarse más, porque en el mundo que viene es un mundo que hay que enfrentar y hay que acompañar a los más jóvenes. A propósito de la industria y de la caída del consumo y de los problemas, ustedes saben, a esta altura del campeonato, que, por ejemplo, una reconocidísima empresa, Musimundo, ex Carza, con capitales chaqueños expandidos al país, que es con varias sinvergüenzadas en su haber también. Bueno, ahora Musimundo cerró las sucursales de Chaco. Más de 50 trabajadores en la incertidumbre, más que en la incertidumbre, en la calle, definitivamente. Ayer hablaba con uno de ellos, que es amigo, que es músico, bueno, lo conocemos bien, y está desolado, tiene más de 40 y pico años, 25 trabajando en la empresa, le dice, y que con las leyes laborales que hay ahora, hombre, de indemnización, de hacer juicio, te vas, listo, como la canción, te vas, triste, el gremio, el Centro Empleado de Comercio, que tampoco sirve para mucho, aseguró que van a enviar telegramas que no garantizan el pago de indemnización. El gremio tiene que actuar, decir, estoy haciendo algo. Sí, manda un telegrama. No va a pasar, tristemente, nada, ¿no? Repito, por las leyes que ha votado el Congreso Nacional, vergonzosamente, apoyando medidas de Milei. Más de 50, repito, son los empleados que quedaron afectado por el cierre de sucursales, como Gran Resistencia, Sáenz Peña, Charata, Las Breñas y en otras localidades. Una empresa golpeada por la deuda, bla, bla, bla. La cuestión, que todos afuera y una vez más las persianas bajas.
1: La de juegos, Wi-Fi, estacionamiento.
0: Y no solo en Resistencia, porque la misma operación se repitió en todo el Nordeste. El repliegue de Musimundo alcanzó a Corrientes, a Formosa y a Misiones, con casi una veintena de locales afectados. Alcanzamos 200 trabajadores en estas medidas tremendas. En Corrientes, por ejemplo, la capital y localidades como Curuzú, Coatiá, Paso de los Libres, Goya y Bellavista. En Formosa, en la capital, en Clorinda, Piranela, Lomita y El Colorado. En Misiones, cerradas las sucursales de Posadas, Atoles, Al Jardín América. Bueno, 53 trabajadores afectados, bla, bla, bla, bla. Bueno, una tristeza total. Que te ayude, eso sí que Dios te ayude. Ni siquiera el goce de la indemnización que por ahí te da, decir, bueno, intento poner un kiosquito en mi casa, ¿no? Y tratar de revocarme. Y cuando uno tiene más de 45 años, si es difícil que sigan los chicos, el empleo joven no está presente en la Argentina, calcula.

para alguien que queda sin trabajo, que tiene ya su edad, y en qué situación queda la mutual, y bueno, un montón de cosas. Es tristísimo lo que está ocurriendo en el país. Bueno, después, el Diario Norte trae una, en la página 8, una encuesta interesante. De los últimos 3 años, otra vez midiendo este desastroso gobierno de Javier Milei, la encuesta exhibe el deterioro de la economía. Menores ingresos, porque cobramos menos encima, ni siquiera igual. Sobrecarga de tareas, servicios de altos costos, aumentan los servicios, el alquiler, los colectivos, y nuevas deudas. Bingo, bingo, completo. ¿Cuántas más barreras sociales, económicas, judiciales y culturales para todo el sector de la población? Inclusive algunos aseguran que todavía se nota más en el ámbito femenino, que las mujeres son las más damnificadas. Bueno, es una situación afligente para todos en todo el país. Y en lo político provincial, el señor de Atlanta Cheruk, que ahora renunció a la presidencia del

0: política y que concentra sus esfuerzos en la reconstrucción de una tercera fuerza política dentro de la provincia del Chaco. O sea, se abre, ya está abierto del peronismo, ¿no? Y se sigue atomizando la cosa. Poncheruk asumió en su momento la responsabilidad de coordinar con 16 legisladores, bueno, ahora no, aclara que la delegación de la nueva conducción está abierta, desea suerte al que lo suceda, al pueblo chaqueño le dice, no me voy, doy un paso al frente. Bueno, quiere reorganizar las cosas. Otro que está dando vuelta por ahí, extensa gira Javier Martínez, amigo nuestro, che, abogado, es el intendente Margarita Belén, tiene aspiraciones a ser gobernador, es lógico, las tiene él, las tiene mi amigo también el Pensi Morante, las tienen varios, hay que ver qué pasa, por eso está bueno que se defina, y hay sesiones extraordinarias que enganchamos con este tema, si habrá finalmente elecciones paso o no, en la provincia, mirarlo también a nivel nacional, pero sobre todo acá en el Chaco, porque esto hay que definir cuanto antes. Si no hubiera paso, habrá que definir mecanismos de selección. Y entonces ahí vamos a ver, qué sé yo, el justicialismo y sus aliados tienen de candidato a Javier Martínez, a Pensi Morante. ¿Hay alguien más? ¿Se anota alguno más? Pues si se anotan, habrá que ir a las elecciones. Las grandes incógnitas son qué pasa con el sector de Mingo Pepo, no el propio ingeniero Pepo, porque, bueno, él está con problemas de salud, pero obviamente habrá gente por ese sector. Y también por el lado de la corriente Expresión Renovada, es decir, Gustavo Martínez and Company. Y obviamente el interrogante más grande y la mirada más firmemente puesta es ¿qué hará el Coqui Capitanich al final? Bueno, entre todos los que sean candidatos hay que hacer una selección interna y como dice un viejo dogma peronista, el que gana, gobierna, el que pierde, acompaña.
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0: Bueno, che, tengo que hablarle del peaje de Chaco Corrientes, del puente y demás. Los vehículos, va a ser más fructífero el telepase, que muy poquitos tienen, ¿eh? Porque claro, yo porque voy a sacar un telepase, voy cada tanto a Corrientes, no tiene sentido. El que no tenga telepase va a pagar un 50% más a partir de octubre. Estamos avisando un mes antes. Los vehículos livianos, los autos, adheridos al sistema automático, es decir, a este telepase, abonarán una tarifa que se calcula a 1.800, ¿sí? Mientras que el pago manual estaría en 2.700 pesos. Se hablaba de 3.000, bueno, acá un poquito más leve. La adhesión al servicio de telepase se puede ingresar de manera digital. Habrá que poner telepase y seguir los pasos y anoche. Esto va a regir a partir de octubre, nuevo esquema tarifario en el corredor Chaco-Corrientes. Automóviles y vehículos livianos, 1.800 con telepase, sin telepase 2.700, ese sería el precio, ¿sí? Y la diferencia es bastante importante. En cada cruce, el esquema apunta a extender el cobro automático, reducir las operaciones manuales en las estaciones. Claro, quieren evitar encima empleados. ¿Cuántos empleados van a quedar afuera? ¿Otros más que van a... otro grupo de gente que van a echar y andar llorarle a calceta, ¿no? Bueno, una vez activado el telepase, circulará por las autopistas y rutas. Esto vale para todo el país. Esto también es una ventaja. La verdad que si uno se mueve más o menos y hace algunos viajecitos, está importante, ¿eh? Y esto es, atención, estamos hablando del tema de esta situación política acá en la provincia del Chaco. Ahora le voy a dar la ampliación de la cosa. Mientras tanto les cuento acerca de la Feria de Ciencias, 19 proyectos del Chaco seleccionados para representar a la provincia en la instancia nacional. Esto ocurrió ayer, instancia provincial de la Feria de Educación, en el área de ciencias, arte, matemática y tecnología. Interesante porque se reunieron 130 proyectos, 260 estudiantes, 130 docentes y 75 evaluaciones. La verdad, una buena onda y una linda, interesante movida.
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0: Bueno, y ahora la noticia del día, ¿eh? Justo estaba hablando recién de esto y acá aparecen los portales Actualidad Total.

Nacional, en sesión extraordinaria, escuchen bien, Chaco suspendió las PASO por un año. El proyecto fue aprobado por la legislatura. La Cámara dio luz verde a la iniciativa que deja sin vigencia durante 12 meses. No pueden derogar las PASO, pero sí suspenderla. Entonces, la votación se realizó en sesión extraordinaria en la jornada de hoy, miércoles. Una extraordinaria. 17 votos afirmativos, sin abstención ni voto en contra, según resultado registrado en el recinto. Entonces, no habrá PASO. Esto es fresquito, hace dos minutos salió la noticia porque la sesión extraordinaria estaba corriendo en estas horas de la mañana. La legislatura avanzó con uno de los principales puntos incluidos en el temático. Esto atravesado por ausencia de los legisladores opositores que no se presentaron en el recinto. Por lo tanto, el oficialismo necesitaba reunir el número mínimo para habilitar el debate. Una de las claves, la presencia de la diputada Katia Blank. Siempre hay alguien que traiciona sus raíces, ¿no? Resultó clave para alcanzar el quórum, porque si ella no hubiera estado, no se votaba. 17 legisladores presentes, 15 ausentes, y se trató el proyecto y se suspende por un año la elección PASO en la provincia. Bueno, después que no se diga peronista, la señora también traiciona sus raíces. Qué lleno de cosas que estamos, ¿eh? Cosas negativas que hacen tanto daño, ¿no? Llegan por un partido y después salen por la puerta de atrás. Bueno, la cuestión, por un año no habrá primarias abiertas para la elección de candidatos en la provincia del Chaco. El temario también contemplaba el tratamiento del RINI, que es una especie de RIGI por acá, el código de aguas y otras cuantas cuestiones más. Bueno, pero lo cierto, esta es la primicia, esto es una noticia de hace nada, hace minutos. Primicia entonces, Chaco suspende por un año las elecciones primarias. Los partidos tendrán que arreglárselas para elegir sus candidatos. Habrá sistema de internas o van a saber cómo. Hace 20 minutos, sin saber esto, estaba explicando este tema, ¿no? Que habrá que ver cómo se definen las cosas, que hacía falta este ordenador, por el sí o por el no, para en definitiva poder activar las cosas y ponerse en marcha con un calendario electoral, sobre todo en esta provincia, porque aquí es muy probable que las elecciones generales las ponga a las propuestas de gobernadores de Ero muy tempranamente, ponele allá por el mes de mayo, y ya estamos en septiembre, así que de alguna forma ponele octubre, noviembre, hay que llegar con las candidaturas definidas para que haya un cierto tiempo de trabajo político para a la postre llegar todos en igualdad de condiciones a las elecciones. Pero repetimos, hace minutos nada más, sesión extraordinaria en la legislatura y no hay elecciones PASO, no hay elecciones PASO, y yo creo que otro tanto va. Así que las cosas se van clarificando según sea la opinión que pueda tener cada uno. Pronóstico del tiempo, prácticamente sin lluvia durante toda una semana, el pico de calor será mañana, después las temperaturas se van acomodando a este final de invierno y comienzos de primavera. En toda la República Argentina, esta pausa que proponemos ahora desde nuestra mañana.

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vamos a tener, ahí estamos, pasada las 10 de la mañana, 16 minutos ya, bueno, hoy vamos a estar con Tango dentro de un ratito nada más, lunes, miércoles, viernes, más o menos a las 10 de la mañana ponemos Tango, después relajamos, ponemos más música, la nutricionista, el humor, etcétera, etcétera, aquí para completar nuestras mañanas. Ahora algunos datitos antes de escuchar Tango justamente. Buena onda para el Chaco, la miel de nuestra provincia, la miel, hace rato se viene destacando, busca seguir creciendo. Y hay una nota con lo que se llama Almacén de Campo, una iniciativa de una familia, de una mujer, Pamela Enaín, que nació durante la pandemia, para agregar valor a la producción apícola de la familia. El monte chaqueño tiene sabores propios, la floración de nuestros árboles, algarrobos, aromillos, con el trabajo de las abejas da una miel con colores, aromas y mucha intensidad en cada época del año. Esto es lo que busca poner en valor Almacén de Campo, este emprendimiento del Chaco que nació en plena pandemia. Somos productores de miel, comercializadores, a granel, dijo la titular. Así nació la marca, un sabor que nace en el monte, y bueno, y habla de las bondades de este producto que desde el Chaco tiene también, obviamente, niveles de exportación. Lo de la salud. Tomar agua muy buena de salud. Yo sin leer la nota te digo que sí, ni muy frío ni muy caliente. Un mate a 95 grados te hace, puede producir hasta un cáncer de esófago. Cerveza o lo que sea, extremadamente fría, ten que son tontos los alemanes que toman la cerveza casi a temperatura ambiente. El vino, todos dicen que hay que tomar a temperatura bodega y acá llenamos de hielo y si no está congelado no sirve. Bueno, a ver, hay estudios en nuestro haber, digamos, El consumo de agua extremadamente fría tenés que hacerlo moderado, sorbitos muy pequeños y evitarse en algunos cuantos casos. Hay molestias digestivas, transitorias, bla, bla, bla. Un estudio de la revista British Journal of Nutrition aprobó un respaldo parcial a las observaciones, analizando la relación entre el consumo de bebidas frías y distintos indicadores de salud de los Estados Unidos. La investigación citó adultos 18 a 65 años, evaluando el consumo de bebidas y comidas muy frías o muy calientes y demás. Elaboraron síntomas de ansiedad, insomnio, malestar gastrointestinal, gases, sensación de abdomen lleno. Bueno, esto se asoció con una sensación de plenitud abdominal en parte de los participantes. Es como toda la vida, che. Ni muy muy, ni tan tan. Buscando una escala de grises, ponerse en equidistancia, ponerse un poco en el medio de la cosa. Como dato económico reiterativo, no arranca la economía, se volvió a enfriar en el mes de julio, y sí, es un leve repunte en mayo, creo, pero en julio volvió a caer, se muestran señales nuevas de enfriamiento. Y la recuperación de Milei, que angabulla hace 3 meses, estamos con... ¿Se acuerdan que iba a ser los 18 meses más exitosos? Avisarle que ya pasaron como 13. Bueno, esta reactivación solo depende que hay algo de crecimiento en Vaca Muerta, algo en la minería y algo en el campo, pero el resto hecho pelota todo. El índice líder de actividad estimó una caída mensual del 1,1%, retrocesos en la industria, justamente que estábamos hablando, construcción y venta de autos. El gobierno de Milei busca expandir más allá del boom de Vaca Muerta y de la minería. Algunos señales positivas con algún crédito, pero en definitiva estamos a la baja. Y julio, el mes de julio, fue el último medido y un nuevo freno a la actividad. La caída de ese mes sería el nuevo mínimo de la actividad en 2026, mientras que quedaría incluso debajo de los niveles de febrero, que habían sido tremendos. La baja fue generalizada en la mayor parte de los indicadores relevados, que todos, absolutamente todos, retrocedieron. Las consecuencias de esta política que lleva adelante Javier Milei y su gente. Estas cuerdas a vender. Bueno, ahora sí, pasamos las 10:10, vamos por los tangos, ¿le parece?

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Bueno, ahí compartíamos los tangos, escuchábamos la tanda comercial, nos arrimamos a las 10:30 de la mañana. Repaso rápido por algunos títulos, nacionales e internacionales, como hacemos habitualmente también. Arranco cotización del dólar, precio oficial 1.535 pesos, dólar blue, un poquitín más, 1.545. El riesgo país descendió a 499 puntos. Y vamos por esos títulos, ¿eh? Estados Unidos dio detalles sobre la detención del presunto asesino de la modelo argentina Agostina Jalaber. Es una policial internacional. Acá, Luis Caputo, el ministro de Economía, habló luego de su participación en el G20 de las finanzas. Dijo, entre otras cosas, nadie pregunta en Estados Unidos por los créditos en mora. Y claro, que nadie pregunta en Estados Unidos qué le importa a los yanquis si acá hay gente endeudada. No le importa a Milei, le va a importar a los yanquis. Qué de soncera que uno tiene que escuchar, ¿eh? El ministro de Economía hizo un balance de su participación en el foro multilateral en Carolina del Norte. Rescató el apoyo explícito del Tesoro estadounidense a cargo de Scott Bessent y la directora del Fondo Monetario, la Georgieva. Tenemos un caso testigo para el mundo, dijo Caputo, contento con su visita a Estados Unidos. Bueno, después hay un estudio que habla de la nueva pirámide social de la Argentina, que ya clase media prácticamente no hay. El embajador de Estados Unidos en nuestro país elogió el plan económico de Milei en el Día de la Industria. Claro, festeja que anda en la industria como el culo. Hay cosas que no se entiende, ¿eh? Bueno, después hablan todo de la posición de Estados Unidos, caso Malvinas, qué puede llegar a decir el presidente ayer. Por ahí pasan la mayoría de las especulaciones, de las noticias, sobre todo de los comentarios, ¿no? También ante la falta de acuerdos, y esto viene ocurriendo habitualmente, el gobierno aumentó el salario mínimo vital y móvil, actualizándolo mes a mes, hizo hasta marzo o abril del año que viene. A dedo, como lo hace siempre, al no haber paritaria, sentarse y discutir, hace lo que quiere. Así que, nada nuevo bajo el sol, ¿eh? Seguimos con lo mismo. A todo esto, ante toda esta situación, por ejemplo, ATE, que es la Asociación de Trabajadores del Estado, anunció paro durante 48 horas en más de 27 aeropuertos de todo el país. Esto obviamente produciendo demoras y cancelaciones, ¿eh? Entre algunas cosas que tenemos por ahí, el gobierno busca mantener el malestar social, contener el malestar social, pero sin abandonar la disciplina fiscal, y no lo va a poder lograr. Y demasiado sojuzgado, demasiado tranquilo nuestro pueblo, ¿eh?, con las cosas que están pasando. Otra, el precio de la soja subió con fuerza, tocó el nivel más alto en la era Milei. Mercado del fútbol, hoy juega Boca con Vélez Sarsfield por la Copa Argentina. En deportes también hablan de la oferta de Mauro Icardi. ¿Qué pasará con Scaloni? Bueno, muchas preguntas deportivas que nosotros vamos a estar ampliando a la hora 20 acá en el programa deportivo. Más del país, el gobierno busca generar expectativas en torno al misterioso anuncio de Malvinas, recurriendo a un tema internacional, porque nada tiene para contar, de bueno digo, en las cosas internas de nuestro país. Argentina más lejos de volver a los mercados, aunque los internacionales alguna otra exportación, por ejemplo. También con esa baja las tasas de sus créditos hipotecarios tras algunas licitaciones. El partido de Santa Fe, por caso, suma gestos de unidad. Busca alinearse el PJ en todo el país, en este caso en Santa Fe. Precandidatos, acuerdo amplio, disputa de poder, etcétera. Por no perder el centro. Y también todos hablando de la corriente del niño, de las predicciones, de las prevenciones. Se discuten las primarias o no también en el ámbito nacional. Y terminamos repasando, recordando lo que habíamos dicho en el bloque pasado. Acá en la provincia del Chaco hace un rato, sesiones extraordinarias de la legislatura, con 17 votos, ausentes todo el arco opositor, excepto alguien que ya no es oposición, Katia Blank, que estuvo, y con ese voto
se aprobó la eliminación, la suspensión de las PASO. La eliminaron por este año. Es lo mismo decir que se suspendió por un año o la eliminaron por un año. Lo otro es semántico. No habrá elecciones PASO en el Chaco. Así que cada partido deberá ver la forma de elegir sus candidatos. 10:30 pasaditas en la mañana de hoy, una linda temperatura en la capital del Chaco, una máxima que estaría en los 26 grados, para mañana se anuncian 30 grados, así que vamos a tener más calor. Ponemos un poco de música.

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1: No digas no puedo ni en broma, porque el inconsciente no tiene sentido del humor. Lo tomará en serio y te lo recordará cada vez que lo intentes. Existen ciertos alimentos que son ricos en proteínas, en selenio, hierro, vitamina del complejo B, que pueden ayudar a que tengamos las uñas bonitas y sanas. Las uñas nos van a decir cómo está nuestra salud y nuestro estado nutricional. Esto sucede además con la piel y el cabello. Las uñas saludables suelen ser lisas y con color uniforme. Las alteraciones respecto a la textura, pigmentación, pueden indicar diferentes afecciones, que pueden ser enfermedades renales, hepáticas, cardiopulmonares, diabetes, anemia, entre otras. ¿Cuáles serían las señales? Cuando las uñas están deformes, delgadas y frágiles y cóncavas, esto se puede asociar con anemia ferropénica. ¿Cómo vas a corregir esto? Con la alimentación no vas a poder lograr de obtener el hierro necesario. Tenés que ir al médico y seguramente te va a indicar un comprimido que tenga altas dosis de hierro absorbible durante tiempos prolongados. No te automediques, es necesario que vayas al médico. La absorción del hierro intestinal es baja, aún en condiciones de absorción aumentada. De ahí que se requieran dosis elevadas de hierro para conseguir la absorción del hierro necesarias. Además, la anemia ferropénica puede estar relacionada con enfermedades de mala absorción intestinal. Otras deformaciones son cuando las uñas tienen hendiduras. Esto puede producirse después de una enfermedad, después de una lesión en la uña, cuando una persona pueda estar desnutrida. Las manchas blancas, en algunos casos, pueden resultar inofensivas. En otros casos, puede indicar alguna carencia nutricional. Hay alimentos que son beneficiosos para el cuidado de las uñas. Levadura de cerveza, el germen de trigo, nueces, frutas rojas y los moluscos. Hay un modelo práctico para que vos puedas tomar en el desayuno. Un yogur descremado, una cucharadita de las de té de levadura de cerveza en polvo, otra de germen de trigo, una cucharadita de las de té de semillas de lino molidas en el momento para aprovechar sus componentes nutricionales, dos cucharadas tipo postre de avena, una nuez picada, un puñado de frutas rojas como ser frutillas, moras, arándanos. Tené presente todos estos conceptos para que vos puedas evitar ciertas enfermedades mirando tus uñas y concurriendo al médico. No llores por el pasado, se ha ido. No te estreses por el futuro, no ha llegado. Viví el presente y hacelo hermoso.

Y yo conocí al hombre lobo. Yo fui a entrevistarme con él una vez a tener una charla. Y le digo, y che, le digo, hace mucho que sos lobisomio. Y dice, son chistes pavos, pero que suman, ¿viste? También una vez anduve por Yapeyú, ¿viste? Anduve en Yapeyú y fui a conocer la tierra de nuestro general, donde nació el general San Martín, hermoso el Yapeyú. Pueden ir, les recomiendo, es una cosa de emoción permanente. Y claro, vos vas, ¿viste? Y te va, el guía te va recorriendo ahí el museo donde están las cosas que pertenecieron a San Martín y te dice, iba el guía con el grupo, ¿viste? De turistas ahí. Y en el medio había un correntino muy emocionado porque estaba visitando el lugar donde estuvo el general. Y dice el guía, bueno, este es el traje que usó el general San Martín. Y el correntino dice, ¡oh, no tenía traje mi general, eh! ¡Oh! Y la gente lo miraba, ¿viste? Seguía mostrando y dice, bueno, estas son las botas que usaba el general San Martín. ¡Oh, no tenía botas mi general! ¡Oh! Y después dice, bueno, este es el sable corvo que usaba el general San Martín. ¡Oh, no tenía sable mi general! Y al final del recorrido el guía dice, bueno, ya, aquí están las cenizas de mi general. Y él dice, ¡oh, no fumaba nada mi general! Y el correntino lo que tiene es que es alegre, porque tienen esa música del litoral, ese chamamé tan lindo, que lo tocan con la acordeón esa grande, la más chiquita, la verdulera. Se encuentran dos músicos y dicen, che, hace mucho que no toca la verdulera. No, de que me encontró el marido, no la toco, no. Pero el correntino no se amilanó y entró a los bailes, che, y quería sacar a bailar. Y empieza a preguntar una por una, porque nadie le quería sacar a bailar, che, en cara a la primera y le dice, ¿baila? No, entra justita. Le encara la segunda y dice, mi baila no quiere que le salgamos a bailar, acaban de poner un temazo. ¿Sabes qué pasa, chamigo? No tengo pareja. Por eso bailemos. No tengo pareja las piernas. Le pregunta al otro, y mi baila no quiere que le salgamos a bailar, acaban de poner un hermoso chamamé. ¿Sabes qué pasa, chamigo? Estoy muy cansado. Acabo de recorrer 22 kilómetros. ¿Tan lejos vive? No, bailé dos veces kilómetro 11. Y seguía sacando y le encara una que parece que le hacía ojito, ¿viste? Entonces él se animó y le sacó y le dice, chamiga, ¿bailamos? Bueno, dice, pero ¿quién saca a mi amiga? No te preocupes. Che, policía, me sacaba la petiza de verde. ¿Qué le iban a salir a bailar si no sabía sacarse? Arrima una y para quedar bien le dice, ¿gato o chacarera? Y ella le dice, no, ama de casa. Y bueno, por fin una, viste, que ya no daba mal, le salió a bailar y empezó a bailar. Y este, para quedar bien, viste, primero quería entablar conversación. Y ella también, muy simpática, la chica, le dice mientras bailaba, dice, ¿y de qué trabaja usted, chamigo? Y yo soy mariscal de campo. Ah, sí, en Estados Unidos, en el fútbol americano, no vendo marisco en una zona rural. ¿Y cómo se llama usted, chamigo? Y bueno, algunos me dicen Teo y otros me dicen Doro. Ah, ¿se llama Teodoro? No, Doroteo. Y ya le pregunté, y bueno, mi guay, no te habla mucho, pero no me dice cómo se llama usted. Ah, dice, mi nombre empieza con L. Ah, dice, Laura, no. Lucrecia, no. Liliana, no. ¿Y cómo se llama si empieza con L? Eleuteria, dice. Y bueno, y sin darse cuenta, o sea, que le se movió tanto la guayna al bailar que se le escapó uno. Y se avergonzó y ahí nomás le dice, bueno, mucho amigo, le voy a pedir que esto quede entre nosotros. No, ventila lo que circule, dice. Y ya se animó, che, el correntino y la agarró de la cintura, ¿viste? Y ya la traía más cerca. Y ya había roce, cuerpo con cuerpo, ¿viste? Y dice, mi guayna, de que estoy bailando con usted, siento como que el corazón se me sale. Y ella le dice, no sabía que tenía el corazón tan abajo. Y en un momento, che, la trajo bien cerca y le pegó un apretón. Y dice, oiga, chamigo, quiero creer que eso que me está apoyando es el celular. Y él le dice, no, el fijo. Usted dice, este bulto que tengo acá, dice, no, es la plata del sueldo, porque puse, cobré, recién me hago el trabajo, acabo de cobrar el sueldo y puse todos los billetes aquí en el bolsillo, en la parte de adelante. Eso es lo que usted siente que yo le apoyo, el toco con los billetes. Ah, le dice la chica, usted debe tener un trabajo muy lindo porque en 10 minutos le aumentaron 3 veces el sueldo. Y la apretó, che, y la china, la guayna no aguantó más. Le dice, oye, chamigo, no apriete tanto. ¿Sabes qué pasa, mi guayna? Que este es el baile del botecito. Bueno, pero saque un poco el remo.
Y ahora vamos a destacar otra virtud del correntino. El correntino es macho, y es bien macho. No hay como el correntino para ser macho. Y vamos a hacer un paréntesis en la tonada y vamos a analizar esta frase que yo acabo de pronunciar. Acabo de decir que es una virtud ser macho. Sí, amigo y amiga, miren a la altura que estamos ya de bien entrado el siglo XXI y hemos llegado a que sea una virtud ser macho. Cada vez se pasan más del otro lado, ¿no? Y debe ser lindo porque nadie vuelve. Sí. Todavía tengo en mis oídos las palabras de Ricky Martin cuando salió del placar. Todavía tengo en mis oídos las palabras de Evo Morales cuando una vez dijo, si comes mucho pollo te vuelves gay. Y Ricky Martin reafirmando lo que dijo Evo Morales, si comes mucho pollo te vuelves gay. O Ricky Martin no empezó con los menudos. Pero el correntino es macho. Y es tan macho que va al médico para que le vea el asunto de la próstata a la de antes. A mano, mejor dicho, a dedo. Él se la aguanta, ¿viste? Él se la aguanta el tacto rectal. Dice, bueno, doctor. Bueno, amigo, ¿qué le anda pasando? Y mira, doctor, venía que me vea el asunto la próstata porque quiero evitar tener problemas en el futuro. Yo quiero saber cómo estoy. ¿Cómo no, amigo? Sáquese los pantalones, los calzoncillos y arrodíllese arriba de la camilla. Se saca todo el correntino, che, se pone ahí arrodillado como mono mirando al sótano, ¿viste? Y se le paró atrás el médico, ¿viste? Y le quedaba a esta altura, che, le quedaba ahí. Y el médico le decía, tranquilo, Ponce, tranquilo. Tranquilo, Ponce, tranquilo. Se da vuelta el correntino y dice, doctor, yo no soy Ponce, soy Rodríguez. No, Ponce soy yo. Y bueno, muchas gracias. Este es mi corriente, amigo. Y se calzó el médico, che. El guante, se calzó el guante el médico. Me dio el viento. Chiquita. Y le entró a punta, che. Este era el proctólogo, ¿viste? Porque está el ginecólogo y el proctólogo. ¿Sabes la diferencia entre el ginecólogo y el proctólogo? El olor del dedo. Bueno. Y le empezó a apuntar che, el médico y le miraba la escarapela de cuero, ¿viste? Le miraba el nudo de globo, che. Le miraba la puñalada con destornillador Philly, ¿viste? Y le mandó la mano hasta el codo. ¡Ay! Se sacudió el correntino. Lo mira el médico y dice, ¿qué siente, chamigo? Que le amo, doctor. Ese es mi consciente por ahí. Y lo último que vamos a hablar de los correntinos es que el correntino le ama la patria, le ama Corriente, le ama la Argentina. Por eso, aunque nuestro país es voluntario del servicio militar, para un correntino es obligatorio servir a la patria. Porque el correntino está orgulloso de su uniforme, sus pantalones, sus chicotas, sus botas, su casco. Errar es humano, dijo la tortuga bajándose de un casco. Estaban ahí en el patio del batallón, estaban todos los soldados correntinos. Viene el sargento, lo encara al primero, che, le clava la bayoneta en la punta del pie. Y le dice, ¿qué sientes, soldado? Y el correntino aguantado dice, nada, mi sargento. ¿Y por qué no siente nada? Porque soy correntino, soy macho y le sirvo a la patria. ¡Oh! Bien macho. Al segundo le clava la bayoneta en la punta del pie. Dos lágrimas le rodaron por su mejilla al correntino. ¿Qué siente, amigo? Nada, mi sargento. ¿Y por qué no siente nada? Porque soy correntino, soy macho y quiero servir a la patria. Y así como cuatro o cinco chillas, al sexto uno que estaba medio distraído, ahí le clava la bayoneta en la punta del pie. Y este seguía mirando para todos lados, se reía. Así como le da, mi sargento. ¿Y qué siente, soldado? Nada, mi sargento. ¿Y por qué? Y porque yo calzo 40 y me dieron un borseguí de 45. Medio bruto, che. Y seguían ahí en el patio y dice, soldado, presenten armas. Se dan vuelta y dice, te presento la pistola, este el fusil, este. Bruto. Y en la época que estuvieron en guerra los correntinos con los chaqueños, esa hay anécdota para tirar para el techo, ¿viste? Había un soldado que no quería entrar a la trinchera, un correntino, y dice, soldado, métase a la trinchera. Y no cabo mi cabo. Estúpido, no se dice cabo, se dice quepo. Bueno, no cabo mi quepo. Y viene corriendo uno y dice, soldado, ¿de dónde viene? Mi sargento, acabo de encontrar un nido de ametralladora. ¿Qué hago? ¿Le tiro una granada? No, sí se va a poner a juntar los huevos. Y empiezan a atacar a los chaqueños, ¿viste? Iba presidiendo
el capitán, atrás viene el sargento y atrás todo el pelotón. Y en un momento, el capitán le dice, ¡sargento! ¡Cúbrame con sus hombres! ¿Y piensa atacar, mi capitán? No, dice, me dice, encima voy a cambiar los calzoncillos. Y bueno, y terminó la guerra y viste algunos soldados que se habían portado medio mal, que eran medio brutos, no habían peleado nada, los castigaron. Y a uno lo pusieron a que haga 50 lagartijas en un minuto. Y viene a revisar el sargento y dice, ¡soldado! ¿Hizo las 50 lagartijas en un minuto que le mandé? Mire, sargento, pude hacer 14, no dibujo tan rápido. Estaba medio bruto. Y los hacen formar para pasar fila. ¡Soldado! ¡Armas al hombro! El del cañón no, estúpido. Lo encara el primero y dice, ¡al soldado, firme! No sé firmar, mi sargento. Firme con los pies, estúpido. No sé firmar con las manos y firmar con el pie. No, soldado. Lo que yo le quiero decir, cuando ve flamear la bandera, ¿qué siente? Viento, mi sargento. No, soldado, lo que yo le pregunto es, ¿qué es la patria para usted? La patria es mi madre. Muy bien, a ver usted, ¿qué es la patria? La patria es mi tía. ¿Cómo su tía? Es que yo soy primo hermano de... A ver usted, soldado, que está distraído ahí, ¿cuánto es 3 más 3? 40, mi sargento. Así me gusta, bruto pero enérgico. A ver usted, soldado, a ver si estudió bien.

0: ¿Y cómo se la cura? Con una pincelada, yo. ¿Y cuál es su mayor deseo? Sufrir por la patria. Así todo, che. Hemorroide, pincelada, yo, sufrir por la patria. Hasta que llegan al último. Uno bajito. Dice. ¿Y usted, soldado, de qué sufre en la colimba? Tengo inflamada las amígdalas, mi sargento. ¿Y cómo se la cura? Con una pincelada, yo. ¿Y cuál es su mayor deseo? Que me cambien el pincel. ¡Esa es mi corriente! Y por ahí había uno atrás, che. Por ahí había uno atrás. Dice, a ver, en el lugar, soldado, parecía de frente. Dígame su nombre.
1: Arturo.
0: Pero dígamelo más fuerte.
1: Arturo.
0: Pero dígamelo en forma militar.
1: Arturo.
0: El aplauso para Corriente, te digo. ¡Ese es mi Corriente, para!

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importación de productos elaborados. Por eso se considera el Día de la Industria en una jornada como esta. Viene del año 1500.

0: proclamaba la independencia de Vietnam desde Francia. En 1964 nacía el actor Keanu Reeves, gran actor, les contamos que en 1988 comenzaban en Wembley, Inglaterra, conciertos de la gira Amnesty International. ¿Qué otra cosa? 2003, en nuestro país se promulgó la ley que declaró la nulidad de las leyes de obediencia debida y punto final que había emitido el gobierno de Alfonsín. Bueno, son algunas de las efemérides, cosas que fueron ocurriendo a lo largo de todos los tiempos en un día como el de hoy.
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0: Vamos a la tapa de los diarios impresos en la provincia. Comienzo con La Voz del Chaco. Una fotografía del amigo Aldo Castón, hace rato no lo vemos a Aldo, che, presidente de la Unión Industrial acá en el Chaco, a propósito de la fecha de hoy. El título dice: Castón advirtió por la caída de la actividad. El presidente advirtió que la actividad industrial sigue sin mostrar señales concretas de recuperación, cuestionando el rumbo económico nacional, que cuestionamos todo, menos Claudio Pansardi. Bueno, en el interior, Abiateray, más de 35 familias ya cuentan con agua potable. Buena noticia. Dos policiales. Polémica por fallos en la causa de Milagros Machuca. Y la segunda, dice, murió el guardia atacado en un pool. Recuadro La Voz del Chaco, dice, Estados Unidos atacó objetivos del cuerpo de la guardia en Irán. Sigue con esa historia, ¿eh? Las fuerzas militares yanquis lanzaron nueva ofensiva en respuesta a los intentos de ataque contra embarcaciones comerciales en el estrecho de Hormuz. Y a pie de página hay una fotografía de Milei, que hablará en cadena nacional mañana sobre las Islas Malvinas. Vaya a saber qué dirá. En deportes, dos noticias. Por el regional amateur se jugó la primera fecha. Y en básquetbol por la Liga Argentina, Villa comenzó la pretemporada. Dejamos La Voz del Chaco, venimos a Diario Norte, el diario de mayor tiraje, que en su página 1 trae una titulación a 6 columnas. Malvinas, mensaje de Trump genera expectativas. Y Milei hablará en cadena nacional. Todo el mundo con esto, ¿eh? El mandatario estadounidense dijo que su administración podría revisar el apoyo al Reino Unido en la disputa por la soberanía de las islas. Es la causa más sagrada de los argentinos, declaró nuestro presidente, al adelantar que se referirá a la cuestión mañana jueves. Desde Londres respondieron que los isleños quieren seguir siendo británicos. No va a cambiar nada, no pasó nada. Recuadro en fondo azul, dice Celeste Segovia, visitando el streaming del Diario Norte, hablando del crimen de Julián, dijo: Victoria atraviesa un cuadro de amnesia lacunar. Esto es lo que sostiene la defensa. Aquí, ¿qué van a decir, no? La única foto en tapa lo muestra el gobernador con unos cuantos pibes, con unos cuantos chicos. Dice: incentivo de 100.000 pesos al mérito estudiantil. Linda iniciativa, ¿eh? Premiar el esfuerzo. El gobernador Esdero, durante el lanzamiento de Más Futuro, un programa que brindará un aporte económico a estudiantes del último año del nivel secundario que acrediten alumno regular sin adeudar materias previas. Y a pie de página, Norte refiere al deporte y al fútbol particularmente, ¿eh? 8 partidos por la Liga Chaqueña y por la Copa Argentina a nivel país. Boca juega frente a Vélez, un choque de alto voltaje. Esos han sido las tapas de los diarios. Vamos ahora un poco a los portales y ahí repasamos títulos más actualizados, por supuesto, que tenemos para compartir con ustedes en esta mañana de hoy. Causa narcopolicía, por ejemplo, están pidiendo condenas de hasta 8 policías chaqueños. A propósito de lo que decíamos recién del crimen del muchacho Julián Álvarez Guardia, marcharán en pedido de justicia justamente en la jornada de hoy, miércoles. ¿Qué más decirles? El gobierno nacional fijó el salario mínimo hasta abril del año 2027. Hay una escala mes a mes a nivel nacional, repito, hasta abril del año que viene. Si volvemos a Chaco, otra de las causas judiciales que han marcado el ritmo en los últimos tiempos,

0: el tema de los gimnasios, ¿se acuerdan? Bueno, la causa Exen. Los fundamentos de la jueza Sunilda Nierenberger para procesar con prisión preventiva al clan familiar. Bueno, volvemos a la provincia, o seguimos en la provincia en este caso, con otra buena noticia de apoyo a los productores. Siempre la mirada al campo es buena. Chaco bonificará el 60% el costo de semillas de algodón, apuntando a la campaña 2026-2027, que ojalá no se complique climatológicamente, por ejemplo, con la corriente del Niño, ¿no?, que está al venir. Bien, seguimos. Una noticia policial en un, lo que se llama una zona de riesgo, allanando una vivienda en la avenida Riccione, facilitaban armas para cometer delitos. ¡Qué bárbaro, eh! Personal policial está en estos momentos en el lugar, en el marco del procedimiento, investigando armas y a quienes la utilizaban. Una nota que repercute en muchos sectores, por supuesto. Uno de ellos justamente es el campo, el más afectado. La noticia dice, el gasoil argentino es el más caro de Sudamérica. Los otros días decíamos que los medicamentos argentinos son los más caros del mundo. Bueno, tremendo. A todo esto sigue la búsqueda de un joven que se habría arrojado desde el puente Belgrano ya en el mes de julio y todavía está desaparecido, infortunadamente. Habrá sesión extraordinaria. Cámara de Diputados, estoy hablando de la provincia, debatirán si suspenden las PASO o no. Bueno, que se tomen estas definiciones, si no, no hay un ordenador y no se puede organizar la contienda política claramente, así que se defina por sí o por no. Campaña de concienciación, donación de órganos, esta es la medida que llega a Castelli para concienciar sobre la importancia de la donación. Bueno, después hay mucha noticia del ámbito deportivo, ¿no?, que eso estamos ampliando a la noche también. Con Milei ausente, la Unión Industrial Argentina celebrará el Día de la Industria en un escenario absolutamente negativo. Recién dábamos cuenta de algunas declaraciones a nivel provincial con los dichos del presidente acá, Aldo Castón. A nivel nacional, por supuesto, la cosa es todavía más grave. La UIA celebra el día, pero con la tristeza de fábricas que tienen máquinas paradas y no caminan. Narcopolicía, la fiscalía pidió llevar a juicio a los acusados, que son 8, por llevarse casi 10 kilos de cocaína durante una quema de drogas. Se afanaron drogas, ¿se acuerdan? En ese caso, gravísimo. Es muchísimo dinero, 10 kilos de cocaína, tremendo. Una de buena onda, la Feria de Ciencias. Hay 19 proyectos chaqueños que fueron seleccionados para representar a la provincia en la instancia nacional. Esto ocurrió ayer, acompañados, entre otros, por el gobernador. Y dos datos más antes de ir a otro tema. No arranca, ¿eh? El motor de la economía, porque la economía vuelve a enfriarse en el mes de julio. Había tocado un nuevo piso en este 2026, para que después salgan a decir que las cosas andan bien. Bueno, y en cuanto a la visita papal, León 14 estará en nuestro país. Estará visitando la cárcel de Devoto, mirá vos, ¿no? A eso le gustaba hacer a Francisco también, ver las cárceles. De ahí se va a Luján, recorrido, misa central, después otra misa en la capital federal. Falta terminar de definir un poco cuál será la agenda en la provincia de Córdoba. En esta exposición rápida, presentación de temas que desarrollamos en toda la mañana, les decimos ahora cómo está el río Paraná. Ahora no tanto, pero dentro de un mes le vamos a prestar mucha atención por la cuestión de la corriente del Niño y ver cómo vienen esas crecidas. Por ahora todo normal, Puerto Iguazú en el día de hoy, 12 metros 60 centímetros en creciente, no es nada, y el puerto de Barranquera muy tranquilo, con una altura de 2 metros 36 centímetros y está en bajante. Damos paso ahora al Servicio Meteorológico Nacional y la consulta para el pronóstico del tiempo en el día de hoy y en las jornadas que siguen durante una semana. Para la jornada de hoy, ligeramente nublado, con algo de niebla, con una máxima de 26 grados. Ahora está linda la mañana, está agradable, una temperatura discreta, digamos, pero va increciendo, va en aumento. La máxima está prevista en 26 grados para el día de hoy. Para mañana jueves, lo que decíamos en estos días previos, 30 grados. Mañana tenemos un calorzazo, entonces, 30 grados de máxima a pleno sol, que se disipen las neblinas, ¿no? Para el viernes, la probabilidad, no mucha, de hasta un 40%, de que haya alguna lluvia aislada en la mañana, después mejora, tenemos sol, baja un poco la temperatura, la máxima del viernes estaría en 25 grados. El sábado, un día más estable desde la temperatura, más acorde con la estación, y con el cielo mayormente nublado el día sábado. La máxima 20 grados, la mínima 13. El domingo, más fresco, mínima 7 grados, cielo con sol, máxima 18. Igual está lindo para disfrutar el solcito, ¿no? El lunes arranca con 20 grados, a pleno sol también. Y el martes otro día despejado con una máxima de 21 grados. En definitiva son jornadas por ahí con un pico de calor como mañana en 30 grados. El resto son jornadas más del otoño que se va arrimando a lo que será la primavera. Esto es lo que indica el Servicio Meteorológico Nacional y guarda lógica con el comportamiento de nuestro clima en todos los años, en todos los tiempos. Estamos en la mañana de Radio Sapucay hasta el mediodía. Estamos hasta las 12 con todos ustedes haciéndoles esta compañía y también, proponiendo buena onda y sobre todo mucha información. Pausa y volvemos, dale.
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8: No quiero más. Tiempo que llega y las noticias que avanzan en esta mañana de miércoles, la mitad de la semana y ya entraditos en septiembre, que yo les decía el lunes cuando cerrábamos el capítulo agosto, que era un mes largo, una señora que nos pusimos a charlar en la vereda de mi casa me decía, hoy es 38 de agosto, claro, no terminaba nunca, encima no llegaba el sueldo. Bueno, ayer estaban cobrando los jubilados y pensionados en la provincia, recordamos de paso, hoy
9: fin le toca turno al sector activo. Y septiembre, así como contrapartida de agosto, suele pasar rápido, ¿eh? Entre tanto, feriado, y los chicos que ya van pensando en las vacaciones largas, con esto del Día del Estudiante, y su picnic, y su fiesta, bueno, todo hace que pase aparentemente más rápido el mes de septiembre. Con... entrando en las noticias, obviamente, con lo que decíamos de la corriente del Niño, que viene, que no viene, que sí, que no, que más atenuada, que más grave. En, hay acuerdos dentro del Consejo Municipal, por ejemplo, en la ciudad de Resistencia, se está trabajando en distintos municipios de todo el Nordeste, no solo Chaco, por la eventual emergencia hídrica en manera preventiva, que es lo que hay que hacer, efectivamente. Bueno, sancionaron una ordenanza, los ediles oficialistas y SER, la corriente de expresión renovada, facultando al intendente a tomar medidas de excepción por el fenómeno climático. Por ejemplo, no se habla de obras puntuales, pero se autorizan contrataciones de emergencia en caso de eventualidades. Esto ocurre siempre, ¿eh? Siempre los opositores suelen no apoyar esto, porque el llamado a contratación de emergencia en muchos casos dio lugar a cosas non santas, vamos a decirlo así, en definitiva, afanes, ¿no? O cosas por el estilo. Pero es lo que ocurrió, hay que tener responsabilidad climática, esto sí. La oposición que no acompañó dijo, esto es dar un cheque en blanco, un poco lo que decía, no pasa por lo económico este tipo de medidas, pero está muy bien que todos los municipios, la provincia, todos los organismos, absolutamente todos, nos dispongamos a prepararnos, ¿no?, por esto que se viene de la corriente del Niño, que se habla de la última parte de la primavera ya está terminando, o está comenzando, perdón, mediados de primavera o comienzos del verano, de modo que todavía hay algún tiempito como para ir apuntando, preparando, siguiendo muy de cerca las fotos satelitales, todo lo que hace al contexto, al entorno, de esta cuestión que es cíclica, que aparece cada unos cuantos años y que obviamente trae muchas complicaciones y viene con fuerza por las inundaciones, que no es solo la inundación la que uno a veces se imagina al lado de los grandes ríos que desbordan y las cuestiones, los lugares ribereños anegados, afectados en los bajos, sino una inundación también afecta al campo, ¿eh? Inunda los campos y te funde las cosechas. Bueno, ¿cuántos hemos visto vacas o animales que ahogados? Toda una situación de mucha complejidad. Así que hay que estar preparados. Nuestro amanecer. Y hoy día de la industria. Sin consumo no hay industria. Lógico, porque uno fabrica para vender, para que la gente use las cosas. Este es el diagnóstico más claro y más resumido del empresariado chaqueño. Las pymes cerradas, 1.100 pymes cerradas, y la caída del consumo en todos los niveles, como venimos indicando. Por esto el presidente de la Unión Industrial, como decía el amigo Aldo Castón, que hoy lo están entrevistando en todos lados, trazó un panorama crítico para el sector aquí en la provincia. El elemento fundamental es la caída de las ventas, la caída del consumo, y al no haber consumo no hay ventas. Si no hay ventas, la fábrica no fabrica, ¿no? Es una cuestión bastante... que guarda toda lógica, ¿no? Aldo Castón consideró como uno de los principales problemas la falta de demanda. La industria lamentablemente no tiene una recuperación y creemos que el esfuerzo es demasiado grande. El elemento fundamental, caída de ventas, caída de consumo, y entonces todo se viene para abajo. Y también hay declaraciones del diputado provincial Luciano Moser en el Día de la Industria. Dijo, no hay nada que celebrar. En el Chaco cerraron más de 1.000 empresas. El Día de la Industria se festeja fabricando y no cerrando fábricas. En este Chaco se cierran fábricas. Bueno, no hay mucho que festejar. Siempre que llega esta fecha hay este tipo de reflexiones, esta cuestión que pasa a ser folclórico y reiterado cada año, pero ahora lamentablemente las noticias son para lamentar, son a la baja y son con datos absolutamente desalentadores. Vamos a otra cuestión que es más feliz, que lo habíamos anunciado así como un título rápido. Esdero lanzó el programa Más Futuro, así se llama, es un incentivo para premiar el mérito estudiantil, reconocimiento de 100.000 pesitos mensuales, un lanzamiento oficial que se concretó en el Club de Regata Resistencia, convocatoria multitudinaria de jóvenes. El gobernador presentó ese programa en hasta marzo de 2027, la idea, para estudiantes que cumplan criterios académicos. La propuesta combina un reconocimiento al mérito en el impacto formativo obligatorio, alfabetización digital, educación financiera básica, orientación para el estudio, además trabajo y herramientas de empleabilidad joven. Bueno, esta iniciativa busca que los chicos puedan decidir sobre su futuro con mejores herramientas y oportunidades. Creemos que se premia el mérito y los sueños que acompañan. Uno de los requisitos, bueno, no deber materias previas, no llevarse previas, chicos, estudiar, cumplir con los criterios de promedio, de asistencia. Bueno, hay una serie de requisitos, lógicamente, ¿no? Hay que esforzarse más, porque en el mundo que viene es un mundo que hay que enfrentar y hay que acompañar a los más jóvenes. A propósito de la industria y de la caída del consumo y de los problemas, ustedes saben, a esta altura del campeonato, que, por ejemplo, una reconocidísima empresa, Musimundo, ex Carsa, con capitales chaqueños expandidos al país, que es con varias sinvergüenzadas en su haber también, bueno, ahora Musimundo cerró las sucursales de Chaco. Más de 50 trabajadores en la incertidumbre, más que en la incertidumbre, en la calle, definitivamente. Ayer hablaba con uno de ellos, que es amigo, que es músico, bueno, lo conocemos bien, y está desolado, tiene más de 40 y pico años, 25 trabajando en la empresa, le dice, y que con las leyes laborales que hay ahora, olvídate de indemnización, de hacer juicio, te vas, listo, como la canción, te vas, triste, el gremio, el Centro Empleado de Comercio, que tampoco sirve para mucho, aseguró que van a enviar telegramas que no garantizan el pago de indemnización. El gremio tiene que actuar, decir, estoy haciendo algo. Sí, manda un telegrama. No va a pasar, tristemente, nada, ¿no? Repito, por las leyes que ha votado el Congreso Nacional, vergonzosamente, apoyando medidas de Milei. Más de 50, repito, son los empleados que quedaron afectado por el cierre de sucursales como Gran Resistencia, Sáenz Peña, Charata, Las Breñas y en otras localidades. Una empresa golpeada por la deuda, bla, bla, bla. La cuestión que todos afuera y una vez más las persianas bajas.
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9: Y no solo en Resistencia, porque la misma operación se repitió en todo el Nordeste. El repliegue de Musimundo alcanzó también a Corrientes, a Formosa y a Misiones, con casi una veintena de locales afectados. Alcanzamos 200 trabajadores en estas medidas tremendas. En Corrientes, por ejemplo, la capital y localidades como Curuzú, Cuatiá, Paso de los Libres, Goya y Bellavista. En Formosa, en la capital, en Clorinda, Piranela, Lomita y El Colorado. En Misiones, cerradas las sucursales de Posadas, Apóstoles, Alem y Jardín América. Bueno, 53 trabajadores afectados, bla, bla, bla, bla. Bueno, una tristeza total. Que Dios te ayude. Eso sí que es que Dios te ayude, porque ni siquiera el goce de la indemnización, que por ahí te da decir, bueno, intento poner un kiosquito en mi casa, ¿no? Y tratar de revocarme. Y cuando uno tiene más de 45, 50 años, si es difícil que consigan los chicos, el empleo joven no está presente en la Argentina, calcula, para alguien que queda sin trabajo, que tiene ya su edad, y en qué situación queda la mutual, y bueno, un montón de cosas. Es tristísimo lo que está ocurriendo en el país. Bueno, después, Diario Norte trae en la página 8, una encuesta interesante. De los últimos 3 años, otra vez midiendo este desastroso gobierno de Javier Milei, una encuesta exhibe el deterioro de la economía. Menores ingresos, porque cobramos menos encima, ni siquiera igual. Sobrecarga de tareas, servicios de altos costos, aumentan los servicios, el alquiler, los colectivos, y nuevas deudas. Bingo, bingo, completo. ¿Cuántas más barreras sociales, económicas, judiciales y culturales para todo el sector de la población? Inclusive algunos aseguran que todavía se nota más en el ámbito femenino, que las mujeres son las más damnificadas. Bueno, es una situación afligente para todos en todo el país. Y en lo político provincial, hace rato que venimos hablando de este señor de Atlanta, Cheruk, que ahora renunció a la presidencia del interbloque del Frente Chaqueño. Él dice para dedicarse a la construcción política. ¿De qué? ¿De quién? ¿De cuántos? El diputado provincial Atlanta, Cheruk, comunicó su renuncia a conducir el interbloque Frente Chaqueño. Una carta que mandó a sus diputados dijo que es una decisión política y que concentra sus esfuerzos en la reconstrucción de una tercera fuerza política dentro de la provincia del Chaco. O sea, se abre, ya está abierto del peronismo, ¿no? Y se sigue atomizando la cosa. Cheruk asumió en su momento la responsabilidad de coordinar con 16 legisladores, bueno, ahora no, aclara que la delegación de la nueva conducción está abierta, desea suerte al que lo suceda, al pueblo chaqueño le dice, no me voy, doy un paso al frente. Bueno, quiere reorganizar las cosas. Otro que está dando vuelta por ahí, extensa gira Javier Martínez, amigo nuestro, che, abogado, de Margarita Belén, tiene aspiraciones a ser gobernador, es lógico, las tiene él, las tiene mi amigo también, el Pensi Morante, las tienen varios, hay que ver qué pasa, por eso está bueno que se defina, y hay sesiones extraordinarias que enganchamos con este tema, si habrá finalmente elecciones paso o no. En la provincia, mirarlo también a nivel nacional, pero sobre todo acá en el Chaco, porque esto hay que definir cuanto antes. Si no hubiera paso, habrá que definir mecanismos de selección interna. Y entonces ahí vamos a ver, qué sé yo, el justicialismo y sus aliados tienen de candidato a Javier Martínez, a Pensi Morante. ¿Hay alguien más? ¿Se anota alguno más? Pues si se anotan, habrá que ir a las elecciones. Las grandes incógnitas son qué pasa con el sector de Mingo Pepo, no el propio ingeniero Pepo, porque, bueno, él está con problemas de salud, pero obviamente habrá gente por ese sector, y también por el lado de la corriente Expresión Renovada, es decir, Gustavo Martínez and Company, y obviamente el interrogante más grande y la mirada más firmemente puesta es ¿qué hará el Coqui Capitanich al final? Bueno, entre todos los que sean candidatos hay que hacer una selección interna y, como dice un viejo dogma peronista, el que gana, gobierna, el que pierde, acompaña.
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9: Bueno, che, tengo que hablarle del peaje de Chaco Corrientes, del puente y demás. Los vehículos, va a ser más fructífero el telepase, que muy poquitos tienen, ¿eh? Porque claro, yo, ¿qué voy a sacar un telepase? Voy cada tanto a Corrientes, no tiene sentido. El que no tenga telepase va a pagar un 50% más a partir de octubre. Estamos avisando un mes antes. Los vehículos livianos, los autos, adheridos al sistema automático, es decir, a este telepase, abonarán una tarifa que se calcula a 1.800 pesos. ¿Sí? Mientras que el pago manual estaría en 2.700 pesos. Se hablaba de 3.000, bueno, acá un poquito más leve. La adhesión al servicio de telepase se puede ingresar de manera digital. Habrá que poner telepase y seguir los pasos y anotarse. Esto va a regir a partir de octubre. Nuevo esquema tarifario en el corredor Chaco, Corrientes. Automóviles y vehículos urbanos, 1.800 con telepase, sin telepase 2.700, ese sería el precio, ¿sí? Y la diferencia bastante importante. En cada cruce, el esquema apunta a extender el cobro automático, reducir las operaciones manuales en las estaciones. Claro, quieren evitar encima empleados. ¿Cuántos empleados van a quedar afuera? ¿Otros más que van a... otro grupo de gente que van a echar y andar llorarle a calceta, ¿no? Bueno, una vez activado el telepase, circulará por las autopistas y rutas. Esto vale para todo el país. Esto también es una ventaja. La verdad que si uno se mueve más o menos y hace algunos viajecitos, está importante, ¿eh? Y esto es, atención, estamos hablando del tema de esta situación política acá en la provincia del Chaco. Ahora le voy a dar la ampliación de la cosa. Mientras tanto les cuento acerca de la Feria de Ciencias, 19 proyectos del Chaco seleccionados para representar a la provincia en la instancia nacional. Esto ocurrió ayer, instancia provincial de la Feria de Educación, en el área de ciencias, arte, matemática y tecnología. Interesante porque se reunieron 130 proyectos, 260 estudiantes, 130 docentes y 75 evaluaciones. La verdad, una buena onda y una linda, interesante movida.
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9: Bueno, y ahora la noticia del día, ¿eh? Justo estaba hablando recién de esto, y acá aparece en los portales actualidad total. En sesión extraordinaria, escuchen bien, Chaco suspendió las PASO por un año. El proyecto fue aprobado por la legislatura. La Cámara dio luz verde a la iniciativa que deja sin vigencia durante 12 meses. No pueden derogar las PASO, pero sí suspenderla. Entonces, la votación se realizó en sesión extraordinaria en la jornada de hoy, miércoles. Una extraordinaria, 17 votos afirmativos, sin abstención ni voto en contra, según resultado registrado en el recinto. Entonces, no habrá paso, esto es fresquito, hace dos minutos salió la noticia porque la sesión extraordinaria estaba corriendo en estas horas de la mañana. La legislatura avanzó con uno de los principales puntos incluidos en el temático. Esto atravesado por ausencia de los legisladores opositores que no se presentaron en el recinto. Por lo tanto, el oficialismo necesitaba reunir el número mínimo para habilitar el debate. Una de las claves, la presencia de la diputada Katia Blanc. Siempre hay alguien que traiciona sus raíces, ¿no? Resultó clave para alcanzar el quórum, porque si ella no hubiera estado, no se votaba. 17 legisladores presentes, 15 ausentes, y se trató el proyecto y se suspende por un año la elección PASO en la provincia. Bueno, después que no se diga peronista a la señora Katia Blanque, también traiciona sus raíces. Qué lleno de cosas que estamos, ¿eh? Cosas negativas que hacen tanto daño, ¿no? Llegan por un partido y después salen por la puerta de atrás. Bueno, la cuestión, por un año no habrá primarias abiertas para la elección de candidatos en la provincia del Chaco. El temario también contemplaba el tratamiento del RINI, que es una especie de RIGI por acá, el código de aguas y otras cuantas cuestiones más. Bueno, pero lo cierto, esta es la primicia, esto es una noticia de hace nada, hace minutos. Primicia entonces, Chaco suspende por un año las elecciones primarias. Los partidos tendrán que arreglárselas para elegir sus candidatos. Habrá sistema de internas o vaya a saber cómo. Hace 20 minutos, sin saber esto, estaba explicando este tema, ¿no? Que habrá que ver cómo se definen las cosas, que hacía falta este ordenador, por el sí o por el no, para en definitiva poder activar las cosas y ponerse en marcha con un calendario electoral que apremia, sobre todo en esta provincia, porque aquí es muy probable que las elecciones generales las proponga el gobernador Esdero muy tempranamente, ponele allá por el mes de mayo, y ya estamos en septiembre, así que de alguna forma ponele octubre, noviembre, hay que llegar con las candidaturas definidas para que haya un cierto tiempo de trabajo político para, en este, a la postre, llegar todos en igualdad de condiciones a las elecciones. Pero repetimos, hace minutos nada más, sesión extraordinaria en la legislatura y no hay elecciones paso, no hay elecciones paso, y yo creo que otro tanto va a pasar a nivel país, así que las cosas se van clarificando, este, según sea la opinión que pueda tener cada uno. Pronóstico del tiempo, prácticamente sin lluvia durante toda una semana, el pico de calor será mañana, después las temperaturas se van acomodando a este final de invierno y comienzos de primavera. En toda la República Argentina, esta pausa que proponemos ahora desde nuestra mañana...

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1: Hola, queridos amigos oyentes de Voces y Cantos del Paraguay, este programa emblemático que lleva más de 40 años al aire en forma ininterrumpida por quien fuera su creador, primero, por supuesto, conductor, productor, Felipe Benicio Rojas, y yo, con orgullo, ya va a ser el 21 de junio, 9 años que continúo al aire con su legado, con mucho amor y orgullosamente hago este programa con móviles desde Asunción, Paraguay, Posadas, Santa Ana, Misiones, Formosa, Corrientes y nuestro querido interior del Chaco. ¿Cómo estás, mi querido coequiper en consola de sonido, Edgar Quintero? Bueno, y así arrancamos este programa cultural que estamos finalizando este mes de mayo, que estuvo muy festivo, por cierto, de ambos países, tanto de Argentina como de Paraguay, y ya comenzando la semana de junio. Así que vamos con mucha información desde Asunción, Paraguay, en breve vamos a tener, como también así, desde Santa Ana, Tierra Colorada, provincia de Misiones. Y arrancamos así bien arriba con esta hermosa polca paraguaya.

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3: Ya estamos en línea desde Santa Ana, provincia de Misiones, con toda la información. Con Verónica Melo, te escuchamos, Vero.
4: Muy buenos días, querida Analía. Muy buenos días, querida audiencia de tan prestigioso programa que une a las provincias del noroeste de nuestra querida patria argentina. Y bueno, terminando este mes de mayo, bien patriótico, y con actos en diferentes escuelas, en la plaza central de nuestro pueblo, con desfile cívico-militar. La verdad que fue una tarde magnífica para nosotros, porque también el club hípico, los amigos hicieron carreras de sortija, carreras de tropilla. La verdad que pasamos un mes espectacular, y bueno, ya preparándonos para el mes de junio. Y comentarles que desde el fin de semana pasado y hasta el mes de julio vamos a tener un motorhome en la entrada de nuestro pueblo, que es una oficina de turismo donde se le ofrece información a los turistas y a los vecinos que quieran visitar nuestro pueblo, que quieran visitar diferentes lugares de la provincia. Tendrán esta oficina de información turística en la entrada del pueblo, que es de que pertenece al Ministerio de Turismo de la provincia, y en conjunto con el área de Educación, Cultura y Turismo de Santa Ana, de la municipalidad, va a funcionar también con los emprendedores de artesanos de Santa Ana, ofreciendo todos sus productos, tanto de comidas regionales y las artesanías que se realizan aquí, se puedan llevar algún presente de la tierra colorada. También comentarles que hacemos cada 15 días un bingo con los abuelos, donde se reúnen los abuelos, las abuelas, bisabuelas, a compartir una tarde de amistad, de baile, de alegría, de juegos, y bueno, de paso jugamos el bingo con muchos regalos, obsequios que aporta la municipalidad u otra empresa, por ejemplo como CBC, que tenemos el emprendimiento, el establecimiento CBC está acá en Santa Ana. Entonces siempre hay buena yerba, tomamos mate cocido, merendamos, la verdad que se forman tardes muy lindas cada 15 días en la localidad de Santa Ana, así que cuando vengan, quieran participar, bienvenidos serán. Y bueno, como siempre, todos los atractivos turísticos que tenemos en Santa Ana, también están el Hotel Santa Ana, Momora, que es un lodge que está muy lindo para visitar, el lodge Alcamar también, lugares que pueden venir y disfrutar de la naturaleza, y bueno, pueden venir, recorrer. Estamos trabajando para hacer el recorrido de las casas históricas de Santa Ana. Como es un pueblo centenario, tenemos mucha historia para contarles, así que los esperamos, todos son bienvenidos, y gracias, gracias, gracias por estar siempre allí y escuchándonos, y bueno, y conociéndonos también a través de la distancia.
3: Muchísimas gracias a vos, Verónica Melo, desde Santa Ana, provincia de Misiones. Y escucharon, queridos amigos oyentes, turistas que van a visitar a esa hermosa provincia, ese lindo lugar como es Santa Ana, con esa belleza de naturaleza que Dios los premió. Viene, ya anunció las diferentes actividades, estuvo comentando lo que fue el mes de mayo, que estamos terminando, iniciando el mes de junio con las nuevas actividades, y también invitándolos a ustedes, a todos nosotros, a descubrir a través de la gastronomía, la parte hotelera y los distintos espacios, belleza, cultura y actividades que puedan transitar yendo a Santa Ana, provincia de Misiones. No se lo pierdan porque es maravilloso. Muchísimas gracias, Vero, nuevamente. Hasta el próximo encuentro. Y ahora sí, le ponemos otra música, pero estuvimos hablando mientras pasaba la música y la tandita publicitaria con Edgar, de los oyentes que van enganchándose y prestando atención cuando ponemos una polca y una guarania. Increíble, ¿no? Bueno, eso es un buen síntoma de cómo escuchan el programa. Así que súper agradecida a tantos llamados y mensajes que dejan en la emisora, tanto en Radio Zapucay como en Norte Grande Cadena Federal, porque este programa sale por las dos emisoras durante toda la semana, de domingo a domingo. Así que ahora les decía que estaban escuchando atentamente, y como habíamos escuchado una polca, habíamos compartido junto a todos ustedes, ahora quieren una guarania. Bueno, pues aquí la tienen.

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4: Luego de escuchar esta bonita guarania, vamos a dar la información por adelantado con respecto a la Bienal del Chaco. Una manifestación internacional, les decía, con respecto al arte contemporáneo, que se realizará, atención, a partir del 17 hasta el 26 de julio de este año 2026, reuniendo a artistas y comunidad en un mismo espacio, conectando así de manera profunda con el arte y la naturaleza, complementando también otras actividades y expresiones culturales del arte y la cultura, como ser artes combinados, feria de artesanía y diseño, gastronomía regional. Todas las actividades de la Bienal son de acceso libre y gratuito. Pero vamos a estar reiterando esta información que es para el otro mes, porque ahora estamos terminando mayo y comenzando la primer semana de junio. La Bienal es el próximo mes de julio, dijimos, del 17 al 26. Más música en esta hermosa mañana tarde de voces y cantos del Paraguay.

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4: Y así desde Santa Ana, dando la información, provincia de Misiones, acá Resistencia Chaco, nuestra capital. En breve vamos a tener información desde Corrientes, pero ya lo tenemos en línea a nuestro querido amigo, periodista, escritor, Aldo Pelli, desde Asunción, Paraguay.
5: Hola amigos, ¿cómo están? Aldo Pelli les saluda para Voces y Cantos del Paraguay y para nuestra querida amiga y respetable conductora, Analía del Rosario Roja. Quiero compartir con ustedes una interesante y muy celebrada recomendación cultural. Podemos hablar muchísimo de este personaje, entre comillas, que fue Luis Alberto del Paraná. Comenzando que el Congreso Nacional sancionó la ley 7623, por la cual se declara al año 2026 como año del centenario del natalicio de Luis Alberto del Paraná. ¿Pero quién fue Luis Alberto del Paraná? El nombre real era Luis Osmer Mesa. Fue un célebre cantante, compositor e intérprete paraguayo, nacido en la ciudad de Altos en 1926. Es considerado el embajador musical de su país, junto a su grupo Los Paraguayos. Llevó el folclore guaraní a más de 76 países, vendió millones de discos y compartió escenario con grandes figuras internacionales. Imagínense que por este homenaje de cumplir 100 años, un referente tan importante de la cultura, la música paraguaya en el mundo, se van a realizar una serie de actividades en distintos lugares del país. Como inicio, los próximos días de junio, se está preparando un gran homenaje por los 100 años de este inconmensurable Luis Alberto del Paraná. Es una obra de teatro que se llama Nace una estrella, mi guitarra y mi voz. Así se titula la ambiciosa obra teatral musical que rendirá tributo a los 100 años de nacimiento de este Luis Alberto del Paraná, figura universal de la música paraguaya y uno de los grandes embajadores culturales del país. Y haciendo un pequeño recorrido de lo que fue la carrera artística de este músico y cantante paraguayo, quiero compartir con Voces y Canto del Paraguay algunos datos así un poquito sueltos, pero que nos van a dar una idea y la magnitud de la figura y el peso que tiene culturalmente hablando en la sociedad paraguaya. La consagración y éxito mundial. Formó el grupo Luis Alberto del Paraná Los Paraguayos, firmó con el sello discográfico Philips, grabó más de 500 canciones y editó decenas de álbumes de larga duración, lo que se conocía o se conoce como LP, y obtuvo múltiples discos de oro. Falleció un 15 de septiembre de 1974, estando en la cúspide de su carrera artística. Sufrió un derrame cerebral fatal en Londres, Inglaterra, y sus restos fueron repatriados y descansan en su país natal. Volviendo a la obra de teatro, la puesta en escena en homenaje a Luis Alberto del Paraná, tendrá lugar el próximo 6 de junio a las 20 horas en la Sala Central del Teatro Municipal de Asunción Ignacio Apane, en pleno centro de Asunción. El director general del Centro Cultural de la República del Cabildo, Aníbal Saucedo Rodas, acompañó la presentación oficial del evento durante la conferencia de prensa realizada en la sede del Teatro Municipal. La obra reunirá a más de 100 artistas en escena en una producción de gran despliegue que combinará música, actuación, danza y recursos audiovisuales para recorrer la vida, el legado y la trascendencia internacional del artista nacido en la ciudad de Alto, en el departamento de Cordillera. La producción ofrecerá un recorrido emotivo por los momentos más emblemáticos de la vida de Luis Alberto del Paraná, sus inicios, su ascenso artístico, su consagración internacional y el legado imborrable que dejó a la música popular paraguaya mediante obras inmortales como Mi guitarra y mi voz, Recuerdos de Ipacaraí y Voy gritando. La organización del evento corresponde a la Asociación Parlamento Cultural del Paraguay, presidida por la actriz y productora Margarita Franco. Cuenta con el apoyo de la Dirección de Cultura y Turismo de la Municipalidad de Asunción y del Centro Cultural de la República El Cabildo. Franco, el director, mencionó que la obra fue impulsada inicialmente junto al recordado Enrique Castro Rodríguez, ex director de Cultura de la Honorable Cámara de Diputados, y desarrollaba, con el acompañamiento de historiadores y referentes culturales, entre ellos Javier Delgado, Juan Aveiro y la doctora Ada Cardoso. Claro, para hacer una obra de tal magnitud hay que hacer un recorrido no solamente musical, artístico, países que visitó Luis Alberto del Paraná, sino también existen cientos, por no decir miles de obras de el paso de Luis Alberto del Paraná en distintos países del mundo. Bien vale la pena poder participar en alguna de las celebraciones en conmemoración de los 100 años del natalicio de Luis Alberto del Paraná, un referente artístico, cultural y musical que ha marcado muchísimos artistas a lo largo de su carrera. Recuerdo que el Congreso Nacional sancionó una ley de 7623 por la cual se declara el año 2026 como año del centenario del natalicio de Luis Alberto del Paraná. Les invito a que sigamos conociendo un poco más lo que fue la vida, la obra y por sobre todas las cosas lo que generó en la música paraguaya. Luis Alberto del Paraná, un referente que en este año cumple 100 años de existencia y por el cual se van a realizar una serie de actividades culturales, musicales, artísticas a lo largo y ancho del Paraguay. Este es un informe de Aldo Peli desde Asunción, Paraguay, para Voces y Cantos del Paraguay. Chao, hasta la próxima.
4: Muchísimas gracias, Aldo Peli, desde Asunción, Paraguay. Y como escuchábamos la historia de Luis Alberto del Paraná, en homenaje a él y por pedido de muchos oyentes que están escuchando el programa, a quienes agradezco profundamente, vamos a escuchar, Edgar, un tema de Luis Alberto del Paraná.

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4: Luego de escucharlo a Luis Alberto del Paraná, este maestro grandioso, les cuento que la cultura de Corrientes es muy rica, fusión de herencia guaranítica y tradiciones hispano-coloniales. Destaca profundamente por su identidad musical el chamamé, sus celebraciones religiosas, multitudinarias, un fuerte sentido de comunidad en torno al mate, la gastronomía basada en pescados de río y una fuerte devoción popular. También diferentes espectáculos, como en el teatro tradicional Juan de Vera, suelen albergar ciclos de música, festivales de tango, presentaciones de artistas locales y nacionales. Para mayor información, siempre dirigirse y consultar con la agenda actualizada de la Municipalidad Ciudad de Eventos. Más música en este hermoso día.

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4: Bueno, atención para los amantes de la cocina, claro que sí, no podemos dejar de no tenerla con esas exquisiteces que siempre nos ofrece nuestra querida Lucy Belaustegui. Te escuchamos.
5: Maite Irorú, Magmata Pichá, voces y cantos del Paraguay en Jarakuera. Hoy tenemos la receta del chis charó trenzado, la carne trenzada. Los ingredientes: un matambre, sal a gusto, un poco de pimienta, agua, una cebolla y un morrón verde. Vamos a la preparación. Desgrasar un poco el matambre, cortar a lo largo en tiras finas sin abrir totalmente la parte de arriba. Trenzar y luego cortar la parte superior. Atar los dos extremos con un hilo de cocina, freír en una olla en su propia grasa, agregar sal gruesa y un poco de pimienta. Luego de dorarse muy bien, agregar el agua, una cebolla y un pimiento. Dejar hervir para que se ablande la carne y al volver a freírse y que esté bien dorada, retirar las trenzas, sacarle los hilos y servir con mandioca o sopa paraguaya.
4: Muchísimas gracias, mi querida amiga Lucy Belauste, y con esta exquisitez de la carne trenzada. Tomaron nota, ¿verdad? Y con esto llegamos al final de otro encuentro junto a todos ustedes. Nos despedimos con este hermoso tema musical. Sean felices, los quiero muchísimo.

0: bien dorada, retirar las trenzas, sacarle los hilos y servir con mandioca o sopa paraguaya.
1: Muchísimas gracias, mi querida amiga Lucy Belauste, con esta exquisitez de la carne trenzada. Tomaron nota, ¿verdad? Y con esto llegamos al final de otro encuentro junto a todos ustedes. Nos despedimos con este hermoso tema musical. Sean felices, los quiero muchísimo.

Saben que estamos grabando un disco, ¿no? No, no estamos grabando un disco. Estamos grabando un discazo.

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0: Hola.
1: Hola.
0: Bueno, perdón por haberte despertado, pero me dijeron que estabas acá arriba.
1: No, acepto tus disculpas, pero no me lo vuelvas a hacer, por favor. Y bueno, ¿ya te vas al aeropuerto?
0: Sí, pero con tiempo suficiente para ir a desayunar.
1: Ok. Dame un minutito.
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0: Muy buenas tardes, queridos amigos. Gracias por estar hoy acompañando el programa Hablemos Claros Magazine. Estamos ubicados en French 835, Resistencia, Provincia del Chaco. Estaremos acompañándolos hasta las 19 horas. Vía de comunicación, teléfono 3625-20-1964. Y para arrancar esta hermosa tarde de día miércoles, qué mejor que una muy buena compañía. Hoy el espacio radial dedicado a la cultura. En nuestros estudios, el grupo exitoso Sentimiento Folclore. Muy buenas tardes, nos acompaña Laureano.
1: Hola, buenas tardes, Sally. Muchas gracias por el espacio. Bueno, estamos muy contentos acá para compartir música y charla. Gracias.
0: Bueno, ¿y quién te acompaña hoy con el bombo?
1: Lo tenemos a Franco Escalante, percusionista de la banda. Y bueno, somos los dos que vamos siempre a los medios, así que estamos representando a toda la banda. Que...
0: Bueno, ¿y quién más te acompaña en la banda?
1: Bueno, en la banda somos cinco, Sentimiento Folclore, seis ya, dentro de poco. Bueno, lo tenemos a Rodrigo en el teclado, Lautaro López en la primer guitarra, que es guitarra eléctrica. Ahora lo vamos a contar bien por qué funcionamos la guitarra eléctrica. Alan en el acordeón, bueno, Franco y yo. Y bueno, y ahora se está sumando un integrante más que es el bajista, Santi Galarza.
0: Bueno, un grupo de folclore es exitoso de jóvenes.
1: Así parece.
0: De jóvenes y de la localidad de Barranquera.
1: Sí, así es.
0: Bueno, ¿cómo nace este grupo? Recién estábamos hablando un poquito con Franco, de este grupo que este año lleva 3 años, ¿no?
1: Claro, el nombre, sí.
0: Bueno, pero y este año fue como un boom que arrancaron a partir de la Bienal. No pararon de tener presentación.
1: Sí, y inclusive antes también de la Bienal, como que en sí este año fue el más exitoso para nosotros. Sentimiento Folclore lleva, prácticamente está por cumplir sus 3 años. Pasaron varios músicos, varios cantantes, éramos varias voces antes. Bueno, se van cambiando, van naciendo nuevas formaciones, y este año, bueno, con los chicos que empezamos en mayo, empezamos a tener, por ejemplo, la presentación que fue en el Centro Cultural Nordeste de la UNE. Ahí fue una linda presentación que hicimos y desde ahí no paramos. Después plazas públicas, también llegamos a pisar este año la Peña Nativa Martín Fierro, que fue un gran logro para nosotros. Y bueno, y después la Bienal, obviamente. Entonces nosotros hoy podemos decir que esos dos escenarios ya fueron los que nos marcaron. Así que sí, este año fue el más exitoso para nosotros.
0: Bueno, ¿te parece, Laureano, si empezamos ya a que nuestro querido público que está escuchando la 87.7 pueda escucharlos?
1: Bueno, vamos, comenzamos entonces.
0: Vamos con un gato.

0: primera voz, Laureano Aldave. Y hoy acompaña con el bombo Franco Escalante, de este exitoso grupo Sentimiento Folklore. Si hablamos del acordeonista Alan Sánchez, hace dos días atrás presentó su primer trabajo en esta nueva etapa, Te Entregué Mi Piel.
1: Sí, así es. Bueno, Alan compuso un chamamé, lo lanzó hace poquito y la verdad, bueno, estamos aquí apoyándolo. Tenemos una, así como siempre todos tenemos una emoción, bueno, nosotros nos sentimos demasiado orgullosos por lo que se está haciendo.
0: Bueno, se nace con talento, pero también hay que prepararse y estudiar, ¿no, Lau? Sí. ¿Es lo que estás haciendo?
1: Bueno, yo ahora estoy estudiando en la facultad, estudio gestión y desarrollo, se llama, y bueno, ahí lo vamos llevando.
0: Bien, bien. No se gana mucho con la música, a menos que ya estemos allá en primera fila, ¿no?
1: Sí, bueno, eso lo puedo decir más franco que eso.
2: Sí, no, como estábamos hablando antes de que arranque el programa, por ahí no es tanto sonar bien, sino es estar en el lugar adecuado y que te vea la persona adecuada
0: para poder terminar de surgir.
2: Uh-huh. Exacto.
0: Bueno, ¿y se conocían antes, chicos, ya?
1: Bueno, de Sentimiento, en realidad, como grupo, pueden haciendo en un acto protocolar, sería, ¿no? Necesitaban, todo nació en una escuela con
0: una
1: alumnos,
0: escuela secundaria,
1: sí, con alumnos de la escuela, y hoy en día el que está original del grupo es Lautaro López, la primera guitarra, quien iba a la secundaria conmigo, él quedó, sería, y después los demás fueron, se fue disolviendo el grupo, ¿no? Y así fuimos conociendo a varios músicos. Por ejemplo, a él lo conocimos, nosotros éramos organizador de una peña con los chicos de la escuela, ¿no? Y con el grupo, y lo invitamos a un grupo, a una banda, no, a Yelén Francú y a Marcelo Pérez.
0: Uy, mis siempre, amigos, exitoso.
1: Y bueno, y él tocaba con ella, y entonces ahí fuimos conociendo, qué sé yo, después en las juntadas, en las peñas, y así se fueron rescatando todos los músicos, ¿no? En algún toque bajaban del escenario, che, loco, ¿te gustaría tocar? ¿Qué te parece? Sí, sí, bueno.
0: ¿Puede ser la secundaria Escuela Técnica, Escuela de Enseñanza Técnica número 33,
1: sí, así
0: Carlos
1: es.
0: Silva, puede
1: sí.
0: ser?
1: Sí, así es.
0: Bien. Estábamos hablando hoy ya fuera del aire con Franco, que ya nos estaba comentando cómo fueron conociéndose hasta lo que llegaron a ser hoy, ¿no? ¿Te parece, Lau, vamos a un chamamé?

0: Maravilloso.
1: Bueno, recién nos Pena comentó. Y Olvido, un chamamé de Mario Bofill.
0: Muy bien, me encanta que ya le pongas el nombre y el título de la canción. Si hablamos de trabajar, de estudiar, dedicarse a eso, y también estás en un programa de radio.
1: Sí, bueno, no solo programa de radio, sino en programa de streaming también. Bueno, hay distintas salidas, ¿no? Por ahí lo de la música sí es algo más apasional. Y también, bueno, quien como no quiere la cosa, ¿no es cierto? Si se puede ganar de esto, también está bueno. Pero sí.
0: Pero hay que ir preparándose.
1: Claro, por supuesto.
0: Bueno, ¿te parece, Laureano, si vamos a un gato?
1: ¿Un gato? ¿Otro gato? No tenemos otro gato, pero podemos hacer una chacarerita ya.
0: Una chacarera.

0: tema propone. Y también te voy a estar comentando, Laureano, que tenemos acá un invitado especial de la provincia de Córdoba.
1: Wow, buenísimo.
0: Que nos está escuchando. Qué privilegio, ¿no? ¿Franco?
2: Hola, buenas tardes a toda la audiencia de FM Sapucay. Como le venía comentando detrás de cámaras a la conductora, estoy incursionando en la carrera de producción musical en el Instituto Fracassi en la modalidad online. Y nada, por el momento con el grupo vamos descubriendo nuevas canciones, así sean zambas, chacareras, chamamés también, que tenemos ahí un pequeño bloquecito preparado ya para un futuro. Nada, y eso.
0: Excelente. Bueno, ¿y qué tema propones?
2: Y yo por el momento estoy proponiendo una zamba, si es que sabe.
0: Vamos a una zamba, Lautaro, vamos a aprovechar.
3: Laureano,
0: esta hermosa tarde de día miércoles, para todos nuestros queridos oyentes que están prendiditos a la 87.7.

0: Folclore de la localidad de Barranqueras, en exclusiva hoy para Hablemos Claro Magazine. Lau, ¿tendremos algún chamamé?
1: Chamamé, sí, tenemos un montón. Inclusive, como estaba diciendo acá Franco, por ahí nosotros vamos por los chamamés más románticos que lo hacen recover, ¿no es cierto? Por ejemplo, que es lo que está a la moda, pero también bien, tenemos muchos chamamé tradicional, particularmente cada uno tiene su estilo, ¿no es cierto? A mí me gusta más lo tradicional, como por ejemplo Mario Bofill, Salvador Miqueri, todos, Verón Palacio, bueno, esa rama, pero también nos tenemos que poner a la moda. Y hablando de a la moda, nosotros tenemos guitarra eléctrica en el grupo, que es nuestra esencia de fusionar el folclore con la guitarra eléctrica, ¿no es cierto? Quisimos darle un espacio a lo que es la actualidad y dando esa fusión con lo que es tradicional y clásicos, ¿no es cierto?
0: Van innovando.
1: Claro, siempre y cuando, porque por ahí muchos dicen, guitarra eléctrica o guitarra eléctrica, y es como que, bueno, también le damos el espacio a los chicos que estaban cómodos, ¿no es cierto?, ya con lo que venían tocando. Entonces, Lauti era uno de ellos que no tocaba guitarra criolla y ya tenía su esencia con los punteos, por eso él quedó con la primera guitarra, que lo hace muy bien en los punteos de la eléctrica, así que bueno, quedó ahí esa fusión de guitarra eléctrica.
0: Bueno, vamos entonces un chamamé.
1: Un chamamé, bueno.

0: Recién hablábamos de temas que te gustan mucho de Marito Bofill, de la provincia de Corrientes. ¿Qué tema podemos escuchar?
1: Bueno, de la provincia de Corrientes tenemos un montón. Toda mi familia,
0: el que más te guste.
1: Toda mi familia son de allá, así que bueno, tengo un montón de temas grabados, pero el tema es que hay veces que yo solo puedo hacerlo, pero cuando vamos en grupo es como que no podemos, porque para no descompaginar todo el repertorio, ¿no es cierto?
0: Bien.
1: Y por una cuestión de ensayo y demás, no dejamos pasar esas cosas, ¿no? Una cosa de estar en compañerismo todo el tiempo, así que...
0: Buenísimo, de interactuar todos juntos, claro, para que salga mejor.
1: Claro.
0: Bueno, ¿qué otro tema escuchamos, Lau?
1: Bueno, vamos a hacer una parte del repertorio de Sentimiento, que lo tenemos, podemos hacer unas zambitas carperas.
0: Bien.

0: Buenísimo, buenísimo. Sentimiento Folclore a todos nuestros queridos amigos que recién están escuchando el programa.
1: Ajá.
0: Para algún evento, no solamente lo que tiene que ver la provincia del Chaco, sino todo el NEA. Podemos ir a Córdoba también,
1: por supuesto.
0: Acá tenemos representante. ¿A qué numerito de teléfono, Laureano, te pueden contactar para contratarlos?
1: Bueno, para comunicarse con el grupo Sentimiento Folclore, tenemos una cuenta de Instagram, principalmente, que es la que más movilidad tenemos ahí, ¿no? @sentimiento.folclore con K. Ahí nos pueden contactar, ahí tienen todo en la biografía. Tenemos un número de teléfono 3624-081398 y también se encuentra con el correo de sentimiento.folclore@gmail.com.
0: Así bueno, es. Agenda completa, ¿no?
1: Sí, estuvimos ahora hace poco terminando lo que era agosto, con muchísima energía, adrenalina tuvimos, no parábamos, íbamos de un lado, salíamos, íbamos al otro. Sí, dentro de todo, gracias a Dios, tuvimos muchas presentaciones en agosto. Ahora en septiembre estamos más tranquilos, más relajados, porque todavía...
0: Pero ya se viene la primavera.
1: Ya se viene la primavera, exactamente. Bueno, estamos...
0: Muchos festejos de septiembre, ¿eh? Tenemos el Día del Maestro.
1: Por supuesto, el Día del Estudiante.
0: El Día del Preceptor, del Profesor. Así que, bueno, los que quieran contratarlos, dejamos
1: sí,
0: recién
1: supuesto.
0: Un numerito de teléfono. Y mayor proyectos de hoy por hoy, Lau.
1: Mayor proyecto, bueno, seguir realizando nuestros trabajos audiovisual, lo que es videoclip. Tenemos, bueno, en mente presentarnos en el Precosquín para ir a probar suerte, ¿no? Y bueno, y dentro de lo que va, seguir presentándonos con el grupo completo y llevar nuestra música a todas las personas que hasta ahora nos vienen diciendo que les gusta nuestro show.
0: Bueno, y que pueden llegar muy, muy lejos. ¿Te parece si saludamos a parte del grupo que nos está presente hoy?
1: Por supuesto, sí, le mandamos un saludo a todos, ¿no?
0: A Alan.
2: A nuestro acordeonista Alan Sánchez, a nuestra primera guitarra Lautaro López, a nuestro nuevo integrante, ¿por qué no? Santiago Calarza en bajo. Y también a nuestro tecladista fiel, Rodrigo Núñez.
1: Por supuesto.
0: Bueno, saludos a todo, entonces, parte del grupo que hoy nos están presente. Y nos estamos despidiendo, Lau.
1: Bien.
0: ¿Con qué temita?
1: Con
0: la
1: chacarera.
0: La rompemos.
1: Vamos a hacer una. @sentimiento.folclore en Instagram nos pueden buscar. Muchísimas gracias. FM Sapucay 87.7. Gracias, Ali, por acompañarnos.
0: Muchos éxitos, chicos.

0: Chicos,
1: gracias.
0: Fernando, vamos a un pequeño corte comercial y ya continuamos con más Hablemos Claro Magazine.

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0: 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Continuamos con nuestro espacio del programa dedicado a la cultura. En nuestros estudios se encuentra hoy presente el director de la Galería de Arte Cosa Nostra, el señor Javier Escobar. Muy buenas tardes.
1: Muy buenas tardes, ¿qué tal? ¿Cómo están todos por ahí?
0: Bueno, realmente un evento súper importante que se va a llevar a cabo dentro de muy poquitos días, que va a unificar el arte, la música, la poesía y lo que es pintura en vivo.
1: Pintura en vivo, sí, tenemos de todo un poquito para ofrecer al público. Va a ser una experiencia muy buena, donde es una experiencia interdisciplinaria de las artes, obras de arte, pintura en vivo, como dijiste, va a haber esculturas también, va a haber poemas, van a estar tres poetas recitando, va a haber jazz en vivo también, por medio de Fernando Ruchesi, y también van a haber dos grupos musicales, un show acústico que se llama Dúo el Sol, y después va a cerrar la noche del evento la banda de mi amigo Ale Camors, que se llama Laúl Moreida.
0: Bueno, hablamos entonces de un encuentro cultural que propone reunir en un mismo espacio distintas expresiones artísticas, combinando artes plásticas, sí, escultura, pinturas en vivo, como decíamos también, recién, poesía y música. ¿Cómo se va a denominar?
1: Bueno, este evento se va a denominar Pasaje Liminal, y esta es la primera etapa, entonces es volumen 1.
0: Bueno, una noche en distintas formas de expresión.
1: Así es.
0: ¿Quiénes se van a presentar en una exposición colectiva? ¿Quiénes van a estar presentes?
1: Bueno, tenemos una larga lista de invitados, de expositores.
0: Bueno, queremos conocerlos.
1: Sí, acá justo traje una listita para no perderme, no olvidarme de nadie. Primero te voy a decir los expositores que van a ser los artistas, sí, de la galería que nosotros convocamos e invitamos. Va a estar Jorgelina Baldovino, de acá de Resistencia. Va a estar también Mauricio Boris, es un artista, él de Saspeña. Va a estar José Castillo también, más conocido como Josua, de acá de Resistencia, que va a proponer lo que sería obras visuales y también esculturas. Va a estar Candelaria Gaete, que va a pintar en vivo. Nahuel Martínez, que él es un escultor, él va a traer sus esculturas, ¿no? Va a estar Claribel Mercle, que es de Barranqueras. Jorge Paiva, que es un artista de Corrientes. Acá también hay una novedad, porque es la primera vez que traemos artistas de diferentes puntos de la región. En este caso, Jorge Paiva es de Corrientes, más bien oriundo de Saladas. Y bueno, y se va a estar presentando con sus obras también. Va a estar Janina Prada y Rosana Schulz, que es de Pampa del Indio, va a venir hasta acá. Y también el último artista que se agregó es Coti Fuente, pero es más conocido bajo la firma de Ola y Chau, que es un artista muralista que hace trabajos en todo lo que sea la ciudad de Resistencia.
0: Bueno, también vamos a poder escuchar poesía.
1: También.
0: Va a haber un escritor muy importante también. Presente. ¿Nos puede decir quién, Javier?
1: Bueno, un muy buen amigo mío. En realidad son dos muy buenos amigos míos, Hernán Romero y Ramiro González. Y también va a cerrar lo que sería el ciclo de poesía también Malinche, que es una muy buena poeta acá reconocida en Resistencia. Ese va a ser en la parte de poesía.
0: Bueno, y si hablamos del cierre, ¿qué grupo?
1: Bueno, y respecto a lo musical, como te comentaba hoy antes de que empiece el show, el programa, va a estar Fernando Ruchesi en la parte de jazz en vivo con su guitarra solista. Después también va a estar Dúo el Sol, que está compuesto este grupo acústico por Alejandro Camors, que también pertenece a Laúl Moreida, y Camila Morínigo. Tiene varios nombres, por eso no me acordaba bien. Y después va a cerrar Laúl Moreida. Laúl Moreida, que está compuesto de varios integrantes, ya una banda conformada con lo que sería batería, bajo, guitarra, teclado, cantante.
0: Bien, entonces, este sábado 5 de septiembre...
1: desde las 19 horas, en Patio Narciso.
0: Bueno, de 19 a 23 horas.
1: Sí.
0: ¿Qué otra cosa van a poder disfrutar en este espacio?
1: Bueno, aparte también, es ahí la estuvimos charlando con la casa, no con el dueño. Bueno, también un agradecimiento a Santiago Galeano, que nos brindó el espacio para llevar a cabo ahí la experiencia. Va a haber tragos de cortesía también, sobre todo, eso también es lo que le decimos a la gente, vayan al principio de la muestra, que empieza, o sea, el evento a las 19 horas. Y ahí, bueno, va a haber trago de cortesía de lo que sería la línea de, también tengo anotado acá, vermouth de Giovagnoni, gin del Príncipe de los Apóstoles y Fernet Branca también.
0: Bueno, así que van a poder disfrutar de trago, ver estos hermosos episodios de fusión de cultura, con entrada libre y gratuita.
1: Libre y gratuita. O sea, tienen, estamos ofreciendo al público la posibilidad súper completa de que no puede haber excusa para no asistir al evento.
0: Bueno, ya tenemos un evento cultural entonces para este sábado. Quedan todos invitados en el bar Patio Narciso, acá cerquita.
1: Sí, acá cerquita.
0: La Frida 148. Bueno, con artistas de primerísimo nivel, así que ya están invitados entonces a este encuentro cultural Pasaje Liminal, presente acá en nuestros estudios, el director de la Galería de Arte Cosa Nostra, el señor Javier Escobar. ¿Cuál es el objetivo principal de este encuentro, Javier?
1: Bueno, el objetivo principal de este encuentro es dar un crecimiento a los artistas que puedan salir a lo que sería salir al mundo de la exploración, de la exposición, porque es lo que siempre hablamos con Elvio y con Elvio Salina y con Pablo Luque, que son los miembros de la galería, de que después de exponer en vivo es un antes y un después que ocurre. ¿Por qué? Porque muchos artistas por ahí no se dan una idea de lo que es exponer en vivo, quizá no tuvieron la oportunidad, quizá ni siquiera se imaginaron o concebían, pero cuando exponen por primera vez es como que la cabeza se les abre y se les abre un mundo de posibilidades de que puedo hacer esto, puedo hacer lo otro, conocen gente, la gente le pregunta y le dice me gusta tu arte, puedes hacer esto, puedes hacer lo otro. Entonces es una gama amplia de posibilidades que se abre justamente por medio de esta experiencia que es la exposición, y sumado a lo que sería ya lo multidisciplinario de agregar poemas, escritos, música en vivo, estar ahí todos compartiendo el arte, hace de que todo sea una sintonía perfecta. Así lo siento yo.
0: Buenísimo. ¿Habrá otro encuentro próximamente?
1: Claro, justamente lo
0: pensamos. Es el inicio.
1: Claro, es el inicio. Esto salió por medio de una idea compartida con Alejandro Camors, que es el líder de la banda de La Olmoreida, que me dijo, che, me gusta mucho lo que cómo tenés tu galería, cómo te presentás y todo lo demás, y me gustaría combinarlo con mi música, me dice. Podemos hacer un evento, ahí lo pensamos y bueno, de ahí surgió la idea de cómo lo vamos a idealizar, cómo el nombre en sí, y justamente yo le dije, estaría bueno hacer volumen 1, porque ya me estaba gustando la idea antes de que no sea nada, para que ya haya un volumen 2.
0: Bien, en caso de algunos artistas que quieran sumarse, estábamos hablando recién de acá de la provincia del Chaco, del interior también, y de la provincia de Corrientes de Saladas. En caso de que se quieran sumar artistas, ¿se comunican con vos?
1: Sí, conmigo. Puedo pasar mi número también, que mi número personal de WhatsApp, que es 3624-512360. O si no, también pueden encontrarnos, estamos en Instagram como Cosa Nostra Galería de Arte. Así que bueno.
0: Bueno, Javier, muchísimas gracias por traer esta hermosa propuesta para este día sábado 5 de septiembre de 19 a 23 horas, acá cerquita, con entrada libre y gratuita para toda la familia.
1: Así es.
0: Bar Patio Narciso, La Prida 148, para poder disfrutar una hermosa noche. Vamos, Fernando, a un pequeño corte comercial y ya continuamos con más Hablemos Claro Magazine.

0: Continuamos con nuestra programación de este hermoso día miércoles. Acá presente en nuestros estudios, una querida amiga Liliana Sobol, quien es presidente de la Asociación de Propietarios de Radio Taxi de Resistencia. Muy buenas tardes, Lili.
1: Buenas tardes, ¿cómo estás?
0: Bueno, dentro de muy poquito se va a llevar a cabo, más próximamente el día sábado, un evento acá cerquita en la isla del Cerrito, donde todos nuestros queridos oyentes tienen la posibilidad de acceder a viajes económicos.
1: Sí, sí, sí. En realidad es viernes, sábado y domingo. Bien. Son tres días. Que tranquilamente pueden llamarnos en cualquier momento. Las 24 horas trabajamos nosotros. O sea, que de los 365 días, estamos todo el año, nunca cortamos. Y nos pueden llamar para pedir que se los lleve de la casa hasta la isla del Cerrito, que sale 67.000 pesos.
0: Bueno, esto, por ejemplo, a todas aquellas personas interesadas que quieran requerir los servicios de lo que es Radio Taxi de acá, de la provincia del Chaco, este organismo que se encuentra totalmente en regla. Totalmente. Para poder realizar estos tipos de viajes, entonces pueden acceder a un costo mínimo de 67 mil pesos.
1: Hasta cuatro personas pueden ir en el auto, así que no es que sale cada uno el precio, son los cuatro el precio.
0: Bien, o sea que viajan tranquilo, llamando a un numerito de teléfono, agendan ya la estadía para poder estar allá, y estar seguro de que pueden ya ir y venir también.
1: Tranquilamente pueden llamar de allá y se los va a buscar, ningún problema. Inclusive vamos a tener tipo una paradita ahí mismo en la isla para el que va a quedarse un rato, por ahí si alguien quiere venir, los trae, ningún problema.
0: Bueno, cuatro personas entonces.
1: Totalmente, sí, sí.
0: Bueno, ¿cómo se está trabajando lo que tiene que ver este servicio, que tiene muchos años de vigencia acá en la provincia del Chaco, realizando distintos viajes y en forma, como decía recién, en forma segura y totalmente reglamentada como corresponde?
1: Totalmente, estamos hace más de 50 años sin parar, así que está bien, tuvimos malas, buenas, ahora estamos más o menos, pero tirando siempre para adelante, obviamente, tratando de sobrevivir, tratando de hacer todo lo posible de que salgamos adelante como siempre, y yo creo que vamos a salir adelante porque siempre lo hicimos y lo vamos a hacer ahora también.
0: Bueno, presidente de esta asociación, ¿quién te acompaña en este grupo?
1: Soy presidente, está el secretario, que Hugo Pérez, el tesorero es León González. Después tengo vocal, primer vocal es Otelo Jorge, segundo vocal titular es Acosta Ramón Alberto. Después tengo primer vocal suplente, que es Galingani Cristian, y segundo vocal suplente, que es Falcón Marcelo.
0: Bueno, un grupo numeroso que sí te acompaña, una importante tarde hoy, conociendo lo que tiene que ver este trabajo, de lo que prestamos todos los días cuando vamos a cumplir nuestras tareas cotidianas y requerimos a los radiotaxis
1: de acá de Resistencia. Muy seguro, siempre tuvimos esa particularidad, que el que se olvida algo, el que pasa algo, llama y se les devuelve. Si por ahí alguien, suele pasar que cobran de más y llaman, se le hace devolver la plata porque tiene que ser correcto. Nosotros cuando llueve, por ejemplo, cobramos lo mismo, nunca cambiamos el precio, siempre se cobra, llueve, a la noche, en todo momento, lo mismo, nunca se cambia, es una tarifa uniforme.
0: Bueno, Lili, y si me mencionas cuál es la cobertura que tiene Radio Taxi.
1: ¿La cobertura en qué sentido? Resistencia, Barranquera,
0: exacto.
1: Corrientes, nos llaman de Corrientes para que lo vayamos a buscar, no hay problema, se los va a buscar. Acá en el interior se los va a buscar, Tirol siempre llaman, se los tranquilamente van a fiesta, viste que ahora llaman de ahí, se los busca.
0: Sin bueno, ningún problema. Justamente en este mes de la primavera, que va a haber montones de evento.
1: Se los puede llevar a cualquier parte de la ciudad, de la provincia y de la nación, se diría. No hay problema, se ha ido a llevar a Buenos Aires, o sea, a cualquier parte del país se los puede llevar.
0: Bueno, a ver si me acuerdo. A ver, sí. El número de teléfono, 44-29-443, ¿es así?
1: Totalmente, sí. Es nuestro número rotativo, línea rotativa tenemos.
0: Bien. ¿Algún otro número de teléfono o es el único?
1: Celular tengo.
0: Bueno, vamos a esperar entonces, sí, mientras Lili busca el número de celular también para poder acceder a todas las personas que quieran concurrir este fin de semana que se va a llevar a cabo acá cerquita en la isla del Cerrito, la fiesta, la pesca de...
1: del Dorado.
0: La pesca del Dorado. Cuatro personas. Sí.
1: El número de celular es 1324-63-7272. Es fácil, nada más que tengo tantas cosas en la cabeza que...
0: Bueno, un costo mínimo de cuatro personas, 67 mil pesos. Sí. Pueden llamar al número rotativo que decíamos recién o sí, al número de teléfono.
1: Al celular puede ser WhatsApp o llamada, ni un problema.
0: Bueno, y ya reservamos para estar tranquilos.
1: Ni un problema.
0: Hoy es miércoles, hoy ya estamos cobrando el sueldo, así que guardamos un poquito ya para poder ir a este evento y disfrutar en familia.
1: Totalmente.
0: Cuatro personas en servicio completamente garantizado, Radio Taxi Resistencia.
1: Siempre seguro, como siempre.
0: Excelente. Bueno, un saludo muy especial a todos los chicos que están trabajando en los distintos lugares acá en el ámbito de Resistencia y otros lugares también. Un saludo especial para ellos y comunicarse entonces para esta fiesta al número 444-29-443 o al celular, Lili,
1: 1324-63-7272.
0: Nos memorizamos.
1: Totalmente, recordar esos números y en cualquier momento pueden llamar.
0: Bueno, muchísimas gracias por estar hoy presente en el programa Hablemos Claro Magazine, dándonos esta información que es tan, pero tan útil para la comunidad.
1: Muchas gracias a vos y saludo a todos.
0: Bueno, Fernando, han pasado 120 minutos de programación. Si Dios permite, el próximo miércoles, a partir de las 17 horas, acá, por FM 87.7. ¿Salimos?
1: ¿Salió bien?

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11 minutos pasaron de la hora 19, estamos en 87.7 FM Sapucay, 24 grados la temperatura, lo que señala el Servicio Meteorológico Nacional, la humedad del 61%, la presión 1005.2 hectopascales, viento del noreste a 13 kilómetros, la visibilidad es normal 15 kilómetros. Para mañana jueves 3 de septiembre, la mínima será de 14 grados, la máxima de 30, temperatura bastante alta, con cielo, con neblina matinal y cielo totalmente despejado por la tarde. El viernes tendremos mínima de 15 y máxima de 25, con cielo parcialmente nublado y tormentas aisladas y cielo nublado por la tarde. El sábado la mínima será de 13, la máxima de 20, con cielo parcialmente nublado. El cielo se encuentra despejado en la capital chaqueña.

Y siempre hay un golpe, siempre hay alguien que salta el cerco, siempre hay alguien que dice voy por este lado y no por donde van mis compañeros de bancada. Siempre suele algo suceder en el peronismo. O aquellos que llegan de la mano del peronismo o del justicialismo, como usted quiera llamarlo, a ocupar una banca. Cuando parece que todos están alineados, todos van por como camino de hormiga, por el mismo lugar, recorriendo, hay alguien que de alguna manera dice, no, yo prefiero saltar de acá, irme de este lado y hacer la mía. Eso parece que es lo que pensó Katia Blam, la diputada que llegó por el masismo, por el Frente Chaqueño, y que los 15 diputados que llegaron por el justicialismo, o por el peronismo, como usted quiera llamarlo, o que integraron la lista del Frente Chaqueño, dijeron que no iban a dar quórum al llamado de elecciones, al llamado de sesión extraordinaria en la legislatura provincial. El oficialismo, y lo finito, pero muy finito, y encontró una brecha. Dijo, acá podemos encontrar el voto que nos falta. Pero ni siquiera el voto, ¿eh? Acá podemos encontrar el quórum que nos falta. Y fueron por ahí. Y fueron con promesas de contrato, con promesa de cargos. Ahora, ¿con qué cara va a mirar Katia Blam a sus compañeros de bancada? ¿Va a seguir dentro del bloque? ¿Del interbloque del Frente Chaqueño? ¿Los compañeros le van a, de alguna manera, confiar todo lo que se habla en las reuniones? ¿O le van a decir, mira, es mejor que armes tu propio bloque y que comiences a trabajar por sí sola? Esto es, si esto sucede, el justicialismo tendrá que buscar otras alternativas porque Katia Blam podrá de aquí en más adelante darle quórum las veces que necesite o quiera el oficialismo, porque si le van a, como que dice, por cargos, por contratos, que es lo que se señala, cada vez que el oficialismo necesite que alguien levante la mano, que alguien haga quórum, la mirada van a estar puesta a Katia Blam. Esto es igual que Charole. ¿Se acuerda cuando Charole daba quórum o votaba a favor de las leyes que pretendía el oficialismo? Bueno, es igual. Acá alguien saltó. Hoy, el oficialismo necesitaba tener quórum para aprobar la eliminación de las PASO para el año que viene. Según el argumento del oficialismo, es para evitar gasto. Que si es un argumento valedero, me parece muy bien. Ahora, ¿a dónde va a ir ese gasto? ¿Qué va a pasar con esa plata que no se va a gastar en las elecciones de las PASO? ¿En qué la van a ocupar? ¿En las elecciones generales? ¿La van a volcar ahí?
pero la van a volcar ahí, pero que para hacer campaña política, no para ayudar a la gente, no para ayudar al trabajador, que hoy está sufriendo, que hoy no le alcanza para comer, que hoy no le alcanza para vivir, que está endeudado y que cada vez que llega a fin de mes se endeuda más porque no puede pagar sus cuentas, y no es por culpa del televisor, como dijo el inútil de nuestro presidente. Veremos a ver en qué ocupa el dinero, este dinero que hoy se ahorra el gobierno provincial de Las PASO, si lo van a volcar en obras, en infraestructura, en, para los trabajadores, para de alguna manera mejorar el salario de los trabajadores. La Cámara de Diputados aprobó hoy el proyecto de ley que establece la suspensión por un año de las elecciones primarias abiertas simultáneas obligatorias en toda la provincia. La iniciativa fue aprobada por mayoría unificada durante la sesión extraordinaria que comenzó esta mañana la legislatura, luego de que la diputada del Frente Renovador, Katia Blam, diera coro necesario para iniciar el debate. El proyecto aprobado corresponde al número 657/26 y establece la suspensión por el término de un año de la vigente ley de 2073-Q y sus modificatorias normativas, mediante la cual se estableció el sistema de elecciones PASO en el Chaco. De esta manera, las elecciones primarias quedarán suspendidas durante el periodo establecido por la nueva ley. La medida es de carácter temporal y no implica la eliminación definitiva del sistema de elecciones primarias en la provincia. Durante el debate, los legisladores expusieron distintas posiciones respecto de la iniciativa. Desde el oficialismo habían planteado, entre otros argumentos, el costo económico que implica la realización de la PASO y la posibilidad de destinar esos recursos a otra área. Pero, ¿será cierto? Bueno, la excusa fue esa. Con esta aprobación, el proyecto de los partidos y la alianza deberán definir candidatura para los próximos comicios provinciales mediante otro mecanismo interno durante el periodo en que permanezca vigente la suspensión. Antes de la iniciativa fuera sometida a votación, el proyecto generó intercambio entre los legisladores. En primer lugar, el presidente del bloque, Chaco Puede, Iván Joker, definió la prioridad de avanzar con la suspensión de las PASO, sostuvo que con los recursos destinados a las primarias podrían utilizarse para atender otra necesidad de la provincia. Bueno, Joker, a ver, esperemos que sea cierto, que sea realmente cierto. En ese sentido, recordó que otras provincias, Salta, San Luis, San Juan, La Rioja, avanzaron con la eliminación definitiva. Además, planteó que el sistema electoral puede generar una sucesión de comicios y señaló: en las ciudades donde se desdobla puede haber hasta 6 comicios. Durante su intervención, Joker también sostuvo que los fondos que actualmente demanda la organización de las primarias podrían tener otro destino. Destinar esos fondos para atender otras situaciones fue uno de los argumentos que utilizó para respaldar la iniciativa. Luego tomó la palabra la diputada Katia Blam, quien manifestó su acuerdo con la necesidad de discutir una reforma del sistema electoral, aunque pasó, marcó una diferencia respecto de los argumentos utilizados para suspender la PASO. Quiero dejar en claro que estoy convencida de que no debemos a una reforma integral para oxigenar la política, limitar cargos, multar candidaturas testimoniales y reivindiquemos la interna de cada partido. Sin embargo, Blanco cuestionó que la suspensión de las primarias sea presentada como una medida de ahorro por su ministerio y apuntó contra la administración de los fondos por parte del gobierno provincial y nacional. No es un ahorro, es un ajuste. Y no te hubiera presentado, Katia, si no está de acuerdo con que esto sea un ahorro, te hubiera quedado con tu casa tomando mate con tu marido. Pero bueno, en ese marco, la legisladora propuso que los recursos que eventualmente se ahorren con la suspensión sean destinados para financiar acciones en el hospital pediátrico. Ya te van a hacer caso. Tras el planteo, Joker pidió que la propuesta de Blanc sea analizada en comisiones para evaluar su incorporación antes de que finalmente la Cámara avanzara con el tratamiento y la aprobación de la suspensión de las PASO por un año. Bueno, Joker buscando de alguna manera decir, che, hagamos caso a la colega, a la diputada, para sentirla un poco más, menos culpable de esta situación, porque fue la única que puso la cara. Pero bueno, estos son los juegos políticos
que a veces se está expuesto. Bueno, y el justicialismo, al no tener hoy una conducción dentro de la Cámara de Diputados, una conducción, porque recordemos que Atlanta Charú tampoco va a pertenecer al Frente Chaqueño, va a armar su interbloque, habla de esto. En el peronismo siempre fue así. El peronismo siempre, alguien salta al cerco de alguna manera porque se ven seducidos por la propuesta que dan, no por los convencimientos políticos, sino por la propuesta, o le ofrecen algún cargo, para, o le ofrecen algún contrato. Bueno, vaya a saber qué pasó en este sentido por parte de el oficialismo hacia Katia Blam, que decidió dar quórum y aprobar la suspensión de las PASO. Y todo el día corta carne o eso.

Por su parte, el interbloque del Frente Chaqueño expresó hoy su rechazo a la decisión de la diputada Katia Blam de acompañar al oficialismo en la aprobación de la suspensión de las PASO por el término de un año, y sostuvo que a partir de su voto la legislatura decidió alejarse del espacio. La definición se conoció luego de la sesión extraordinaria realizada este miércoles, donde la Cámara de Diputados debatió el proyecto impulsado para suspender las PASO. Blan tuvo además el rol clave para el inicio de la sesión, ya que su ingreso al recinto permitió alcanzar el quórum necesario para comenzar el tratamiento de los proyectos incluidos en el temario. A través de un comunicado, los diputados del bloque del Frente Chaqueño manifestaron su absoluto desacuerdo con la decisión de la legisladora y señalaron que su voto contradice la posición política que se había sostenido el espacio. Su voto contradice la posición política sostenida por nuestro espacio. A partir de la decisión, entendemos que la diputada tomó la decisión de irse del interbloque. El documento del interbloque también cuestionó al gobernador Leandro Heredero, consideró que la convocatoria de una sesión extraordinaria para modificar las reglas electorales responde a una conveniencia política del oficialismo. Mientras miles de chaqueños atraviesan dificultades económicas cada vez más graves, el gobierno convocó una sesión extraordinaria para cambiar las reglas electorales según su propia conveniencia. Además, sostuvieron que el oficialismo necesita buscar una aliada para avanzar con el tratamiento de la suspensión y calificaron la discusión como una enorme cortina de humo frente a los verdaderos problemas que hoy tiene nuestra provincia. Desde el Frente Chaqueño remarcaron que su prioridad continuaba siendo atender las demandas de los chaqueños y cuestionaron que las decisiones vinculadas al calendario electoral ocupen el centro de la agenda provincial. Nuestra prioridad seguirá siendo trabajar para dar respuesta a los chaqueños, no resolver las conveniencias electorales del gobernador. Finalmente, el interbloque sostuvo que las decisiones individuales de que se aparten de esa postura no representan el espacio y apuntó nuevamente contra la gestión provincial. Heredero podrá cambiar las reglas, buscar aliados circunstanciales, pero no puede esconder una realidad. Su gobierno no resuelve los problemas que hoy vive la provincia y sabe que si pierde, que así pierde las elecciones, concluyeron. Así que bueno, Katia Blan decidió abandonar el interbloque Frente Chaqueño para acompañar al oficialismo.

Katia Blam, la que está en el centro de la tormenta, en el ojo de la tormenta, dijo que no soy más ni menos peronista por estar sentada acá y dar quórum. La diputada, cuya presencia permitió alcanzar el quórum para suspenderla, hizo una férrea defensa de su decisión y desafió a sus detractores: soy peronista porque no me alejo de la agenda de la gente, dijo Katia Blam. Durante su intervención, quiero dejar en claro que estoy convencida que debemos una reforma electoral integral para oxigenar la política, anticipando las críticas que puede recibir por parte de sus compañeros del Interbloque Frente Chaqueño, donde se nuclea el justicialismo, Blan aseveró. Lo mismo hoy acá, no voy a ser ni más ni menos peronista porque esté sentada acá. Ojo, lo que dicen allá afuera, soy igual de peronista porque soy coherente con la prioridad que sean los niños. La prioridad es la salud, la prioridad es la gente que no puede pagar la luz, la prioridad es la gente que no llega a mitad del mes. Entonces, a mí no me corren con ese perómetro, acá estoy porque no me alejo de la agenda de la gente. Con su propuesta de la modificación de la ley al suspender las PASO, el presupuesto que iba a estar destinado a ese grupo pasará directamente a engrosar las partidas presupuestarias del hospital pediátrico desde el año próximo. Ante ello, acá estoy porque vengo a defender y vengo a poner prioridades donde hay que poner, y porque sé que los colegas diputados lo van a entender. No es lo mismo ahorro que ajuste, si vamos a ahorrar eso que sirva para los niños de toda la provincia que se entiendan, que se atienden en el hospital. Bueno, dijo que no va a dejar de ser peronista, pero veremos ahora cómo va a ser su mandato, a quién va a responder, si va a responder al Interbloque, cuando hoy ya no va, hoy no pertenece al Interbloque, pero cuando el Interbloque proponga algo en contra del oficialismo, o a una ley, o un proyecto de ley, ¿qué va a hacer Katia Blam? ¿Va a ser coherente con el peronismo, con su peronismo, de levantar, de alzar la mano, de apoyar algún proyecto de ley que el Interbloque pretenda llevar adelante? ¿O va a tomar las mismas decisiones que hace el oficialismo? Bueno, en el futuro veremos cuál será la postura de Katia Blam, que hoy decidió separarse del Interbloque y dar quórum para el oficialismo. 30 minutos de la hora 19, hacemos la primera pausa, la música, el rock nacional aquí en Debate y Conclusiones, FM Zapucay, www.com.ar. Así que bueno, Día de la Industria. Día de la Industria Argentina, me dice el operador, y el país se cae a pedazos, pero acá quieren festejar el Día de la Industria. No hay nada para festejar. La industria está hecha miércoles. ¿Por qué? Porque tenemos un presidente que se preocupa por la gente poderosa y los de abajo que sigan sufriendo.

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1: 40 minutos pasaron de la hora 19, estamos en 87.7 FM Zapucay. 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La temperatura actual en la capital chequeña es de 21 grados 3 décimas, la humedad del 70%, la presión 1004.8 hectopascales, viento del noroeste a 8 kilómetros, la visibilidad es normal de 15 kilómetros. Para mañana jueves se espera una mínima de 14 grados y una máxima de 30, con neblinas matinales y cielo totalmente despejado por la tarde. El viernes tenemos mínima de 15 grados, con una máxima de 25, con tormentas aisladas durante la mañana y después el cielo parcialmente nublado. El sábado la mínima será de 13 grados, la máxima de 20, con cielo parcialmente nublado. Y el domingo mínima de 8, máxima de 18, lo que señala el Servicio Meteorológico Nacional.
2: Y a mí, trabajo en las vías del ferrocarril.
1: Hoy se celebra, en teoría, el Día de la Industria. Una industria que está de capas caídas, de fábricas que se van cerrando, lamentablemente, en un país que la industria, donde la industria es el potencial y que es donde se genera trabajo, hoy cada vez, cada pyme o cada industria, cada empresa en la Argentina van bajando sus persianas, lamentablemente, y esto genera una crisis en cadena. Es una cuestión de dominó. Más se cierran empresas, más se cierran industria, más gente en la calle, más gente pobre, sin saber a dónde ir. Días pasados hablábamos de esta Musimundo, que cerró todas sus sucursales aquí en nuestra provincia, que hay más de 100 trabajadores en la calle con más de 25 años de servicio, y que en otros puntos de la región, en Formosa, en Corrientes y en Misiones, también han cerrado y han dejado gente sin su sustento, sin poder llevarle el pan a sus hijos, a su mesa, a su familia. Y hoy, decir celebrar el Día de la Industria no parece ser tan alegre. La Unión Industrial de Argentina conmemora hoy el Día de la Industria en una planta farmacéutica de Malvinas, Argentina, pero lo hace sin la presencia de funcionarios clave del gobierno nacional. El presidente no estará presente, tampoco participará el ministro de Economía. El gobierno tendrá una representación acotada. Los empresarios llegan al encuentro con un diagnóstico que contradice el discurso oficial sobre la recuperación de la economía. La actividad manufacturera continúa por debajo de los niveles de años anteriores. Miles de empresas dejaron de operar y buena parte de las fábricas trabajan con capacidad ociosa. El acto, que está previsto en el establecimiento del laboratorio ELEA, reunirá a unos 200 representantes del sector y tendrá como principal orador a Martín Rapalini, de Cerámica El Verde, como en principio la Casa Rosada había previsto una presencia institucional más amplia, pero el presidente quedó afuera de la agenda del encuentro y Caputo tampoco participará debido a su viaje a los Estados Unidos con el G20. La presencia oficial quedó concentrada en funcionarios de menor rango, entre ellos el secretario de Coordinación de la Producción, Pablo Lavigni, mientras que la asistencia del jefe de gabinete tuvo distintas versiones durante las horas previas. La relación entre el gobierno y la principal entidad empresarial fabril nunca terminó de recomponerse desde que aquel día de la industria del 2024 en el que Milei cuestionó a los industriales y los calificó de prebendarios adictos al Estado. Desde entonces, la discusión sobre el papel de la industria quedó atravesada por una diferencia de diagnóstico. Mientras el gobierno plantea que la apertura comercial y la eliminación de regulaciones obligarán a las empresas a ganar productividad, desde la Unión Industrial Argentina sostienen que las condiciones de competencia no son equivalentes y que la combinación entre importaciones, caída de consumo y crédito caro está dejando a numerosas plantas sin mercado suficiente. Según los relevamientos difundidos por la Unión Industrial Argentina, unas 3.000 fábricas dejaron de operar durante el periodo reciente, mientras que la producción industrial mantiene una caída acumulada. A esto se suma la pérdida neta de más de 30.000 empresas en conjunto de la economía desde el inicio de la gestión de Milei. De acuerdo con el informe del Centro de Economía Política Argentina, elaborado a partir de los datos oficiales, entre noviembre del 2023 y mayo de este año, el número de empleados registrados pasó de 512.357 a 48.724, una reducción de más de 30.600 trabajadores. El último dato oficial del INDEC mostró que la producción industrial manufacturera creció un 2% interanual en junio y 0,9% frente a mayo en términos de desestacionalizado. Sin embargo, el acumulado del primer semestre todavía registró una caída del 2,2% respecto del mismo periodo del año 2025, es decir, el rebote de junio no alcanzó para compensar las bajas anteriores, señala. Bueno, y hablando de industria, hoy se dio a conocer que una de las empresas textil que confeccionó la camiseta de la selección argentina, una planta catamarqueña, suspendió a más de 100 trabajadores. La planta catamarqueña que confeccionó la camiseta campeona del mundo solicitó suspender formalmente alternada a todo el personal durante 2 meses. Desde la empresa buscan amortiguar el sector. El duro presente de la industria textil quedó otra vez en más al descubierto tras confirmarse el criterio escenario que enfrenta la planta catamarqueña R.A. Intertrans, empresa dedicada a la confección de indumentarias para reconocidas marcas que visten a la selección argentina y al club del fútbol. Las autoridades solicitaron formalmente la suspensión por 2 meses de todo su personal afectado de manera directa a más de 100 familias. El día de la industria se vio un clima de profunda incertidumbre para el sector productivo, cruzado por la caída de las ventas, la apertura de importaciones y la destrucción de puestos de trabajo. En ese marco, la situación de la compañía catamarqueña vuelve a poner en foco sobre la dificultad que atraviesa el sector para sobrevivir a las medidas del gobierno de Javier Milei. La fábrica, inaugurada en octubre del año 2022, ubicada en el centro de San Fernando del Valle, Catamarca, presentó una solicitud para suspender a los operarios de acuerdo a lo confirmado por la gremialista de la Unión Obrera Textil, Claudio Bulacio. La propuesta de firma establece un esquema de suspensiones rotativas dividido en 2 tandas. Una primera mitad del personal quedará suspendida durante 1 mes, mientras que el resto lo hará durante el periodo siguiente. Según la presentación realizada por la empresa, el objetivo es evitar una reducción definitiva de la plantilla. La fábrica fue la responsable de producir las camisetas con que el equipo encabezado por Scaloni y Messi cumplió el sueño de salir campeón. 3 años y medio después, la situación atraviesa la planta de Catamarca, expone las dificultades que atraviesa el sector textil, marcado por la retracción del consumo y la creciente competencia de productos importados. Según datos oficiales por el INDEC, el sector opera con niveles de utilización de capacidad instalada inferior al 45%, mientras que en distintos informes empresariales advierten una caída sostenida de las ventas que parece no encontrar su piso. Así que bueno, otra empresa textil que suspende, en este caso suspende a sus trabajadores por 30 días, en 2 tandas, más de 100 trabajadores, por la falta de por la caída de venta de productos textiles. Así que bueno, realmente cada vez se hace insostenible la situación y la economía y el plan de gobierno o el plan económico que tiene este gobierno de Javier Milei.

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1: Vamos a hacer una romántica, esperamos que sea de su agrado.

Uno de los robos más resonantes de los últimos tiempos fue el que se produjo en la calle Brown antes de llegar a metros de la calle Güemes, en la joyería, relojería que está en ese lugar, que entraron y saquearon el local, llevándose joyas, relojes, por aquel entonces. Hubo un intenso trabajo por parte de la policía, buscando de alguna manera encontrar al responsable o los responsables de esa situación. Se dieron filmaciones, cámaras de seguridad, hasta que se encontraron con el responsable del hecho, que no fue nada más y nada menos que Luz María Di Batista, alias la Barbie. El robo ocurrió el 29 de mayo del año 2024, hace dos años, más exactamente, ahí por la calle Brown al 90 aproximadamente. Hoy se definió la jueza Dolly Fernández, declaró culpable a Luz Mía Di Batista, alias la Barbie, y fue condenada a 8 años de prisión efectiva por el robo millonario ocurrido el pasado 29 de mayo del año 24. Esta pena, que había solicitado la Fiscalía, representada por Martín Bogado, teniendo en cuenta los antecedentes penales de la acusada o el acusado. Por su parte, la querella reclamó una pena máxima de 10 años de cárcel. Por su parte, la defensa, que tras varios cambios quedó a cargo de Celeste Segura, pidió su absolución, hasta obtener que no estaba acreditada su autoría, y en caso de que la jueza considere que la imputada tuvo participación, solicitarán que se aplique el mínimo de pena. El juicio comenzó en junio y durante las diferentes jornadas se incorporaron testimonios y distintos elementos reunidos a lo largo de la investigación. Entre ellos fueron analizados registros de cámara de seguridad, informe de telefonía y otras pruebas vinculadas con el expediente. De allí surgió que el robo se habría concretado durante la madrugada y el ingreso local se habría realizado por parte superior del inmueble. El proceso también tuvo varios cambios en la defensa de la imputada por segunda vez. Celeste Segovia quedó a cargo de su representación luego de la modificación de sus defensores. Durante la audiencia, la imputada tomó la palabra y manifestó que no tuvo un juicio justo y que sus derechos fueron vulnerados. Ante esto, el fiscal sostuvo, volvió a mentir, es una mitómana, dijo. En ese sentido, Bogado cuestionó algunos de los argumentos planteados por Di Batista, dijo que en su teléfono tenía la foto de la joya y se perició su teléfono y no se encontró nada. Dice que vende anteojos, ni fotos de que vende anteojos tiene, señaló Martín Bogado. Así que bueno, 8 años para la Barbie, que fue condenada por el robo, por escalamiento a la joyería que está ubicada ahí en Brown, al 90.

0: tiempo, la dueña del local comercial, luego de la lectura de la sentencia, la encargada de la joyería en la que Heribatista perpetró el robo comentó su tranquilidad al conocer más relajada después de 2 años de pelearla. Marisa señaló que cree que en la justicia va a tomar recaudos por todo el tema, que esta persona se escapó 2 veces ya de un servicio penitenciario y de una comisaría. Creo que van a tomar los recaudos para que no vuelva a pasar. Asimismo indicó que percibirán un monto muy debajo de la cantidad de dinero que perdieron durante el robo. La jueza dijo que nos va a devolver lo que tenía en dólares y en pesos. No es mucho, a nosotros hoy nos significa casi 900 millones de pesos el robo, y nos va a devolver 700 mil. Nada. De cómo, verás cómo no es nada. Finalmente volvió a referirse a la sentencia. Tenemos sentimientos encontrados, tristeza, alegría, noches sin dormir, muchas cosas, y se te viene todo junto, no sé cómo explicar. Y resaltó que su vida continuará normal, trabajando y poniéndole las ganas. Bueno, sí, imagínate que te robaron más de 900 mil millones de pesos y vos vas a recibir 700 mil pesos de lo que se encontró a manos de la Barbie, que ahora deberá purgar 8 años en la cárcel. 57 minutos de la hora 19, la última pausa, la música, y volvemos para el final, aquí en Debate y Conclusiones.
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5 minutos a la hora 20, nos empezamos a despedir. Ya viene la gente amiga de la voz del deporte para hablar de todo en materia deportiva. Esta noche, 21:30, juega Boca. ¿21:30? Sí, está confirmado, 21:30. Frente a Vélez por Copa Argentina. El partido se juega en el estadio Mario Alberto Kempe. El goleador del Mundial 78, el mejor jugador de la selección argentina en esa temporada. Así que bueno, hombre, que le dio también un título a River, me acuerdo, allá por el año 79-80, creo, con un gol de cabeza que le hizo a Ferro, al Ferro de Grigol, Mario Alberto Kempe. Fue en la época que Maradona estaba en Boca, fue entonces el 81. Vino Boca, Maradona a Boca, y Mario Alberto Kempe vino a River en aquellos tiempos, venía del Valencia, vino a jugar una temporada y después se marchó otra vez para el viejo continente. Nos vamos, será hasta la jornada de mañana, a partir de la hora 19, quien les habla, Alejandro Mayano, la operación técnica, Fernando Falcón. Chau.

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buenas noches. Arrancamos una nueva edición de La Voz del Deporte, ya hoy en la mitad de semana, miércoles 2 de septiembre, Día de la Industria. Con una linda tarde, una linda noche, lindo clima ya primaveral, si bien dice que para el fin de semana vuelve a bajar la temperatura, estamos viviendo ya unos días primaverales, ya esperando a ese 21 de septiembre para empezar a disfrutar más los días. Hermosa tarde, hermosa noche, en este momento 25 grados la temperatura, 25 grados la sensación térmica. Una tarde de mucho deporte, en el ámbito local. Hubo una fecha de la Liga Chaqueña, hoy se disputó ya la fecha 9 del torneo clausura de la Liga Chaqueña, que se va a completar mañana con el encuentro entre Don Orione, y que recién se va a terminar de completar el domingo 13 de septiembre con el clásico de Tirol entre Juventud e Independiente. Eso lo vamos a estar desandando en la segunda parte del programa. Los distintos resultados, ganaron prácticamente todo lo que están ahí arriba. Ganó gran victoria de Resistencia Central ante Sarmiento, también ganó Estudiante dando vuelta al partido ante Regional. Por la zona B, la victoria de para mí el mejor equipo en este momento de la Liga Chaqueña, Central Norte, derrota de Forever en el ámbito local, también de Sarmiento, como dijimos. Forever, que se está preparando también para el partido del domingo a las 16 horas ante Estudiante de Caseros por una nueva fecha de la Primera Nacional, partido clave para Forever, donde necesita confirmar su buen momento, necesita seguir ganando confianza, sumar 3 puntos y cada vez ver la posibilidad de alejarse más de los puestos de descenso y soñar, ¿por qué no?, en tratar de llegar al reducido en busca del segundo ascenso. También habrá, juega Sarmiento, también juega Defensores y Vilela, semana crucial para Sarmiento, partido crucial. Esperemos que no se provoque o no llegue lo que uno ya lo está avisorando hace unos tiempos. Tiene la posibilidad de ganar y seguir soñando, aunque sea con mínima esperanza, pero seguir soñando. Defensores y Vilela tendrá la posibilidad también de confirmar ya su permanencia una temporada más en el federal. También hay deporte a nivel nacional, hay Copa Argentina, juega Boca, termina de completar el cuadro de octavo de final, ya se va a conocer el último clasificado a cuarto de final y el rival de Racing. Boca y Vélez, en gran partido, un gran choque, va a ser un partido de ida y vuelta seguramente muy muy entretenido, a partir de las 21:15 en el estadio Mario Alberto Kempe de Córdoba. También hay el Grand Slam de Estados Unidos, el Open de Estados Unidos, que se está jugando. Básquet local, que ya se estamos preparando para una nueva fecha del provincial, que se va a jugar los 4 partidos el día viernes. También hay básquetbol local de la asociación de acá de básquetbol de Resistencia, con la victoria de Hindú anoche ante Juventud de Villa Centenario. Villa, que anda también por un buen momento. Sí que hay mucho para seguir hablando, también del turismo de pista, mucho polideportivo. Así que vamos a una breve pausa, la pausa de las y cuarto, 20:16 horas. Y luego de la pausa, sí, empezamos a desarrollar todos los temas que propusimos.

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Ahora sí, después de la pausa de las y cuarto, volvemos a 20:25, volvemos actualizando los datos del tiempo. Según el Servicio Meteorológico Nacional, en este momento 20 grados la temperatura, 20 grados la sensación térmica. Va a descender unos grados más durante el transcurso de las horas, pero para mañana jueves una mínima de 15 y una máxima de 30, o sea ya un día pleno de calor. Pero el viernes vuelve a descender 12 y 22 y para el sábado 8 la mínima, 21 la máxima. Para el domingo 6 de mínima, 16 de máxima, o sea tenemos días frescos que se vienen. Pero bueno, aprovechar entre hoy y mañana a disfrutar de este clima ya primaveral. Empecemos por el primer tema de la noche. Como hablamos de Forever, luego del empate ante All Boys en Floresta el domingo 0-0, donde terminó una semana realmente muy positiva para Forever, sumando 7 puntos de 9 y alejándose un poco de los puestos de descenso directo. Ayer y hoy Forever volvió a entrenar, ya preparando una semana de trabajo de cara al juego del domingo 16 horas, cuando reciba en su estadio de la Avenida 9 de Julio a Estudiantes de Caseros por la fecha ya 28 de la zona A de la Primera Nacional. Daniel Cravero analiza por estas horas si modifica el equipo que igualó ante All Boys en Buenos Aires. En principio tendría chance de retornar al arco Gastón Canuto, ya recuperado de un esguince en el hombro derecho. Estuvo en el banco de suplente el pasado domingo, como recordamos. Ingresaría por Nicolás Caprio. Y el delantero Mateo Díaz Chávez podría meterse por el mediapunta a Lloy. Si estos dos cambios se confirman, el 11 para recibir al pincha de Casero será Gastón Canuto en el arco, Alan Luque, David Valdés, Ricardo Garay Lima y Agustín Ojeda en el sector defensivo, Enzo Gaggi, Juan Manuel Carrizo, Brian Nievas y Leandro Fernández en la mitad de la cancha, Mateo Díaz Chávez y Ezequiel Pacheco en la ofensiva. De todas maneras, habrá que esperar a las prácticas de mañana jueves y el viernes en los ensayos futbolísticos para tener mayores confirmaciones. El plantel concentrará el sábado por la noche. El que todavía se está recuperando de una luxación de hombro derecho es Matías "El Mono" Romero. Se estima que el centro delantero recién podría volver a las canchas dentro de dos semanas. Santiago Valenzuela, que fue suplente de All Boys y que ingresó en el complemento, acumuló su quinta tarjeta amarilla, por lo tanto deberá cumplir una fecha de suspensión. Además, el mediocampista chaqueño también terminó el partido en Floresta con una molestia en el isquiotibial derecho. Las buenas noticias pasaron por las recuperaciones de Agustín Ojeda y David Valdés, que fueron reemplazados en el transcurso del partido del domingo, pero solamente recibieron sendos golpes, por lo que ya están bien y desde ayer trabajan a la par del grupo, con lo cual seguirán en el once. Recordemos que tras el juego de este domingo ante Estudiantes de Caseros, Forever visitará el domingo próximo, domingo 13 de septiembre a 16 horas, a Mitre de Santiago del Estero, ya por la fecha 29, en un partido crucial también, donde los dos están peleando por salir de los últimos puestos. Forever por delante, le están quedando 9 partidos en su lucha por sostenerse en esta categoría. Recordemos, aparte del domingo a las 16 ante Estudiantes como local, visita el domingo 13 también a las 16 horas a Mitre de Santiago del Estero. Luego le quedan Almirante Brown como local, Ciudad de Bolívar de visitante, Defensores de Belgrano, otro partido trascendental como local, Deportivo Madrid, siempre difícil como visitante, Central Norte de Salta, otro rival directo como local, Ferro, que está muy cerca de luchar por el primer ascenso de visitante, y en la última fecha recibirá a Racing de Córdoba. Esta fecha 28 arrancará este viernes ya en la zona A. El viernes 15:30 Defensores Belgrano ante Racing de Córdoba con el arbitraje de Lucas Comesaña, y a las 20:00 Ferro, el líder, recibirá a Mitre Santiago del Estero con el arbitraje de Juan Pablo Lustó. El sábado continúa la zona A, 15:00 San Telmo Los Andes, Gonzalo Pereira en el arbitraje, 15:30 Casuso All Boys, gran partido también por el descenso, con el arbitraje Joaquín Gil, 17:00 Colón Deportivo Morón, Javier del Barba será el árbitro. Y pasamos para el domingo, 15:00 San Miguel Godoy Cruz, con el arbitraje Maximiliano Maccheroni. Como dijimos, Forever ante Estudiantes de Buenos Aires con el arbitraje Pablo Jiménez. Y a la también 16:00 Deportivo Madryn Bolívar, el arbitraje Maximiliano Manduca. Y a las 17:00 Central Norte de Salta ante Almirante Brown, Lucas Caballero como árbitro principal. Zona B, recién arranca el sábado, 15:00 Tristán Suárez, el líder ante San Martín de Tucumán, gran partido, el arbitraje de Adrián Franklin.
El domingo, 15 horas, Agropecuario, Rafaela, Federico Benítez como árbitro. 15:30, Almagro, Gimnasia Jujuy, Felipe Viola en el arbitraje. 15:30 también, San Martín de San Juan ante Midland, con el arbitraje de Carlos Córdoba. 16 horas, Deportivo de Maipú en Mendoza ante Patronato de Paraná, Matías Villone como árbitro principal. Temperley Colegiales, Fabricio Llobet como árbitro principal. 17 horas, Güemes de Santiago del Estero ante Gimnasia y Tiro de Salta, Nahuel Viña será el árbitro. Recién la fecha en la zona B concluirá el día lunes, 19:30, 9 de Chicago recibe a Quilmes en un lindo choque de equipos capitalinos, con el arbitraje de Juan Pafundi. Recordemos las posiciones en la zona A, lo más importante: Ferro 53 líder, Morón con 49 lo sigue, tercero Colón de Santa Fe con 45, y en lo que respecta a la parte del fondo, arrancando desde Forever, Mitre Santiago del Estero tiene 30, Forever, Central Norte de Salta y San Miguel con 29, All Boys 28, San Telmo 27, Defensores Belgrano 26 y Acassuso 23, estos dos últimos en puesto de descenso directo. Zona B, líder Tristán Suárez con 48, Temple y Gimnasia de Jujuy lo siguen de cerca con 46, en los últimos puestos, Colegiales y Almagro con 34, Quilmes 32, Agropecuario 30, Chicago 29, Patronato 28, y los dos últimos que por ahora están en zona de descenso, pero muy cerca, Chacarita, sorpresivamente, con una campaña lamentable, la verdad, para un equipo tan grande en la categoría, con 27 puntos, Güemes Santiago del Estero, último, con 23.

Y ahora sí, ya una vez que hablamos del torneo nacional donde participa Forever, pasamos a la categoría que le sigue de importancia, el Federal A, que realmente está entrando ya en etapa de definiciones, quedan las tres últimas fechas, donde luego ya los equipos que están peleando por arriba lucharán por el ascenso a la Primera Nacional, y los equipos que están terminando de abajo ingresarán a un repechaje por un segundo ascenso, y también están los temidos descensos. En cuanto a los equipos chaqueños, recién el domingo habrá competencia para los dos representantes locales. Defensores de Vileras se va a estar presentando en Escobar, en la provincia de Buenos Aires, va a visitar Atlético de Escobar a partir de las 14 horas. Un partido clave, ya Atlético de Escobar está peleando el descenso en una situación muy incómoda, prácticamente ya descendido, mientras que Defensores de Vileras busca confirmar su permanencia para la temporada que viene y, por qué no, clasificarse en busca del repechaje y soñar con un ascenso, aunque sea un poco lejano, pero tener esa posibilidad de seguir en competencia. También hubo novedad en las últimas horas en cuanto al conjunto de Defensores de Vilelas. Está habiendo importantes bajas, hay jugadores que se están yendo a otros planteles a competir, como es el caso de Gonzalo Río, que fue a jugar a Talleres de Perico Jujuy, el torneo regional amateur, y hoy se confirmó también la despedida de Brian Berlo, un defensor de mucha experiencia que pasó por Sarmiento también y actualmente estaba jugando en Defensores de Vilera, que se va a la provincia de Neuquén, también a Atlético Neuquén, a jugar el torneo regional amateur. En cuanto a Sarmiento de Resistencia, este domingo a las 14 horas recibirá la visita de Tucumán Central en un partido clave para Sarmiento. Con su gente no le queda otra que ganar o ganar. Cualquier otro resultado lo va a llevar al descenso, al temido y nunca bien mencionado descenso, pero ese será el caso de Sarmiento. Así que Sarmiento tiene la obligación de ganar o ganar y esperar otros resultados. Sobre todo el que se va a disputar en Chivilcoy entre Independiente y el Linqueño, que también a la misma hora se están enfrentando, mientras que Boca Unido de Corrientes también en el mismo horario, todos se están disputando en el mismo hora por el tema de los promedios de descenso que se están definiendo, recibe la visita de Gimnasia de Concepción del Uruguay. Así que bueno, esperemos que los equipos chaqueños obtengan los mejores resultados, sobre todo el que más urgido está es el decano de la ciudad de Resistencia. Yo te amo.

Y hoy, luego de hablar de Forever, Sarmiento y Defensores Vilela, que tendrán competencia este fin de semana en los torneos nacionales, hoy se disputó ya gran parte de la fecha 9 del clausura de la Liga Chaqueña. Mañana se va a terminar de completar a las 21 horas entre Don Orión y Deportivo Huiralde por la zona B, y quedó por programar para más adelante el clásico de la ciudad de Tirol, la ciudad taninera, entre Independiente y Juventud de Tirol. Hoy, entre los partidos más destacados por la zona A, en un encuentro entre dos equipos que vienen muy encumbrados, Estudiantes dio vuelta al resultado y venció a Regional 2-1. El equipo local, Regional, lo ganaba, estaba a punto de liquidarlo porque la verdad que era superior, pero Estudiante logró empatar y ya en tiempo de descuento puso el 2-1 con gol de Enzo Barrero. Y con este resultado, Estudiante es más puntero que nunca. En un momento la punta la estaba arrebatando el Expreso de Villa Libertad, pero Estudiante dio vuelta el resultado, ganó 2-1. Y lamentablemente el partido no se terminó de jugar porque hubo disturbios en los últimos instantes posterior al gol de la victoria del equipo de Villa Gobernador Ferré. Público local de la gente regional intentó ingresar al estadio, intentó agredir a los jugadores visitantes, al árbitro. El árbitro principal vio que no estaban dadas las garantías para proseguir el encuentro, dio por terminado el encuentro. Entonces ganó Estudiantes de visitante a Regional 2-1 y continúa líder. En otro partido también importante de la zona, Resistencia Central le sigue muy de cerca a Estudiantes, dio también vuelta al resultado hoy ante Sarmiento en la cancha de Vélez Sarsfield. El Albo de Villa Marín enfrentó a Sarmiento en cancha de Vélez Sarsfield por la fecha 9 y lo dio vuelta y terminó ganando 2-1. El Decano se había puesto en ventaja con gol de Leandro González, pero en el segundo tiempo Damián García y Alexis Salazar le dieron la victoria al equipo de José Lo Fernández. Con esta victoria, Resi suma 19 puntos y se ubica en segundo lugar cuando restan dos fechas para el término de la fase de grupo. Lo dirigido por José Lo Fernández se preparan para el sábado, donde se van a enfrentar al Deportivo Luján en el debut del torneo regional amateur, donde sabemos que Central Norte quedará fecha libre. Por su parte, Sarmiento recibirá a Central Benítez en lo que será la fecha 10 de esta liga chaqueña. También por esta misma zona, la zona A, Forever, haciendo de local en cancha de Bancario, cayó derrotado ante Defensores de Vilela, que también mantiene su buen andar y lucha por clasificarse a las instancias de semifinales. Lo derrotó por 3-0. Por la zona Bella se mantiene el buen andar. Yo creo que en este momento debe ser el mejor equipo de la liga chaqueña en cuanto al resultado y en cuanto a su funcionamiento. Central Norte de visitante superó a Centro de Empleado de Comercio por 3-1. Central Norte se mantiene firme en la punta, muy cerca de clasificarse ya a semifinales. Recordemos que en la apertura ya llegó a esa instancia donde cayó derrotado por penales ante Don Orione, que finalmente fue el campeón, y que el sábado pasado debutó en el torneo regional amateur ganando de visitante y dando vuelta al resultado 2-1 ante Deportivo Luján. Este fin de semana Central Norte, el Ferroviario, tendrá fecha libre en ese torneo regional. Como dijimos, mañana la fecha se completa con el partido a las 21 horas entre Don Orione y Deportivo Huiralde. Queda para más adelante programar el clásico de Tirol entre Independiente y Juventud. Quedaron libres Cune por la zona A y Bancario por la zona B. Con estos resultados parciales jugada esta fecha, en la zona A, Estudiantes 20 unidades, Resistencia Central con 19 y Defensores Vilela con 15 están en los principales lugares luchando por los dos puestos que clasifican a semifinales. En la zona B sigue el que más se despegó, Central Norte, que ya tiene 20 unidades, San Martín de Margarita Belén 16 y Don Orione con 14, que mañana estará completando esta fecha 9.

Sí, cambiando un poco de actividad, ya dejando de lado un poco el fútbol, que siempre está presente todos los días en distintas competencias, vamos a hablar un poco del básquetbol. En el torneo local de la Asociación de Básquetbol de Resistencia, anoche hubo victoria de Hindú como visitante ante Juventud de Villa Centenario, con un mejor cierre, un partido muy parejo, pero el equipo de la calle Franky lo logró sortear con éxito en los últimos instantes. Mientras tanto, Villa San Martín también confirmó su gran comienzo en este torneo de clausura al vencer con amplitud a Deportivo Urquiza de la Leonesa por 84-41. El encuentro correspondiente a esta segunda fecha se disputó en el Estadio Tricolor. El conjunto conducido por Juan Cruz Carrasco impuso condiciones desde el inicio y construyó una diferencia final de 43 puntos. El ganador mostró un goleo ampliamente distribuido. El máximo anotador fue un jugador que aparece sin identificación en la planilla oficial con 15 puntos. Entre los nombres consignados sobresalieron Luciano Fernández Pilhack con 13 y el capitán Rodrigo Gizasola con 12. También aportaron Jesse Suárez Luna con 9 puntos, Jorge Fenoglio y Marcos Gómez Brocal 7 cada uno, Gastón Alvarenga 6 y Juan Ignacio Godea con 5. En Urquiza, dirigido por Daniel Chávez, el principal anotador fue Tobías Ledema Gutiérrez, autor de 14 unidades. En lo que refiere también al básquetbol, ya en este caso provincial, recordemos que este viernes 4 de septiembre se va a jugar en su totalidad la fecha 4 del provincial de básquetbol. Todos los encuentros arrancan a las 21:30. Por la zona A, en Villa Ángela, Unión Progresista recibe a Cooperativa de Charata, y acá nomás, en la ciudad de Resistencia, Don Bosco buscará su segunda victoria y buscará confirmar su levantada en la última fecha, recibiendo a Social de las Breñas. Queda libre en esta ocasión el gran candidato del puntero italiano. Por la zona B, en Sáenz Peña, Acción recibe a Urquiza la Leonesa, y en la Perla del Oeste, en Charata, gran choque de invictos, dos equipos que ganaron sus dos presentaciones. Hércules recibe la visita de Hindú Club de Resistencia. Queda libre en esta ocasión Española de Charata. También hablando un poco del básquetbol, en cuanto a Chaqueño, que están teniendo buena competencia a nivel nacional, hay un nuevo desafío para Luis Junior Sequeira, el hijo del técnico Luis Sequeira, hijo del técnico y presidente del Hindú Club, continúa escribiendo capítulos de su extensa historia con Quilmes de Mar del Plata. El chaqueño asumirá ahora un nuevo desafío al convertirse en el primer asistente de Sebastián Saborido en el plantel profesional que disputará la temporada 26-27 de la Liga Argentina de Básquetbol, certamen que comenzará a mediados de octubre y que también tendrá la participación de Villa San Martín.

Y ahora sí, pasando al deporte motor, hablamos del TC2000, Carabajal, el chaqueño, listo para una nueva fecha del TC2000 que se va a estar disputando en Junín. El TC2000, que cuenta entre su fila con el chaqueño Lucas Carabajal, disputará este próximo fin de semana la séptima fecha de la temporada en el Autódromo Eusebio Marcilla de Junín. La competencia tendrá un formato especial con una parada obligatoria en boxes, mientras Matías Rossi llega como líder del campeonato con 101 puntos, seguido por su compañero de equipo Emiliano Stan, que suma 90 unidades. El tercer lugar del certamen es para Franco Vivian, ganador de la cuarta fecha disputada en Salta, quien acumula 85 puntos. En la cuarta posición aparece Franco Morillo, vencedor de la tercera competencia en Concordia con 75 unidades. En tanto que el chaqueño Lucas Carabajal, que hace pocas fechas se sumó a la divisional, suma 35 puntos y se ilusiona con dar pelea en el campeonato. Con una diferencia de apenas 26 puntos entre el líder y el cuarto colocado, la fecha de Junín se presenta con una nueva oportunidad para que los protagonistas puedan recortar distancias y darle un nuevo impulso a la lucha por el título. La actividad comenzará el viernes con entrenamientos y, como cada fin de semana, tendrá dos finales, sábado y domingo. Y eso es respecto a la participación de Lucas Carabajal en el TC2000. Pero en cuanto al turismo pista, Gajate, otro chaqueño, llega a Termas como líder y va por otro paso hacia el título. El representante de la provincia del Chaco suma 189 puntos en la clase 2 cuando restan 3 fechas para el final de la temporada. El piloto chaqueño Agustín Gajate afrontará este fin de semana una nueva fecha clave en su pelea por el campeonato de la clase 2 del turismo pista, que se disputará en su octava jornada en esta temporada 2026 en el Autódromo Internacional de Termas de Río Hondo en Santiago del Estero. Gajate llega al trazado santiagueño en un momento inmejorable, luego de conseguir en San Nicolás su primer triunfo del año en la categoría, resultado que le permitió consolidarse en lo más alto del campeonato. Actualmente el representante chaqueño suma 189 puntos, misma cantidad que Matías Canapino en clase 3, y lidera las posiciones de su divisional. La clase 1 es liderada por Lucio Rodríguez con 217 puntos. Al volante del FIA 1 Way, desarrollado en resistencia por su propio equipo, con la asistencia de Oscar Paramo, Gajate viene demostrando un gran nivel de competitividad. En la última fecha, correspondiente a la cuarta edición de la carrera de los 300 pilotos, fue tercero en los entrenamientos y luego consiguió la pole position en la clasificación general junto a Juan José Cazú. Es una fecha clave para el chaqueño esta competencia que se va a disputar en Termas de Río Hondo, donde marcará el comienzo del tramo decisivo del campeonato y será especialmente importante para Agustín Gajate, que buscará defender la punta de esta clase 2 ante un grupo de rivales que se mantiene cerca de las posiciones. El turismo pista tendrá una presencia multitudinaria en Santiago del Estero con sus tres divisionales y alrededor de 130 autos en pistas. Con el campeonato entrando en su etapa decisiva, el chaqueño llega a las Termas de Río Hondo con uno de los principales protagonistas y con el objetivo de transformar el liderazgo en una candidatura firme al título nacional.

Ahora y nos despedimos. We'll be right back.

Y por último, para ir despidiéndonos de esta edición de miércoles, mitad de semana, de La Voz del Deporte, ya acercándonos a un nuevo fin de semana, recordemos la temperatura 20 grados en la ciudad de Resistencia, mañana se espera calor de verdad, y ya a partir del viernes, sábado y domingo, nuevamente descenso de la temperatura, ideal para acompañar a los distintos equipos chaqueños en las distintas competencias, así que ir a la cancha, aprovechar el fin de semana. Pero bueno, para ir despidiéndonos hoy, dentro de un rato, menos de media hora, en Córdoba, en el Estadio Mario Alberto Kempes, se va a jugar el último partido de octavo de final, que va a definir a su último clasificado a cuarto de final entre Boca y Vélez. El encuentro está programado para las 21:15, espera ya al ganador de esta serie, Racing. Ya se empiezan a definir, quedan los 8 mejores de esta edición de la Copa Argentina. Boca con algunos cambios por lesiones, en el arco seguirá el colombiano Álvaro Montero, en la defensa vuelve después de su lesión el chileno Lozano, junto a Lautaro Di Lolo, Jagger Herrera, que se está afianzando en ese puesto tras los bajos rendimientos de Nicolás Figal, y todavía no está volviendo bien Pellegrino, y Lautaro Blanco, que juega todos los partidos. En la mitad de la cancha, Santiago Ascacíbar, Leandro Paredes, Tomás Belmonte, que va a jugar en lugar de Milton Delgado, que se quedó en Buenos Aires por una molestia, no lo quieren arriesgar, y el enganche será Velasco, que se ganó ese puesto, va a reemplazar al juvenil Flores, que va a esperar el partido desde el banco de suplentes. La delantera será para Miguel Merentiel y Sebastián Villa. Gran partido, recordemos que el técnico de Vélez, Guillermo Barros Queloto, histórico jugador de Boca, muy querido por la gente de Boca. Vélez con Tomás Marchori, la defensa Joaquín García, Thiago Silvero, Lisandro Magallán, también un ex Boca, Elías Gómez, mitad de cancha para Rodrigo Aliendro, Lucas Robertone, Matías Pellegrini y un ex River, Manuel Lanzini, que viene teniendo una temporada muy buena en el equipo de Liniers. En la delantera para Alex Verón y Dylan Godoy. Gran partido, dentro de media hora nomás arranca. Boca Vélez define al último clasificado a cuarto de final de esta Copa Argentina, donde ya lo está esperando Racing Club de Avellaneda. Con esta noticia nos estamos despidiendo de esta edición de miércoles de La Voz del Deporte. Mañana nuevamente a partir de las 20 horas estaremos en una nueva edición, ya casi llegando al fin de semana. Así que, bueno, desde el lado técnico, Fernando, que nos sigue todas las noches con el aguante de siempre, escuchando todo lo que decimos, junto a toda la audiencia, acá con la compañía de Francesca, que mañana arranca Vázquez en Villa San Martín, arranca con todo mañana. Así que, bueno, estamos pasando una buena noche, disfrutemos del día, nos vemos mañana y

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